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Hola, hola, ¿qué tal? ¿Cómo les va? Buen comienzo de jornada. Es viernes. Viernes y tu cuerpo y tu mente lo saben. Venía caminando. Hace mucho calor, hay alerta. Ahora les voy a contar bien todos los datos del tiempo actuales. Después incluso vamos a hacer un... hoy, que siempre yo les doy el pronóstico solamente del día, porque me gusta ir un día a la vez. Bueno, como es viernes, vamos a repasar. A ver, acá estoy mirando. ¿Dónde está? Tiempo viernes, acá. Perfecto.

fresco y con toda la pura actualidad en materia política, económica, de Rosario, Santa Fe, Argentina y el mundo. Y por supuesto, por estos días, y hoy va a ser el último, no, hoy va a ser el penúltimo, porque el lunes vamos a arrancar con Dai Dai, el himno del mundial. Iba a decir, el último en la previa de lo que va a ser. ¿Algo me entró en la garganta? ¿Voy a tomar agüita? Siempre digo, cuando pica la garganta, difícil rascarse. Por fuera. Ahí está, perfecto. Entonces, lo que le decía, como previa, hoy es el último día donde hacemos un capítulo final del mundial. Y el lunes, a ver, como siempre les digo, yo peco de optimista y miro la realidad y miro cómo está jugando la selección. La verdad, creo, todo me indica, mi pálpito, mi intuición, mi premonición, que vamos a estar festejando el lunes. Ojalá, así esta alegría cierra con el moño, con una frutilla. Bueno, vamos a los datos del tiempo, que es lo que les decía, que es todo un tema. Tenemos casi 20 grados, 19.7, redondeamos en 20. Arrancar, hoy es 17 del 7, estamos a mediados de julio, corazón del invierno, y con 20 grados comenzar la semana a las 7 es muy atípico. Bueno, el cielo ahora está mayormente nublado, la humedad 89%, la presión está re abajo, quizá por eso también yo, como les dije, venía en cámara lenta. Y hasta un señor mayor me pasó cuando venía caminando. Ahí me di cuenta del ritmo con el cual venía. Cuando un señor muy mayor me pasó. Pero dije, bueno, no importa. Había salido más tranquilo y con antelación. Para llegar siempre a tiempo, porque arrancamos a las 7 o'clock. Viene lo suizo. Bueno, la presión está abajo. Siempre la normal es 1014. Y la presión ahora está en 987.8. Claro, está por el piso. Por eso, bueno, todas estas condiciones combinadas dan lugar a una alerta meteorológica que va a anunciar tormentas fuertes para la mañana. El viento sopla del noreste a 6 kilómetros por hora. La visibilidad es normal, no hay niebla. 12 kilómetros, el sol va a salir, le vamos ganando luz del día, cada vez un minuto. Ayer salió a las 8:03, hoy a las 8:02 de la mañana, apenas termine que de nuevo, fuego asoma, y se va a esconder a las 6:15 de la tarde. Bueno, ahí les digo, se pronostican tormentas fuertes durante la mañana. Según el Servicio Meteorológico Nacional, las tormentas nos van a acompañar durante la mañana y ya al mediodía cesan, no más. A la tarde vamos a tener, según dice el Servicio Meteorológico Nacional, la información oficial de Argentina en cuanto al tiempo. Bueno, ya a la tarde no hay lluvia, no hay agua, no hay tormenta, ni siquiera llovizna. El cielo va a estar mayormente nublado con un 0% de probabilidad de agua. Idem a la noche. Bueno, y vamos a la alerta que está ahora rigiendo, estoy entrando, es de color amarillo. Alerta amarilla para los departamentos Rosario, San Lorenzo, Iriondo y Constitución por tormenta. Esta área será afectada por tormentas aisladas de variada intensidad durante la mañana, algunas localmente fuertes. Las mismas podrán estar acompañadas por lluvias abundantes en cortos periodos, granizo, ráfagas e intensa actividad eléctrica. Y se esperan valores de precipitación acumulada entre 15 y 40 milímetros, pudiendo ser superadas en forma puntual. Entonces, reitero, les resumo, hay alerta ahora amarilla vigente por tormentas durante la mañana. Ya por la tarde, no más. Todo se va a caer a la mañana en cuanto al agua. No es lluvia, sino tormenta. Por eso hay alerta amarilla. Y el dato que más me llamó la atención es la presión, que está bajísima. Bueno, ya habiendo repasado todos los datos del tiempo, empezamos con toda la síntesis informativa que caracteriza a esta propuesta, que se llama Que hay de nuevo, que se emite todos los días en la primera mañana de Radio Fisherton en el 80.

0: 95 del dial. Un saludo para todos los que nos están escuchando al volante, en el auto, en trayecto hacia sus trabajos y demás. Claro, hoy no están movilizando chicos a la escuela, ya a partir del lunes sí, se acaban las vacaciones. Se acaba la feria judicial también, así que les va a tocar trabajar, mal que les pese. ¿Cómo les gusta el descanso? ¿Ya está? ¿Está todo? Sí. Me pica la garganta. Qué tema, ¿no? ¿Cómo me rasco? Ahí está. Agüita, más agüita. Agüita fresca. Bueno, arrancamos, ¿sí? Esto es que de nuevo, bienvenidos. Welcome everybody.
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0: Comenzamos repasando los datos del dólar. ¿Cómo cerró ayer? Para saber cómo comienza hoy el dólar oficial, el dólar blue. Al cierre repasamos más dólares, el MEP, el turista. El dólar oficial ayer jueves cerró debajo de los 1.500 pesos otra vez, por tercera rueda consecutiva. Quedó ahí, intacto, inmutable, en 1.495 pesos, el oficial. En tanto, el dólar blue, el informal, el que se consigue en las cuevas, registró su tercera baja en las últimas 5 jornadas. Pero a pesar de estar bajando, estaba saladísimo y sigue estando salado. El dólar blue marcó ayer, como les decía, la tercera caída en las últimas 5 ruedas. Cerró en 1.525, una diferencia notable entre el oficial y el blue, les reitero. 1.495, o sea, por abajo de los 1.500, el oficial, y el blue bastante por encima, habiendo bajado ya por tercera semana consecutiva, 1.525 pesos. Más números, el riesgo país, el índice elaborado por la banca JP Morgan, marcó un rebote, sigue hacia arriba y queda por sobre los 400 puntos básicos. De hecho, ayer el riesgo país llegó, tocó y se quedó en los 410 puntos básicos.

0: El Banco Central de la República Argentina compró ayer otra tanda, un número importante, 230 millones de dólares. Pero las reservas bajaron por segunda jornada consecutiva, porque están pagando vencimientos, entre otras cosas. La autoridad monetaria volvió a mostrar una presencia fuerte en el mercado oficial. Elevó el saldo comprador del mes de julio a 1.405 millones de dólares. Eso es lo que compró hasta ayer, 16 del 7. Sin embargo, a pesar de ser compras importantes las que realizó en el mes número 7, las reservas brutas bajaron. El Banco Central volvió a comprar con fuerza y ya acumula más de 1.400 millones, como recién le decía, en julio, exactamente 1.405. La autoridad monetaria volvió a adquirir divisa verde ayer jueves, sostuvo una intervención elevada en el mercado oficial de cambios. En concreto, adquirió, como recién les contaba, 230 millones de dólares. De esta manera, llevó el saldo comprador de julio a un número significativo y las compras acumuladas en el año, o sea, todo lo que tiene que ver con compra de dólares del Banco Central, hasta ahora, hasta ayer 16 del 7, en 2026, ascendieron a 12.580 millones de dólares. Recuerden, mucho más arriba de lo que se había planteado en el inicio del año el gobierno nacional, que era superar los 10.000 en todo el año. Fíjense, recién estamos a mediados de julio, un poquito más, un día más, porque se fue hasta ayer el 16, y ya está muy por encima de los 10.000, 12.580 millones de dólares. Estas fueron las compras acumuladas en 2026 hasta ahora. Además, el Banco Central encadenó 128 ruedas consecutivas con saldo positivo. 128 jornadas al hilo comprando, en una dinámica que sigue mostrando una fuerte capacidad de absorción de divisas verdes. El gobierno cerró junio con un déficit de 1 billón de pesos. El resultado negativo ya es el tercero en la era de Javier Milei. O sea, desde que asumió el presidente, que pasaron muchos meses, junio fue el tercer mes en el que el gobierno cierra con déficit. 1 billón de pesos hacia atrás. El Ministerio de Economía informó ayer que el sector público nacional registró un déficit financiero exactamente de 1.024 billones durante junio. 1.024 billones durante junio. Como consecuencia de una combinación, explicaron desde el gobierno, de mayor gasto público y menores ingresos. Esa es la argumentación que dieron. De esta forma, el déficit registrado en junio complica el cumplimiento de la meta fiscal que se acordó con el Fondo Monetario Internacional para el segundo trimestre. El gobierno nacional deberá acumular cerca de 10 billones de pesos de superávit primario en julio, entre julio y diciembre, para alcanzar el objetivo de 2026. Un desafío mayor en un contexto de menores ingresos. Y, a pesar de la motosierra que dicen aplicar, mayores gastos. No sé dónde están los gastos porque han achicado por todos lados en lo que atañe a lo que pide la sociedad. Los tendrán ellos, que los expliquen también con eso, con las dietas que tienen. Que le pregunten a Adorni también a dónde fue el gasto, porque no pueden decir que la están distribuyendo por el país o que están aportando, ¿sí? Metieron la motosierra, esa, la gran motosierra prometida en campaña para la casta, donde donde directamente impactó en el bolsillo de los ciudadanos. No era así la cosa, era distinta la promesa. La motosierra no tenía que venir para nosotros. Bueno, el mes pasado el gobierno debió afrontar unos 3 billones de pesos de intereses. Ahí también un poco la explicación de lo que aconteció entonces del déficit de junio. Tenso momento el presidente Javier Milei en la Bolsa de Comercio de Buenos Aires. La verdad, estas cosas no deben ocurrir. Se peleó con un espectador. Ahí, o sea, encontronazos. Y él teniendo el micrófono. El espectador igualmente, evidentemente, le encaró un diálogo. No sé si le dieron micrófono o no, si no gritaba, pero... hubo por eso un cruce. La verdad, lamentable, por eso digo, un hecho que no debe ocurrir. El presidente hablando en la Bolsa de Comercio de Buenos Aires, este discurso que estaba dando fue por el aniversario de la entidad, que es la más antigua de Argentina. Cumplió 172 años la Bolsa de Comercio de Buenos Aires. Y Milei protagonizó un tenso cruce verbal con uno de los que estaba allí sentados. Un espectador lo calificó de cuca. Ahora, es necesario, si tenés el micrófono, te invitan a disertar en el aniversario de la bolsa, agarrártela con una persona, o sea, ignorarlo de última, que también sería no muy educado. Pero creo que sería lo más atinado, ¿no? Un poco de indiferencia, porque vos no podés estar disertando, no podés ser el orador y agarrártela con una persona así. Por más que te pregunte lo que te pregunte, si no te gusta, siempre tiene que haber respuestas correctas, aunque haya preguntas incómodas. Creo que el presidente lo debía haber aprendido hasta este momento. Por eso, aparte, gritarle cuca ahí... No, no da. El episodio ocurrió mientras Milei defendía la ley de tierras, muy cuestionada por la oposición, porque entienden que es entregar a los extranjeros que quieran venir a comprar tierras de nuestro país, de una manera, lo toman desde la oposición como una manera de usurpación. O sea, vení, comprate las tierras que quieras que están a la venta. Bueno, la ley de tierras no salió. Él estaba defendiendo la ley de tierras, el presidente, y también defendiendo de manera acérrima el rumbo económico de su gestión, más allá de que algunos números no dan positivos. Él defendió su gestión en materia económica. Y en ese momento, un espectador ahí en la Bolsa de Comercio, que luego se identificó como el ingeniero Castellanos, que es un integrante vitalicio de la Bolsa de Comercio de Buenos Aires, cuestionó el déficit fiscal que se registraba ahora y no en un hipotético gobierno populista. Ese es el comentario que hizo. Y el presidente le respondió de esta forma. No, ahora hicimos el ajuste que los malditos populistas dejaron plantada la bomba. Malditos populistas. Esa palabra la puedes erradicar. Los malditos populistas. Bueno, y además Milei afirmó que va a completar su mandato. Y no solamente eso. Aseguró ante todo el auditorio de la Bolsa de Comercio de Buenos Aires ayer que va a ser reelecto. Lo aseguró. Lo dijo de manera muy contundente. Voy a completar mi mandato, que obviamente sería lo ideal, obviamente que el presidente llegue hasta el último día en el cual fue elegido, pero aseguró que se va a quedar 4 años más. Y le dijo a esa persona con la cual encaró, no, por eso le digo, lamentable esa situación, este cruce, a esa persona, a este que se dio a conocer como el ingeniero Castellanos, reitero, un integrante vitalicio de la Bolsa de Comercio, le dijo... Como él le dijo que se iba a quedar 4 años más, si no te gusta, andate a Cuba. El hombre no se quedó callado y le gritó al presidente terminala. Y Milei agarró esa palabra, la redireccionó en cuanto a la acepción. Cuando el tipo le dijo terminala, obviamente era con respecto a este bombardeo verbal que se estaban dando allí. Milei reaccionó y le redobló la apuesta. Voy a terminar este mandato. Voy a ser reelecto y voy a estar 4 años más. Y nuevamente lo invitó a irse a Cuba si no le gustaba. Y luego agregó, y te voy a dar una mala noticia adicional. Estamos sentando las bases para 100 años de liberalismo. Y como el hombre seguía hablando, se dio una especie de diálogo, pero no agradable. Bueno, le dijo en un momento Milei, porque él era el speaker, el que estaba disertando, ¿por qué no te alquilas un salón y te vas a hablar si tenés tantas ganas? Tené una carrera, si te gusta hablar tanto, cuca. Y ahí quedó. Lamentable, todo eso se podía haber evitado. No le gustó lo que le dijo este espectador, lo consideró populista y demás. Respondele con altura y seguí con tu speech, presidente. Vamos al deporte ya. Vamos a hablar de Mundial y vamos a hablar también de Franco Colapinto, que este domingo, el día del partido, a la mañana tenemos Fórmula 1. Ahora les voy a contar cuándo corre Franco, que me encanta. Y además está reenganchado con la selección. Él se quedó recopado de haber podido conocer y saludar y dar un abrazo a Messi. Bueno, festejó la clasificación de la selección argentina hacia la final del mundo. El piloto, el pibe, Franco Colapinto, piloto argentino de Fórmula 1, arribó al paddock con una camiseta azul del seleccionado del fútbol. Se mostró feliz y hasta deslizó una burla para los ingleses, Franco Colapinto. Con altura, pero fue un palito para los ingleses. Él llegó al circuito Spa para el próximo Gran Premio de la Fórmula 1 con la camiseta de Argentina y le dedicó una frase a sus compañeros ingleses que manejan las redes sociales de Alpine. Un minuto de silencio, les dijo. Pues se fue un dardito, con altura, como se maneja Franco. Vieron que es un pibe, la verdad, a mí me encanta. Nos hace quedar muy bien, siempre. Pero les dijo a los de Alpine, un minuto de silencio. Y puso 3 puntos suspensivos y un signo de exclamación. El piloto publicó imágenes además en las redes sociales, subió historias en Instagram desde el recuerdo con una foto de Diego Maradona hasta una burla directa al streamer Speed. Colapinto escribió, qué felicidad, además puso, vamos, LRPMMMM, la rep, eso quiso decir. Pero lo puso con siglas. La publicación acumuló miles de reacciones en tan solo minutos. Colapinto, como les dije, compartió una historia de Maradona celebrando su gol ante Inglaterra en el Mundial de México 86. También compartió una postal del festejo de Enzo Fernández tras el empate del martes y otra foto de Messi durante el encuentro, que es su ídolo. Bueno, vamos ahora a Colapinto. Nos focalizamos en él. Va a correr el Gran Premio de Bélgica. Los horarios del fin de semana, les cuento. El piloto argentino, el pilarense, va a visitar uno de los circuitos más emblemáticos de la categoría máxima del automovilismo. La carrera principal se va a realizar el mismo día de la final del Mundial de 2026. O sea, este domingo, para el deporte, una fiesta. Franco Colapinto terminó número 12 en la carrera Sprint del GP de Gran Bretaña. El Gran Premio de Bélgica se va a correr este fin de semana en uno de los circuitos más tradicionales de la Fórmula 1, el mítico Spa Francorchamps. Reúne a los mejores pilotos en una carrera histórica. Y el argentino Colapinto va a ser parte. La gran novedad es que la carrera principal va a ser eso, justo el mismo día, el domingo. El día del cierre del Mundial, el domingo 19 de julio. El trazado combina. Recién estábamos hablando de esto, de la carrera del mítico Spa-Francorchamps. Una carrera histórica. Este trazado combina tanto rectas largas como cambios de elevación y posiblemente las curvas más importantes del automovilismo. Una extensión total que supera los 7.000 kilómetros, 7.004 exactamente, y cuenta con 19 curvas. La actividad oficial del GP de Bélgica va a comenzar hoy viernes con los entrenamientos libres. Después continúa mañana sábado con más práctica y clasificación, y la carrera va a ser el domingo por la mañana. Les doy los horarios. Hoy viernes 17 de julio tiene un entrenamiento libre ahora a las 8:30 de la mañana. Así que termina que de nuevo ahí tiene un entrenamiento Franco y los demás. Después otro entrenamiento libre a las 12 del mediodía. Mañana sábado otro entrenamiento libre a las 7:30 de la mañana. A las 11 de la mañana, también mañana sábado, va a ser la clasificación. Y el domingo 19 de julio, la carrera. Todos entonces, a ver, correr a Franquito Colapinto a las 10 de la mañana. Les recuerdo los datos del tiempo. Estamos arañando los 20 grados. 19.7 es la temperatura actual. Y hay alerta amarilla por tormenta durante la mañana. Ya por la tarde, no, durante la mañana. Así que, bueno, hagan como yo, que salió con paraguas. Y como pueden ver en la historia que subí en Instagram, estoy con un pasamontañas, que no es de lana justamente, por el calor que hace, es de algodón. 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Bueno, para mantener mi brushing, por si me llega a agarrar la tormenta, estoy con un pasamontañas que ustedes pueden ver, como les dije, en la cuenta de Instagram, que es mi nombre y apellido todo juntito, Marife Toscani. Reitero, hay alerta amarilla por tormenta durante la mañana, que por algunos momentos puede ser intensa, fuerte, acompañada con lluvias abundantes en cortos periodos, granizo, ráfagas e incluso actividad eléctrica. Después, ya a partir del mediodía, la situación del tiempo corta esta racha de tormenta y no hay más agua y el cielo va a permanecer parcialmente a mayormente nublado. No les dirá, a ver, la máxima para hoy, esperen que les doy el dato ese. Porque si ya arrancamos con 20, o nos quedamos por acá, o nos asamos. A ver, está actualizando. Acá, 19 grados ahora, bajó algunos décimos. 19 grados, la máxima. ¡Ah! ¡Oh! No les había dado la máxima. Para musculosa, para top, chicas, para las remeras transparentes que se usan ahora con encaje. Y para los chicos, bueno, prepárense para remerita. 27 grados la máxima anunciada hoy. Y a prepararse porque para el fin de semana hay un cambio muy brusco de hoy a mañana. O sea, mañana volvemos a meternos en un invierno cálido, pero baja. Hoy 27 grados, o sea, podemos pensar casi en 30. Tremendo el calor que va a hacer hoy después de la tormenta. 27 grados, la máxima que se pronostica para hoy viernes.
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9: Modo mundial on, absolutamente encendido. Y vamos a arrancar el domingo, obviamente que va a ser una fiesta, pero vamos a hablar de la fiesta que está preparando la FIFA. Ya confirmó a los artistas para la ceremonia de clausura del mundial, en donde se destacan nombres como Tom Cruise. No, estaba leyendo, Tom Cruise es obviamente, bueno, uno de los principales actores y además productores estadounidenses. Es una bomba, vieron que es un bombón. ¿Saben cuántos años tiene Tom Cruise? 64 años. Ah, ni por casualidad. 64 años. Bueno, Tom Cruise es uno de los invitados. Y después, de los grandes nombres, Robbie Williams, el británico, es un grosso total, absoluto, y una grosa total, Tana, Laura Pausini, esas voces que la rompen, que te hacen vibrar, me encanta. Bueno, la FIFA anunció también que la cantante Jennifer Hudson va a ser la encargada de interpretar una versión especial del himno nacional de Estados Unidos. Pero en lo que tiene que ver con la fiesta, la ceremonia de clausura del Mundial, que va a arrancar ya, les digo para que sintonicen, porque siempre les digo, a las 4 de la tarde arranca el partido. Así que adelantar el almuerzo o eso, o a vivirlo también con la pantalla encendida, la que sea, desde YouTube, el televisor más grande que tengan, el monitor más grande que tengan, de la mejor manera. La fiesta arranca a las 2:30 de la tarde. Una hora y media antes, va a haber 90 minutos de celebración. Con artistas. Como recién les mencionaba, bueno, va a estar la figura de Tom Cruise, van a cantar Robbie Williams, Laura Pausini. También invitaron al streamer iShowSpeed. Y habrá también otros invitados especiales que se van a anunciar en las próximas horas, es decir, a último momento. Ahora, yo me pregunto, está bien, Laura Pausini estaba de Italia, Robbie Williams, British, o sea, vienen de Europa para cantar acá. Ahora, tiene que haber una referencia estadounidense, tiene que haber una referencia mexicana y tiene que haber una referencia canadiense, que son las tres sedes. Yo les digo, me quedo con muchas ganas, bueno, el hermetismo que rodea a Luis Miguel hace pensar, además los rumores dicen que no está en el mejor estado de salud. O sea, imagínense tener a un Luis Miguel cantando lo que sea, que es la voz, porque es el nuevo Frank Sinatra, ¿no? El de la nueva generación. Bueno, yo creo que Cristian Castro, que es la a mi criterio, la segunda mejor voz de México, debería haber sido convocado. Es un representante de la hostia, es terrible. Cristian Castro tiene una voz increíble, además de un carisma excepcional, y que obviamente es un personaje, pero es súper ubicado. Y si lo convocaban para esta ceremonia, se iba a comportar eso, como lo que es, un flaco, la verdad, de 10. Y por eso, sus cuerdas vocales son únicas. Yo creo que, por eso, faltó acá una voz mexicana. Pero bueno, como lo organiza la FIFA y piensa mucho en Estados Unidos, se olvidaron que México es una de las sedes. Julieta Venegas, que también me fascina. Digo, ¿por qué ningún cantante mexicano está? Reitero, Cristian Castro es, después de Luis Miguel, la mejor voz, debería haber sido convocado. Y como figura femenina, como les digo, Julieta Venegas también es una divina, tiene una repercusión también muy fuerte. Debería haber un representante mexicano. Como también debería haber en... Por eso, dijeron que en las próximas horas se van a anunciar más estrellas. Ojalá, eso, que haya un mexicano y algún canadiense. De los artistas canadienses más reconocidos a nivel internacional están Bublé y Alanis Morissette. Michael Bublé y Alanis Morissette. Así que también estaría bueno que se los invite a alguno de ellos para que queden representados todos, ¿no? Y algún estadounidense, que hay un montón. Podría estar... ¡Ay, no me sale el nombre de esa chica! Bueno, Estados Unidos. Bueno, para mí, Taylor Swift, que es la número uno, es la que llena el estadio donde se va a jugar la final del Mundial con sus conciertos, y no en uno. O sea, Taylor Swift debería estar. ¿Saben lo que pasa? Que quedó su figura muy politizada, pero porque Trump se la puso de punto. Porque Taylor Swift, vieron que es muy común en Estados Unidos que en las campañas los artistas se pronuncien explícitamente a favor de tal o cual candidato. Bueno, Taylor Swift apoyó a Kamala Harris en su momento. Con altura, es una divina, la verdad que es una grosa absoluta en todo sentido. Yo he escuchado muchas entrevistas y es una chica muy inteligente, sabe muy bien dónde está parada. Bueno, y ella había apoyado a Kamala Harris, sin obviamente pegarle nunca a Trump, simplemente apoyando a Kamala Harris, que era la adversaria en su momento. Bueno, Trump ahí dijo que odiaba a Taylor Swift. Que odiaba a Taylor Swift. Se pensó que muchos estadounidenses habrá habido un puñado. La iban a liquidar a Taylor Swift, porque se iban a embanderar detrás de Trump y diciendo... Y Taylor Swift directamente se limitó al silencio, ignoró por completo esa frase cargada de odio. O sea, lo peor que puede haber es el sentimiento que más arruina al que lo siente, no al que uno se cree que el odio, o sea, daña más a un tercero. El odio y la envidia carcomen a quien lo padece. Bueno, Taylor Swift ni respondió y siguió llenando estadios a lo loco. Por eso, lamentablemente, como Trump va a estar en la final, lo anunció, Taylor Swift no es convocada. Pero por eso se ha politizado, porque como referente de Estados Unidos, bueno, y después hay un montón, pero me parece que ella es la chica que debería estar en este cierre. Bueno, por suerte vamos a tener la voz de Laura Pausini como representante femenina, que la rompe. La garganta de Laura Pausini es única, y sus temas, y su onda, es una divina. Esa chica es una genia. Tana, además. Me encanta. Saben que me gusta lo Tano. A la Toscani Bufa le gusta lo Tano. Ah, nunca nombro mi segundo apellido y debería hacerlo siempre, que es el de mi mamá. Bufa, con B larga y doble F. Toscani Bufa, Tana Tana. Hablando de la ceremonia de cierre del Mundial. Bueno, dicen que tiene que ser especial porque es la primera vez donde jugaron 48 selecciones, hubo tres países anfitriones, Canadá, México y Estados Unidos, aunque quedaron opacados, el que está arriba y abajo es Estados Unidos un poquito, pero este evento va a combinar música, cultura, fútbol, para dar paso luego al partidazo que va a definir al nuevo campeón de Argentina. Argentina versus España. La FIFA recomendó a los hinchas llegar temprano al estadio, que va a abrir sus puertas 5 horas antes de la final, o sea, 2 horas antes y medio del espectáculo, para que lleguen, se acomoden y todo, y lo puedan disfrutar. Atención, hay más nombres grandes, grosos, de artistas copadísimos para el show del entretiempo de la final, porque yo recién estaba hablando de la ceremonia de apertura, de la que arranca a las 2:30 de la tarde. En el entretiempo se va a contar con Shakira, Shakira, Madonna, Justin Bieber, Coldplay, un angelado, Chris Martin, por Dios, qué groso, y el grupo de K-pop BTS, que es un furor, sobre todo con la gente más chica. Yo recuerdo que Charo hizo uno de sus cumples temático con BTS. Los orientales también van a venir. Bueno, genial. Se hablaba de si Coldplay iba a cantar o no, porque Chris Martin se ofreció, y de hecho es el curador de este show. Es el curador Chris Martin, de Shakira, Madonna y BTS. O sea, él va a preparar todo. Un curador, como curador de arte en una muestra de cuadros. Bueno, pero bueno, ojalá no nos perdamos la posibilidad de escucharlo a él y a su banda Coldplay, que son prácticamente la número uno del mundo. Y además, bueno, Chris Martin brilla. Y a los artistas que recién les mencionaba, también se va a sumar el cantante nigeriano Burna Boy. ¿Por qué? Porque Burna Boy es el que canta Jai Jai junto a Shakira. Así que bueno, todo indica que van a cantar el himno del mundial, por supuesto. Así que Burna Boy va a estar, el cantante nigeriano. Además va a estar el director de orquesta venezolano, Gustavo Dudamel, y el PSS 22 Chorus, que es un reconocido coro integrado por niños, alumnos de cuarto y quinto grado de una escuela primaria de Estados Unidos, de Staten Island. Así que re lindo, vamos a escuchar un coro infantil. Va a estar buenísimo, me encanta. Tanto el arranque como el entretiempo. Y además, bueno, toda la alegría de que nosotros somos los protagonistas con el seleccionado del partido, del cierre de la Copa del Mundo, que va a ser nuestra. Pelota dorada, recuerden, va a rodar pelota dorada el domingo. La FIFA confirmó el árbitro de la final Argentina-España. ¿Quién es? Desató polémica en un momento, él a nivel personal, pero después parece como que quedó limpio. Bueno, el elegido por la FIFA es el esloveno Slavko Vincic. La FIFA confirmó al árbitro de la final Argentina-España. Se confirmó ayer. Él va a tener la responsabilidad de impartir justicia en la cancha entre Argentina y España a partir de las 4 de la tarde en el MetLife Stadium de New Jersey, ahí muy cerquita de New York. El elegido es, como recién les decía, el esloveno Slavko Vincic. Es un juez europeo que va a estar acompañado por sus compatriotas, también eslovenos, Tomas Klanik y Astap Kovacic, que van a cumplir la función de árbitros asistentes. Y siempre hay un cuarto, en este caso va a ser el jordano Adham Madhatme, que fue designado como cuarto árbitro. Y su compatriota Mohamed Al-Khalaf va a ser el árbitro de reserva. Ahí están los cuatro y el de reserva. Bueno, el elegido Vincic por la FIFA, que va a ser el árbitro de la final, tiene 46 años, es considerado el mejor árbitro de Eslovenia, cuenta con una extensa trayectoria internacional, es árbitro FIFA desde 2010 y a lo largo de su carrera dirigió partidos de máxima exigencia, más allá de mundiales. Y en lo que tiene que ver con Copas del Mundo, la final del domingo va a ser el sexto partido donde él sea árbitro en un mundial. El sexto partido en una Copa del Mundo. Además de haber sido, escuchen esto, Él fue el juez del debut de Argentina ante Arabia Saudita en Qatar 2022. O sea, ya fue juez en un partido de Argentina. El primero, el de debut en Qatar 2022. Así que a lo mejor nos trae también suerte, porque nos acompañó en el Mundial que también ganamos, donde estamos ahora defendiendo la Copa. Y en sus participaciones mundialistas ya acumula 15 tarjetas amarillas y una expulsión. Evidentemente, acá estamos viendo que no es amante de las tarjetas rojas. Bueno, hubo una polémica que les decía que lo salpicó a él en 2020. Fue detenido en Bosnia en el marco de una investigación relacionada con presunta red de prostitución, tráfico de drogas y armas. Este árbitro se encontraba él en una cabaña donde la policía realiza un operativo y lo encuentran a él. En este lugar había 9 mujeres, 26 hombres, paquetitos de cocaína, armas de fuego, chalecos antibalas y más de 10.000 euros en efectivo. Y Vincic era parte en ese momento. Sin embargo, después de las investigaciones, él dijo que solamente había llegado a ese lugar tras aceptar una invitación. Dijo: "No tengo nada que ver con todo esto. Solamente me invitaron a almorzar. Y acepté la invitación, que resultó ser mi mayor error. Me arrepiento de ello", dijo, "de haber aceptado esa invitación al almuerzo". Así que la Federación Eslovena de Fútbol lo respaldó al árbitro y consideró que sí, efectivamente, se trató de una confusión. Por eso directamente siguieron confiando en él para partidos de máxima importancia. Y de hecho, ahora la FIFA lo elige entonces para ser el árbitro este domingo. Bueno, hoy es viernes. ¿Y qué pasa los viernes en ¿Qué hay de nuevo?
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9: ¿Qué pasa los viernes en ¿Qué hay de nuevo? Ponemos música, siempre hay un tema, más allá de la información. Y me tomo este silencio porque ahora vamos a ver si explota. Le pedí ayuda a la inteligencia artificial. Así que hablé con Gemini de Google y le digo, a ver, pues tenía ganas de, ¿saben qué?, de poner el tema de Queen con la voz de Freddie Mercury, We Are The Champions. Pero dije, no cantemos victoria antes de tiempo, lo guardamos para el lunes, We Are The Champions con Freddie Mercury. Entonces le pido a Gemini, la inteligencia artificial, le digo, tírame un tema de la década del 80, o sea, muy un clásico, muy estilo Radio Fisherton, que sea muy, muy divertido. Y me propuso esto. Bien la inteligencia artificial, bien Gemini. 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

los oyentes escribiéndome como locos en Instagram. ¿Quién dijo que no tengo aguditos? Tiene que ser yo mejor con los graves, pero ¿vieron que agudito? Bueno, les cuento. Este tema, Wake Me Up Before You Go Go, fue lanzado en 1984 por el dúo británico Wham. La voz principal es de George Michael, quien también, además de cantar, compuso y produjo este hitazo que suena, que de nuevo. Wake Me

Vamos con el huevito todos. Aguanta, chiquita. Adivinen cómo estoy, sentado o parada.

0: ¿Quién estaba medio dormido? Wake me up, despertame. Para los que me pedían despertarme, Marifé, acá iba. Acá fue, se nos escapa. Quitazo.
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0: No podemos dejar de hablar de la bandera que ayer mencionábamos, que el seleccionado argentino recibió, que le tiraron desde la hinchada. Fue Lo Celso, el rosarino Lo Celso, quien la tomó y con mucho respeto. Era un pedazo de sábana pintada con letras negras donde decía: las Malvinas son argentinas. No había ninguna provocación, no era Inglaterra, o sea, devolver. Las Malvinas son argentinas. Y eso se mostró justo después, como yo les dije, luego de que haya sonado el pitazo del árbitro. Es decir, que se respetó lo que había pedido tanto la FIFA como desde aquí, desde el gobierno de argentino, de no politizar el fútbol. Se terminó el partido. Una vez que se terminó el partido, por eso cae esa bandera, como les digo, era un lienzo, era una parte de una sábana pintada con letras negras donde decía: las Malvinas son argentinas. La agarra Lo Celso, primero la extiende sobre el césped. Ese video obviamente que se hizo recontra viral. Después lo que hizo el seleccionado argentino es tomarla, alzarla, se la colgaron entre todos y la foto recorrió no solamente Argentina, sino todo el mundo con mucho orgullo. Me está sonando una llamada. Oh, hola. Bueno, les cuento. La selección inglesa cuestionó la celebración que hizo el partido. Incluso le pidieron a la FIFA que se los sancione por esta bandera que apareció en los festejos de la selección luego del triunfo de Inglaterra. Los futbolistas la alzaron, como les dije, la exhibieron, decía: las Malvinas son argentinas. Entre los jugadores, además de recién mencionado Lo Celso, se veían también a Lisandro Martínez, a Cuti Romero, en realidad a gran parte, todos los que estaban allí. Así que ahora el código disciplinario de la FIFA está estableciendo qué medidas van a tomar, si se lo considera como una infracción o no, porque desde Reino Unido declararon que esta actitud del plantel argentino fue totalmente inapropiada y le pidieron al organismo internacional que revise este episodio, así que la FIFA va a llevar a cabo una investigación a fondo. Yo creo que no hay nada que hacer contra esto, no hubo ninguna provocación, fue a posteriori del partido, sí fue en la cancha, pero sería muy lamentable que realmente se multe. A ver, yo creo que quedaron calentitos los panchos, los hot dogs. Hay que saber perder, chicos.
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0: Dólar. El oficial 1.495, el dólar blue 1.525, el tarjeta quedó posicionado en 1.950 pesos y el MEP hace lo propio en 1.513 con un centavo.
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0: Bueno, la buena noticia... ¿Cuál es la buena noticia? Que vamos a jugar el domingo, Dai. Les quiero contar que cómo se están preparando los integrantes de la escaloneta. Ya están trabajando, obviamente, en la final frente a España, sin tiempo para detenerse. El plantel volvió a entrenar en Atlanta y ya ayer... Ayer por la tarde viajó hacia New Jersey, la ciudad que va a ser sede de la final. Así que el encuentro decisivo, y esta es la excelente noticia, será este domingo a las 4 de la tarde. Recuerden ya empezar a sintonizar a las 2 y media que empieza la fiesta.
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0: 19 grados la temperatura actual y sigue vigente la alerta amarilla por tormentas durante la mañana. Ya por la tarde, según informa el Servicio Meteorológico Nacional, no habría tormentas, no habría lluvia, el cielo estaría mayormente nublado. Para mañana sábado, mínima 14, máxima 19. Ahí sí vamos a tener tormentas todo el día. Por la mañana, aisladas. Por la tarde, aisladas. Y chaparrones por la noche. Agüita todo el sábado. El domingo va a estar nublado, pero el sol va a salir en el corazón. Vamos. Y les dije la temperatura de mañana. Mañana, mínima 14, máxima 19. Sigue alta. Ya para el domingo se va acomodando un poquito más abajo, mínima 10, máxima 15. Bien, completo. Chau, muchas gracias y esperemos arrancar con We Are the Champions y mucho Dai Dai el lunes. Chau, que la pasen súper bien. Gracias por estar.
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La temperatura a esta hora, qué loco, 19 grados, el cielo está cubierto y hay pronóstico, hay una alerta amarilla que está hablando de algunas tormentas en la mañana.

0: Se transmitirá la final entre Argentina y España el próximo domingo en el Cultural Fontana Rosa, el cruce que definirá el campeón del Mundial 2026. Entre Argentina y España será este próximo domingo a las 16 horas. Se postergó otra vez el debate de la ley de la propiedad privada por falta de acuerdo en el Senado. La Libertad Avanza debió aplazar por cuarta vez el tratamiento del proyecto impulsado por Federico Sturzenegger. Nos comunicamos ahora con nuestro corresponsal en Santa Fe.
1: Ayer el gobierno provincial reanudó la paritaria salarial con los sindicatos que representan a los distintos sectores de la administración pública, incluida la docencia. Generalizando lo que ocurrió en las reuniones llevadas a cabo a la mañana con UPCN y ATE y a la tarde con ANSAFE y SADOP, podemos concluir que a la mañana UPCN, ATE y el gobierno vieron con agrado seguir priorizando el mínimo garantizado para los cargos menores. De esta manera le seguirán ganando a la inflación. A la tarde la reunión fue con la docencia, donde el gobierno señaló que un cargo testigo pasó a ganar 1.3 millones de pesos. Naturalmente el gremio ANSAFE desconoce todo esto y plantean una recuperación del 35% promedio de salario perdido desde diciembre del 2023. Desde Santa Fe Capital, para Radio Fisherton, informó Darío Schuel.
0: La temperatura máxima hoy va a llegar a 25 grados. Se espera cielo nublado y sol para la tarde. La probabilidad de lluvias es para la mañana. Es la hora 8:07 minutos.
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0: ¿Cómo están todos? Bienvenidos a Consentido Común. ¿Cómo andan? ¿Qué tal? La temperatura para mí, esto es una discusión que tenemos acá interna en el equipo, para mí la temperatura está ideal, está bárbara, espectacular. Hay otros que piensan todo lo contrario. Ya va a volver el frío pronto, ya veremos cuándo, cosa que a mí no me alegra. Me banco el frío, ojo, pero ya les dije, hasta 8, 7, 8, 10 ideal, menos 4 no. Menos 4 no, para nada, incomodísimo todo. Lo que sí está picante es la humedad, ahora la vamos a revisar. Sí, la peatonal está totalmente mojada. Un tema en la peatonal, especialmente en la cuadra que hago yo todas las mañanas, Maipú San Martín, Córdoba, entre Maipú y San Martín, especialmente, pero en muchas otras cuadras también, las palomas. ¿Qué tema las palomas? Hay que ir con casco directamente y con una cobertura porque te tiran, sí, con todo, sí. Y aparte está todo sucio a la mañana. La gente baldea y lo lava, pero a la mañana es una cosa terrible. Se ve que descargan toda su artillería. Buen día, Vivi, ¿cómo te va?
1: Buen día, Marcelo, buen día para todos. Sí, el tema de las palomas es un problema.
0: Un problema, sí.
1: Termina siendo un problema. Hay un cuervo negro, como de un material plástico.
0: ¿Un qué?
1: Un cuervo.
2: ¡Por Dios!
1: Grande, de unos, no sé, 30 centímetros de alto.
0: De mentirita.
1: Que lo venden en las ferreterías.
0: Sí.
1: Para que uno lo coloque en la ventana y eso...
0: No, pues son palomas, no son...
1: Pero los ahuyenta. ¿Qué son?
0: ¿Sí? No, digo, son palomas, no son... Enseguida después se dan cuenta, se acomodan. Cuando el cuervito queda duro, no se mueve, dice, bueno, un día me asusto, dos días, quinto día me asusto menos, el sexto ya está, no.
1: Bueno, parece que da resultado. Yo no lo probé in situ, pero bueno.
0: Puede funcionar, está bien.
1: Bueno, datos del tiempo. De esta mañana, humedad. La humedad, que es el dato más importante, está en 89, el porcentual. Tampoco no es algo raro para nuestra ciudad. A esta hora la temperatura, 19 grados. Hay un 50% de probabilidad de precipitaciones. Lluvias que de las que se hablaban también para anoche... y no llegaron, para la madrugada de hoy, y no llegaron.
2: Mejor me callo.
1: ¿Llegarán hoy, en la mañana? Si llueve, hoy viernes, llueve a la mañana.
0: Nada
1: a
0: más.
1: La tarde, no.
0: Vos sabés que traje paraguas.
1: Muy bien.
0: Traje.
1: Muy bien, yo lo olvidé. Hay viento que sopla a 8 kilómetros, la humedad 89 el porcentual, y la máxima hoy... va a llegar a 24 grados. A partir de mañana, sábado, las temperaturas empiezan a bajar, tanto las mínimas como las máximas. Y vamos a tener 3 días de lluvia, sábado, domingo y lunes, con probabilidades que van entre los 70 y 80%.
0: Bueno.
1: Llueve.
0: Okay.
1: Mañana la mínima 15, la máxima 20, el domingo la mínima 13, la máxima 16, el lunes mínima de 11, máxima de 16, con lluvia, y el martes, que ya veremos el sol, vamos a tener un invierno, yo te diría, perfecto, mínima de 11, máxima de 15, para el miércoles mínima de 7, máxima de 14, para el jueves todo con sol, mínima de 8, máxima de 16, y para el viernes de la semana próxima, mínima de 6, máxima de 17.
0: Bueno, qué completo panorama nos has dado, Viviana, muchas gracias.
1: Lástima que no les puedo decir qué va a pasar el domingo.
0: No,
1: a las 4 de la tarde.
0: No hace falta, vamos a esperar eso con mucha expectativa,
1: bueno,
0: y con mucha esperanza, por supuesto.
1: Estaban limpiando recién en el Parque Nacional de la Bandera.
0: Estaban limpiando todavía. Bueno, está con nosotros el licenciado Tomás Boreschi. Bienvenido, buen día.
3: ¿Cómo te va, Marcelo? Buen día.
0: Bien, ¿y vos?
3: Es horrible este clima.
0: No, acá quedan marcadas claramente las diferencias.
3: Es horrible, espantoso, húmedo.
0: Bueno, sí.
3: No traje la humedad, campera, imagínate.
0: No.
4: Anda, máquina.
0: Falta. La humedad sí puede ser.
3: 18 grados hace esta hora de la mañana.
0: 18 grados ideal.
3: 6 de la mañana, 17 grados así hace.
0: Mejor.
3: ¿Te gusta esto?
0: Sí, me gusta.
3: ¿Te duele después todo?
0: ¿Te duele todo? ¿Por qué te duele?
3: Y para la gente como yo que hace actividad física todos los días es muy complicado.
0: ¿Qué tiene de complicado?
3: Y
0: todo lo contrario.
3: Te mira un poquito tocadito.
0: ¿Pero qué? Por favor.
4: Anda, Maqui.
0: 18 grados. Es ideal.
3: No, ideal no es. Aparte estamos en julio, estamos 17 de julio y hace este calor.
1: Te pueden doler los huesos por la humedad cuando tengas 80,
3: no,
1: pero a tu edad.
0: No,
1: y si haces ejercicio te duele igual, con humedad o sin humedad.
3: No. Pasa que yo practico alto nivel. Vivi.
0: Alto rendimiento, ¿no? Sí.
3: No sé ustedes.
0: Vos parece que completás el alto rendimiento con la noche.
3: No.
0: Y entonces ahí te empieza a doler.
3: No, tranquilo.
0: ¿No?
3: Bueno, a ver, lo decía Vivi recién, el domingo.
1: Sí.
3: 48 horas para lo que va a ser la final de este domingo, 4 de la tarde en Nueva York. Argentina que ya está presente en New Jersey, en lo que va a ser la previa al cotejo de este día domingo. Finalmente, por decisión de las dos selecciones, Scaloni hablará hoy en conferencia de prensa. Se dice, Marcelo.
0: Hoy, no mañana.
3: Hoy. Porque las dos selecciones dijeron, saquémonos los compromisos el viernes encima. Y el sábado, déjenos tranquilos. Fue lo que les pidió tanto España como Argentina a la FIFA. Me parece una buena decisión. Banco. Sí. Va a hablar, en principio, Scaloni. No se sabe si va a hablar o no Messi. El que sí está confirmado es el Dibu Martínez. ¿Por qué? Porque es una cábala que hizo Argentina en la final de la Copa América del año 2024. En la previa a la final con Colombia, en Miami. Ahí habló Scaloni y el Dibu. Y a mí me contaron de que existe la posibilidad de que aparezca en esa rueda de prensa Claudio Tapia.
0: No.
3: No me preguntes por qué, pero existe la posibilidad de que el presidente de la AFA,
0: no,
3: Tapia, aparezca en esa conferencia de prensa.
4: Toda la runfla esa de ladrones.
3: Bueno, si usted dice. Vamos a ver.
0: Pero vos decís que sí.
3: Existe una posibilidad.
0: Sería una locura.
3: Para mí no es necesario.
0: Sería una locura total.
3: Yo prefiero que Tapia se guarde para la semana que viene en el ámbito judicial.
0: Sí, que aparezcan los diarios mejor.
3: Comodoro Pi, ahí van a esperar.
0: Está el árbitro.
3: Sí, vamos a estar comentándolo. Un árbitro que para Argentina, si se quiere decir, es un viejo conocido. Yo no lo tengo muy presente. Yo pensé que iba a dirigir Clément Tuplan, el árbitro francés de muy buen mundial.
0: Sí.
3: Uno de los más importantes en Europa, por la no presencia de Francia en la final.
0: Claro, claro.
3: Pero bueno, vamos a estar comentando un poquito de eso. Después, si querés, Vivi, repasamos los artistas invitados para el domingo.
1: Para el entretiempo.
3: Exactamente, 30 minutos. El equipo, Marcelo,
1: demasiado.
3: No me lo pidas. Tengo muchas dudas con el armado del equipo de Scaloni. Por su parte, España ayer dejó filtrar un video en donde no se lo ve bien a Lamine Yamal. Para mí va a jugar.
0: Sí, totalmente.
3: Pero que va a jugar tocado, va a jugar tocado.
0: ¿En serio?
3: Sí. El otro que no está bien físicamente es Pedro Porro, el marcador de punta por derecha.
0: Los españoles están muy confiados.
3: Están reconfiados.
0: Sí. España. Tienen un mucho mejor equipo que nosotros.
3: Sí, inclusive viene con una comitiva muy importante desde Madrid. Con Pedro Sánchez a la cabeza.
0: El presidente.
3: Y con Felipe y toda su familia. Toda la familia de Felipe va a estar presente.
1: La
3: este
1: real,
3: día en domingo York. En New York,
4: lo que quiera.
3: En donde va a estar presente, por ejemplo, el presidente Trump.
0: Sí, también.
3: Trump, que va a entregarle la copa al ganador. No se sabe quién va a entregar la copa por parte de Argentina antes que arranque el partido.
0: ¿Cómo va a entregar la copa?
3: Exacto. O sea, que deje la copa.
0: ¿Quién lleva?
3: ¿Quién deja la copa en el terreno de juego antes de que inicie el duelo? Ayer estuvo presente Ángel Di María.
0: La última vez fue la Bessi.
3: La Bessi con Iker Casillas.
0: Sí.
3: Veremos si algún jugador español...
0: No, con Iker Casillas.
3: Sí.
0: No.
3: Matuidi. Matuidi en Qatar 2022.
0: No, claro, pero yo digo el último partido de Argentina. La pelota, no la copa.
3: La pelota.
0: La dejó la Bessi con no sé quién.
3: Sí.
0: No me acuerdo.
3: Bueno, vamos a ver qué termina. Yo lo que te quería decir es con esta idea... Es que anoche estuvo Di María en un teatro de Buenos Aires viendo una obra de teatro y le preguntaron, Ángel, ¿te vas rumba a Estados Unidos? Ni loco, dice el futbolista de Central. Así que bueno, vamos a estar comentando eso. También quién va a cantar el himno argentino.
1: Está en duda todavía.
3: Está en duda eso. Hay varios artistas arriba de la mesa. Vamos a ver quién arregla el tema económico. Igual.
1: Bueno, dicen que Lali es la que más posibilidades tendría porque es la cábala. Porque cantó en la final última en Qatar.
3: También está la Sole metida en esa terna.
1: María Becerra.
3: Y María Becerra. Y muchos hablan de Tini, por ejemplo.
1: Que Tini está ahí.
3: Tini literal está ahí.
0: Tini.
1: Sí. Claro.
3: Así que bueno, veremos qué termina pasando ahí. En el medio de la final del Mundial, Marcelo,
0: sí.
3: El domingo vas a tener carrera de Fórmula 1.
0: Ah, sí. ¿A qué hora la carrera?
3: A la mañana.
0: Bueno, la carrera a la mañana. Juan los Pumas también.
3: Sí. Ahora en un ratito arranca la práctica libre número 1 de la Fórmula 1 con Colapinto, que está más enfocado en la final del Mundial que en la carrera este fin de semana, literal.
0: Sí.
3: Literal.
0: Sí.
3: Colapinto te habla más de la selección que el gran premio este fin de semana.
0: Sí, bueno.
3: Está bien, banco.
0: Sí. Yo también. Colapinto a la mañana, los Pumas a media tarde y
3: el partido.
0: No, esto es mañana, los Pumas juegan mañana.
3: Sí.
0: Y Colapinto el domingo.
3: Y Colapinto el domingo.
0: Colapinto el domingo a la mañana, los Pumas el sábado a la tarde antes del partido entre Francia e Inglaterra.
3: Exactamente, no hay que leer ese partido que es a las 6 de la tarde en Miami. Francia e Inglaterra. Así que bueno, vamos a estar repasando después con lujo de detalle.
0: Mucha actividad deportiva.
3: La agenda deportiva que lastimosamente se empieza a despedir al Mundial y en el horizonte tenemos al bendito fútbol argentino que es inmirable.
0: Inmirable. Ayer jugó Boca.
3: Ni me hablé lo de Boca.
0: No vi, no quise ver
3: en
0: porque...
3: el Parque Independencia. ¿Cómo? Ayer me comí un matete de autos. Ajá. En el Parque Independencia, sí. Que mamita querida.
0: No, yo no me animé a mirar ni un segundo el fútbol argentino.
3: No.
0: Porque digo, puede ser muy violento, me puede generar algún problema.
3: Sé que ganó Boca.
0: Sí.
3: 2-0 a Sarmiento de Junín. Sarmiento de Junín. ¿No?
0: Sí. Ganó Racing también.
3: Sí, 4-1.
0: Sí.
3: Y fue a San Lorenzo. Y
0: todo por Copa Argentina, ¿no es cierto?
3: Todo por Copa Argentina. Mal armado, en el medio del Mundial.
0: En el medio del Mundial.
3: A 48 horas antes de que arranque la final del Mundial, innecesario.
0: Sí, porque la comparación es muy, muy brutal.
3: Haciendo volver a periodistas de Estados Unidos para que relaten los partidos, inviable. Una más de este
0: fútbol argentino. Bueno, perfecto, hacemos títulos.
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0: Bueno, muy bien. Empezamos completando un poco lo que estábamos hablando con Tomás. La selección argentina ya llegó a Nueva York con demoras, porque
3: sí.
0: Había una tormenta fuerte en Atlanta. En Atlanta estaban, sí. Estuvieron como 2 horas de demora, llegaron tarde ayer a la noche.
3: Y también muchos incendios en los alrededores de Manhattan.
0: Hay, creo que
1: no, escuché, en Canadá,
0: 800 incendios en Canadá.
1: Sí,
3: y eso
0: algunos
3: afecta.
0: Muy. Sí, y según como sople el viento.
1: Hay mucho humo.
0: Hay mucho humo. En Nueva York ayer había mucho humo, esta mañana no. Pero depende del viento. ¿Cómo va a estar el domingo? No se sabe. Tenemos que esperar a ver cómo va a estar. Tengo entendido que tenemos algunas cámaras para quienes nos están siguiendo por YouTube en nuestro canal Radio Fisherton o en nuestro canal Fisherton Plus. Pueden ver el programa y podrían ver si Bautista, que nos prometió mostrar algunas imágenes en Nueva York, cumple con su palabra. Ahí está amaneciendo la ciudad de Nueva York. Yo veo un poquito de humo, si no me equivoco.
3: Sí.
0: Veo un poquito de humo. Pero ahí está Nueva York a esta hora de la mañana. Es una hora menos en Nueva York. Bueno, muchas gracias, Bautista. Les cuento, hablando de Nueva York, está bastante complicado para llegar a Nueva York.
3: Bastante.
0: Desde Argentina, por supuesto, pero también desde dentro de los Estados Unidos, por los vuelos, por los hoteles, por varias cosas. La logística, bueno, como se veía venir de entrada, ¿no? La logística de este Mundial es complicada.
1: Que iba a ser cara y complicada.
0: Cara y complicada.
1: No había ni transporte urbano, no había colectivos.
0: Sí.
1: Que tardan como 15 horas.
3: Ay, pero son muy caros.
0: Sí. Bueno, así que ahora la gente que estaba en Atlanta, o inclusive que no estaba en Atlanta y tomó la decisión de acercarse a Nueva York, está con algunos temas de logística, algunas escalas largas y más. Ayer estuvo el presidente Milei, saliendo ya del clima del Mundial, ayer estuvo el presidente Milei en la Bolsa de Comercio de Buenos Aires, Mientras estaba dando su presentación, su discurso, había alguien del público que le contestaba, o lo desafiaba, o lo pinchaba de alguna manera, y ahí se generó un ida y vuelta picante que en un punto termina con Milei diciendo: si no te gusta, andate a Cuba. Así que, bueno, ahí habló el presidente, entre otras cosas, de que va a ir a la reelección y que cree que va a ser reelegido. Bueno, el gobierno finalmente le entregó más fondos a las universidades, cumpliendo un fallo judicial que así lo indicaba. Bueno, ya ayer se firmó el DNU y se girarán los fondos prontamente. Se metió Milei en el debate entre Villarruel y Bullrich. Ustedes saben que Bullrich tenía la pretensión de avanzar en una sesión del Senado para tratar la ley de tierras. Villarruel no quería. Bueno, finalmente el oficialismo tuvo que postergar el debate por la ley de tierras en el Senado, y Milei se metió entonces en la disputa vía WhatsApp que habían tenido Villarruel y Bullrich, y en este caso a través de X puso, en relación a todo esto, puso miserable, referido por supuesto a la vicepresidente Villarruel, a quien la senadora Patricia Bullrich le había pedido que renuncie si no estaba de acuerdo con las cosas que el gobierno estaba encarando. Ayer iba por Avenida Circunvalación, de regreso a la zona oeste, y truc, un atascamiento.
3: Lo vi.
0: Uy, ¿qué pasó? Otra vez, opa. Y viste, pensaba, digo, no se puede venir más por Circunvalación, porque cada dos por tres hay un
1: complicado, un problema. Yo también lo viví.
0: Bueno.
1: En calle Uriburu.
0: Entonces lento. Por suerte, no se taponó totalmente. Y se podía pasar muy lentamente, se podía pasar el embotellamiento. Cuando paso el embotellamiento veo un choque. Un choque entre dos autos. Policía. Y lo veo al ministro Cococcioni. Digo, ministro Cococcioni, ¿acá qué hace?
1: Fue uno de los que chocó.
0: Claro. Digo, ¿qué está? ¿Que habrá pasado algo grave? No, había chocado él. Sí. El auto en el que él iba, por lo menos.
1: Uno de los choques, porque después, hubo tres.
0: Un poquito, claro, más adelante, pero muy poquito más adelante, menos de un kilómetro, otros dos autos chocados. ¿Qué está pasando acá? Y un poquito más adelante, menos de un kilómetro, otro choque. Tres choques seguidos. Y el primero con el ministro Cococcioni, digo, yo no entiendo nada, ¿qué está pasando acá? Sí, fue un choque en cadena y el último voló, no sé cuándo. No era.
1: Lo más complicado, Marcelo, que por ejemplo, Boulevard Avellaneda y Uriburu estaba cerrado el paso. Entonces eso.
0: ¿Por qué?
1: Por los choques. Es decir, no permitía acceder por Uriburu a la colectora que ingresa a Circunvalación. Claro. Entonces eso complicaba no solamente a los que iban por Circunvalación, sino también a los que íbamos por Uriburu o por Avellaneda.
0: Menos mal que no bajé en Uriburu entonces. Porque, viste, justo me agarró el embotellamiento cuando tenía la posibilidad de bajar en Uriburu. Viste, bueno, cuando vos ves un embotellamiento en Circunvalación, estaba, a veces te tirás y decís, salgo
3: de
0: acá.
3: Todo porque al lado de enfrente.
0: ¿Sí?
3: Sí.
0: Tuviste suerte.
3: Vi todo al lado de enfrente y dije, pobre gente.
0: Pobre gente.
1: Ahí estábamos nosotros.
0: Ahí estábamos nosotros, sí.
3: Pobre gente. Sí.
0: Bueno.
1: 7 de la tarde.
3: Mucha policía.
0: Bueno, había bastante
1: Muchísima policía. Yo dije, acá pasó algo grave.
3: Inclusive yo pensé, debe ser por los controles, los hinchas de Boca que están viniendo de Buenos Aires y quieren bajar para ir a la cancha de Newell, pero no.
0: No, habían sido tres accidentes seguidos. Bueno, después, han condenado a la hija de un barra brava de Central, que se habló muchas veces de que era el hombre que había atentado en su momento contra Pillín Bracamonte, una vez que le dieron varios tiros a Bracamonte, pero no perdió la vida en esa situación. Se llama Cara de Goma. Bueno, condenaron a la hija por encubrimiento. Después, les habíamos contado lunes o martes, el jueves, ayer, iba a haber la primera reunión de paritarias en el gobierno provincial, entre el gobierno provincial y los sindicatos estatales. Sí, bueno, eso sucedió y como era de esperar, se fue a un cuarto intermedio. Después, dos cositas más. La primera, en Estados Unidos, lanzó una ola de ataques contra objetivos civiles, o sobre infraestructura civil, mejor dicho, para hablar mejor. Puentes, por ejemplo. Dice Bloomberg, Estados Unidos e Irán intensifican sus ataques ante el creciente temor a un retorno a una guerra total. El aumento de las tensiones también está generando mayor desconfianza entre las empresas de transporte. Otro título vinculado con esto: Estados Unidos lanza nuevos ataques mientras Irán afirma que su infraestructura civil ha sido alcanzada, y se publican fotos de puentes rotos, destrozados, inhabilitados, inutilizados. Así que bueno, esto está mal, se los digo para que lo sepan. Atacó Estados Unidos muchos objetivos militares y mucha infraestructura civil. Y por último, el presidente Trump, ayer en un discurso de 25 minutos, que transmitieron algunas cadenas de televisión y otras no, y generó mucha bronca y mucha crítica del gobierno a esas cadenas, dijo que va a mostrar, que va a sacar a la luz información secreta para develar qué es lo que, según Trump, pasó en 2020 con las elecciones que él perdió. Porque Trump en ese discurso acusó nada menos que a China de intervenir en las elecciones de 2020, advirtió sobre la vulnerabilidad del sistema electoral norteamericano de alguna manera acusó a China de haber hackeado esas elecciones en las que él perdió. Dijo Trump entonces en ese discurso que iba a develar lo que pasó. ¿Qué me cuenta? Así que, bueno, no sé. Vamos a ver esto que genera y si esa información es verdaderamente concreta. Bueno, dos cositas más. Ya diluvia, según el diario La Nación, ya diluvia en varios puntos de Buenos Aires y se espera que la tormenta llegue a la ciudad autónoma de Buenos Aires. Viviana dijo que también iba a llover acá esta mañana.
1: En la mañana.
0: Bueno, y después otro título de los diarios digitales de esta mañana: Argentina-España, reventa por las nubes, pasajes agotados y pronóstico de mal clima en Nueva York. La definición del Mundial generó una enorme expectativa entre los argentinos que buscan estar en la Gran Manzana. Va a haber banderazos, como les conté ayer, en el Central Park, en el Monumento a San Martín, pero también va a haber otro banderazo en Times Square, como ya es tradicional.
1: Copamos la ciudad.
0: Sí, es grande Nueva York.
1: Bueno.
0: Es grande. Bueno, damas y caballeros, hasta acá llegamos con los títulos, cerramos los títulos y nos metemos en las noticias.
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1: Exactamente la hora 8:38 de la mañana, la temperatura a esta hora 20 grados. El cielo está cubierto y se esperan tormentas y lluvias para la mañana. Una mujer fue apuñalada por su expareja en Zona Sur y ambos terminaron internados. Este ataque ocurrió anoche, jueves, en Muñoz y Buenos Aires. La víctima, de 35 años, fue trasladada al Hospital de Emergencias Clemente Álvarez con heridas de arma blanca en el cuello, la cabeza, el torso y una mano. Rosario reforzará el operativo para la final entre Argentina y España. Provincia y municipio preparan un dispositivo de mayor alcance para el partido del próximo domingo, luego que unas 400.000 personas celebraran el triunfo ante Inglaterra en el Monumento a la Bandera, sin incidentes de gravedad. Nos comunicamos ahora con nuestro corresponsal en Santa Fe.
7: El gobernador de la provincia encabezó ayer en el Centro Cultural Provincial de esta capital una nueva reunión. La anterior se había hecho en la Sala Labardén de Rosario, con intendentes, presidentes comunales, senadores, diputados, en este caso del centro norte de la provincia, para presentar las obras de mitigación del fenómeno climático El Niño. Inversiones, protocolos, hablaron distintos ministros, y el gobernador de la provincia, al cerrar el acto, señaló que hay que estar preparados para lo que se viene. El titular del Ministerio de Gobierno, Fabián Bastía, dijo que si El Niño no fuese tan severo como lo prevén algunos pronósticos, las obras quedarán. Desde Santa Fe Capital, para Radio Fisherton, informó Darío Schuella.
1: La temperatura máxima hoy va a llegar a 24 grados. Hay pronóstico de lluvias para la mañana. Para la tarde no, va a estar nublado. Y se espera, sí, lluvias para sábado, domingo y lunes. Es la hora 8:40 minutos.
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0: Bueno, muy bien, recién veíamos en imagen, mientras estábamos en el corte, el río Paraná, que está frente a Rosario, con un barco grande ahí, varado, estacionado, mejor dicho. La empresa provincial de la energía dio a conocer un pequeño informe que escribe Luis Rodrigo hoy en el diario El Litoral del consumo de energía en los días de partido y describe el consumo como una W. ¿Por qué una W? Porque dice, se observa una baja abrupta en la demanda de energía desde un rato antes del partido, en la previa, luego una pequeña elevación de consumo en los 15 minutos del entretiempo, pues ahí se aprovecha, uno se levanta, prende otras cosas, mueve. Y otra vez una tendencia ascendente a partir de que termina el partido, a partir del pitazo final, y después a partir de ahí recupera el consumo habitual. Sí, dice que es notable cómo se genera esa W, baja, sube en el entretiempo, vuelve a bajar cuando empieza el segundo tiempo y arranca de nuevo al terminar el partido. Fíjense qué notable, ¿no? Claro, lo único que pasa en ese momento es que la gente está frente a un televisor que consume muy poco y deja de consumir todo lo demás. De hecho, contábamos aquí el otro día, miércoles, 2:30 de la tarde, no, ya todo el mundo estaba cerrando todo.
1: Sí.
0: 3:30 no había nadie en la calle. Bueno, licenciado.
2: Bueno, me habías pedido el árbitro. El árbitro es un esloveno.
0: Sí. Bueno, no sé. El otro día fue un norteamericano, no dirigió bien.
2: No estuvo a la altura.
0: No.
2: No estuvo a la altura el norteamericano del partido de Argentina-Inglaterra. No. Y no estuvo a la altura el guatemalteco del partido de Francia-España.
0: Yo creo que sí.
2: No.
0: ¿Cómo no?
2: No.
0: Yo justamente, mira, estamos...
2: El guatemalteco no estuvo a la altura.
0: Yo viendo el partido dije, está bastante bien este tipo.
2: Le quedaba bastante grande. Bien.
0: No, ¿te parece?
2: Tendría que haber puesto un sudamericano o algún europeo fuerte. Es la realidad.
0: No sé.
2: Un inglés.
0: No, es raro que pongan, sí, un...
2: Un esloveno.
0: Guatemalteco era el...
2: Estamos hablando... Perdón, yo me quedé con el árbitro de la final. El guatemalteco fue el árbitro del partido Francia-España.
0: Sí, podrían haber puesto otro de una liga un poco más fuerte, pero la verdad que creo que no estuvo mal. Bueno.
2: Recordemos que la final de Qatar 2022 la dirigió Marciniak, un polaco muy
0: excelente,
2: bien visto.
0: Excelente.
2: En la UEFA. El que va a dirigir...
0: Lo vi dirigir otro partido muy bien, el polaco.
2: Sí. El que va a dirigir el día domingo es el esloveno Slavoj Vincic. Argentina lo conoce de lo que fue la primera fecha del Mundial de Qatar 2022, cuando el seleccionado perdió 2-1 con Arabia. Pero, a mí lo que me interesa, a ver qué partido fuerte dirigió este hombre. Y como partido fuerte, Marcelo, dirigió la semifinal de la Eurocopa entre Francia y España, que termina ganando la selección española 2-1 allá en Múnich, cuando después la selección española se clasifica a la final. También dirigió un partido amistoso de España contra Colombia en Murcia, 2-2. Así que vamos a ver qué termina pasando con este muchacho, que por lo que veo dirigió muchas veces a la selección española en 5 cotejos, el más importante, el de la Eurocopa que te mencioné anteriormente, y a la selección argentina solamente una vez. Este muchacho esloveno es Slavoj Vincic, así que va a ser el árbitro principal del partido de este día domingo, 4 de la tarde en New Jersey.
0: ¿Tenés el VAR?
2: El VAR sí, lo tengo acá, ya te lo busco porque lo tenía a mano.
0: Sí. Porque creo que los líneas también son eslovenos, si no me equivoco, pero no sé el VAR, que también es importante. El VAR.
2: Del VAR.
0: Si no me lo decís en un ratito.
2: No, sí, lo tenía por acá.
0: ¿Lo tenés?
2: A ver, hay un Jordano como cuarto árbitro.
0: Jordano.
2: Sí.
0: Cuarto árbitro, bueno. tiene menos
2: bueno,
0: importancia.
2: Pero es muy interesante. Dame sí. un segundo y te chequeo el tema del dale, bar. Dale, dale. Pero tengo el,
0: sí.
2: el tema. Dame un segundo.
0: Dale, sí. Nos vamos a ir a la calle mientras tanto porque nos está llamando desde el móvil Mauro Jaspritz.
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0: Bienvenido, Mauro. ¿Cómo te va? Buen día.
3: Don Fernández, ¿qué dice? ¿Cómo anda? ¿Cómo le va? Buen día. Un gusto escucharlo
0: bien,
3: como siempre.
0: Bien, bien, bien, bien. Gracias. Muy bueno. bien todo por acá. ¿Qué tal allá? Contanos.
3: Raro, porque la temperatura casi 20 grados.
0: Sí, divino. Para mí divino. La humedad sí,
3: todo,
0: molesta un poquito.
3: Todo plomizo, todo gris.
0: Sí. ¿Amenazante como para llover?
3: Y yo creo que sí, yo creo que sí, bueno. yo creo que sí, yo creo que se va a venir en un rato el agua, pero raro para esta fecha la temperatura, aunque sea una temperatura agradable, amena.
0: Sí, sí, sí, es raro.
3: Muy raro, bastante muy raro.
0: Pero bueno, bienvenido sea para mí.
3: Exactamente, sí, sí, sí, sí, sí, sí, algunos lo estarán disfrutando y otros lo padecerán un poco.
0: Sí, sí, efectivamente. Bueno, ¿y qué novedades para este viernes?
3: Bueno, haciendo referencia al clima, a las temperaturas, hay un alerta amarilla, Marcelo, por tormentas en la ciudad. Esperan lluvias, ráfagas y actividad eléctrica durante la mañana. Esto nos lo decía el subdirector de Defensa Civil, el señor Gonzalo Radner, quien informó que el sur de Santa Fe se encuentra dentro del área bajo alerta y señaló que podrían registrarse acumulados de entre 15 y 40 milímetros. Aclaró que las tormentas más intensas ya se desplazaron hacia Buenos Aires, aunque pidió mantener la precaución ante la posible formación de nuevos núcleos. Así que, si te parece, escuchamos al subdirector de Defensa Civil, Gonzalo Radner.
0: Dale, cómo no, por supuesto.
4: Bueno, sí, efectivamente hay una alerta de nivel amarillo por tormentas que emitió el Servicio Meteorológico. Incluye el sur de la provincia de Santa Fe, estamos dentro del área comprendida para la alerta y es para la mañana del día de hoy, ¿no? Algunas de estas tormentas pueden dejar acumulados entre 15 y 40 milímetros y estar acompañados de rachas de viento y actividad eléctrica. Ya hemos tenido en las primeras horas de la mañana actividad de tormentas en el sur de la provincia que han pasado cerca de la ciudad, pero no nos han afectado directamente, ¿no? En este momento están dirigiéndose hacia el este de la provincia de Buenos Aires, afectando la zona de Capital Federal. Y bueno, y de todas formas hay que estar atentos porque alguna tormenta más puede formarse en lo que resta de la mañana. Creemos que de todas formas lo peor es lo que ha pasado a primera hora de la mañana y que tiene dirección hacia provincia de Buenos Aires.
3: Bien, Marcelo, lo escuchábamos a Gonzalo Radner de Defensa Civil poniéndonos al tanto de las cuestiones climáticas que puede estar atravesando no solamente la provincia de Santa Fe, el sur santafesino, sino también la ciudad de Rosario.
0: Bueno, muy bien, a estar atentos entonces, a ver qué pasa, que no nos sorprenda. ¿Algo más, Mauro?
3: Por ahora demasiado, demasiado tranquilo, don Marcelo.
0: Bueno, perfecto, todos enfocados en el domingo, seguramente.
2: Perdón, buen día.
3: Sí, sí, sí, yo creo que sí, la mayoría ya está pensando en eso.
2: Del chico del móvil. ¿Va a estar el FanFest en el Fontana Rosa el domingo? Sí, me imagino.
3: Sí, obvio. ¿Por qué no va a estar?
2: No, pregunto. No.
0: Bueno, está confirmado.
3: Se volvió con y mi resultado para hoy, 2-1 a favor de la selección argentina.
5: Muy bien. Muy
0: al
5: bien.
0: Pulpo, el pulpo está terrible.
2: ¿Ese es el resultado del domingo?
0: No, este fue el que él dijo para el partido anterior.
2: Y no sé, ojo, capaz repite.
0: Bueno, no sé.
5: ¿Tenés? A lo mejor. ¿Tenés algún pálpito?
0: Dijo, a lo mejor pasaba por acá, al final del programa.
3: Sí, estoy tratando de acomodarme para llegar hasta allá. Estoy tratando de acomodarme para llegar lo antes posible, don Marcelo.
2: Bueno,
0: perfecto.
6: Hola. Anda, máquina, nadie bueno, te necesita. Anda, máquina. Algo.
5: No, obviamente, vos tenés acá. No vas a llegar con las manos vacías.
0: Pero sí, venís.
3: Con todos los tractores, la mayoría como, de los que están.
0: Sí, acá tenés, acá.
5: No, tenés que llegar con alguna facturita, no, algo.
0: Y ojo que Viviana es no la... un lobo con piel de cordero.
3: sí, ya sé.
0: Sí, mete.
3: Sí, le gusta la cizaña.
0: Le gusta, sí. Bueno,
5: qué malo que
0: te esperamos, Mauro. No hace falta que te digas nada.
2: ¿Va a venir a hablar de fútbol?
7: Magazine 2024 para Mauro Jasprisa.
0: Vamos. Está sacando toda la artillería.
3: Sí. Volvió. Se ve que Manopla. Esta buena temperatura le hace tener una buena sinapsis y a su vez, como no tiene aguante.
8: ¿Qué querés que haga si no había señal? ¿Qué querés que
0: Tiene todo, tiene un repertorio terrible. Bueno, nos vemos por acá.
3: Esas son las discusiones internas.
0: Claro.
3: Nos llamadas, pará que no tengo señal.
0: Sí.
3: Sale toda la luz.
0: En general son amables, me imagino.
3: Sí.
2: Buen diálogo.
0: Nosotros a veces escuchamos.
3: Me dijeron que vuelve eso,
2: ¿Ah, sí?
0: ¿En serio?
3: Eso es lo que me comentaron. Sí, que estaban armando absolutamente todo porque volvería y sonaría ese tema característico.
2: Sí, hay muchos que lo conocen ese tema.
0: Bueno.
3: Muchos que lo conocen.
2: Sí,
3: lo sufrieron.
2: Sí, y lo padecieron.
3: Sí.
8: ¡Aquel bafle caminante!
2: No vino todavía.
0: No hay nadie acá. No, nos vemos en un rato entonces, Mauro.
3: Abrazo a Marcelo.
0: Gracias, ¿eh? Chao, hasta luego. Bueno, Mauro Jasprisa.
2: Te debía el VAR, no está confirmado. Va a salir hoy por la tarde con una confirmación oficial de FIFA. Veremos qué están esperando.
0: ¿Cómo lo sacan por partes?
2: Lo sacan
5: qué raro
2: por partes.
5: Eso.
2: Por eso yo me quedé duditativo y quedé en offside como diciendo, ¿dónde está el VAR? No apareció el VAR, todavía sigue cerrado. Veremos a qué hora lo abren hoy.
0: Bueno, muy bien. Gracias Tomás, gracias a Mauro. Les cuento que ayer estuvo el presidente Javier Milei en la Bolsa de Comercio de Buenos Aires, defendió el proyecto para modificar la ley de tierras, eso que generó tanta disputa y tanto enfrentamiento entre Villarruel y Bullrich, que comentamos ayer. Cuestionó también a la oposición al advertir que ese sector exhibe la decadencia argentina. Dijo también el presidente Milei en esa ocasión, ayer, está claro que aquellos que se opongan a la defensa férrea del derecho de propiedad son la decadencia argentina. Todo esto en el discurso del 172 aniversario de la Bolsa de Comercio de Buenos Aires. Siguió argumentando, dijo, si violentamos el derecho de propiedad, no hay incentivos para ahorrar. Históricamente los distintos gobiernos en Argentina se dedicaron a robarle a los argentinos y vulnerar ese derecho, pero al mismo tiempo tienen que financiar la inversión. Y aquel que invierte tiene que poder captar o capturar los resultados de esa inversión. Bueno, les cuento que finalmente lo que se impuso fue que se postergó esa sesión donde debía tratarse en el Senado la inviolabilidad de la propiedad privada. Está postergado. Tuvo después Milei un encontronazo con alguien del público que por ahí le contestaba o le gritaba o le decía, a ver si encuentro una parte para leerles textualmente. Acá. Durante la presentación, Milei recibió repetidas interrupciones de un espectador que criticó su gestión. Si había un tipo en la platea que estaba ensañado, y no una vez suelta un grito, una opinión, sino que permanentemente lo interrumpía. Fue mientras el presidente hablaba de las falencias del populismo. Si tienen una sociedad que despilfarra el dinero o no ahorra, por más que generen ingresos, no van a poder crecer. Si tenés un gobierno populista, se va a estrellar, decía Milei. El espectador dijo, como ahora. Y Milei le respondió, no, ahora hicimos el ajuste que los malditos populistas dejaron plantada la bomba. Mientras el espectador insistía en que Milei frenara su discurso, incluso le gritó, terminala. El presidente usó la oportunidad para reafirmar que irá por su reelección. Sí, voy a terminar este mandato, ser reelecto y estar 4 años más, dijo. Cosa que fue celebrada con aplausos. Y además agregó, y te voy a dar una mala noticia adicional referida a este hombre que lo interrumpía. Estamos sentando las bases para 100 años de liberalismo. Así que si no te gusta, andate a Cuba.
5: Apa.
0: Así nomás le dijo.
2: Cortita y al pie.
0: Igual las interrupciones después continuaron varias veces más y Milei se mostró visiblemente molesto al punto tal que apeló a un insulto durante sus críticas a los opositores de la ley de tierras. Bueno, sigue el discurso. Esto fue ayer en la Bolsa de Comercio de Buenos Aires. En un punto le dijo Milei, che, ¿por qué no te alquilás un salón y te vas a hablar? O sea, un momento feo, me imagino, para todos los que estaban ahí y especialmente para las autoridades de la Bolsa de Comercio de Buenos Aires, porque invitar, tener el presidente de la Nación en tu cumpleaños, claro, en tu aniversario, está haciendo un discurso y que haya alguien en la platea que no lo deje hablar y que lo interrumpa permanentemente y lo agreda, no parece bueno. Bueno, noticias.
5: Vamos.
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0: Salarial nueva. Rosario suma una nueva unidad móvil para reforzar la atención a personas en situación de calle. La municipalidad incorporó un nuevo vehículo al operativo invierno 2026 ante el aumento de la demanda. En junio y julio crecieron un 25% las intervenciones, un 83% las atenciones presenciales y se distribuyeron más de 25.600 raciones de alimentos. Nos comunicamos ahora con nuestro corresponsal en Rafaela.
1: Ayer el municipio, en una conferencia de prensa, en el Salón Verde, tercer piso, el secretario de Gobierno y la secretaria de Finanzas, con cuadros que pusieron a disposición de los periodistas, dijeron que, teniendo en cuenta el congelamiento de la unidad de cuenta municipal por segundo semestre consecutivo, en todo el año el municipio no recibirá aumento de la tasa, tendrán que reacomodar algunos servicios. Por ejemplo, no habrá servicio de minibuses, aquí es local el transporte municipal, los días sábados, por cuanto solamente el 7% utiliza este servicio público los días sábados, pararán algunas obras, horas menores, y seguirán con aquellas que son de alto impacto o que son necesarias en la ciudad. Desde Rafaela, desde la región, para Radio Fisherton, informó Sergio Boschetto.
0: La temperatura máxima hoy llegará a 25 grados. Hay probabilidad de lluvias para la mañana y hay cielo muy nublado para toda la tarde. La lluvia, sábado, domingo y lunes. Es la hora 9:06 minutos.
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1: Bueno, muy bien, Bárbaro, muchas gracias. Como les contamos, ayer se juntó, según estaba previsto, el gobierno de Santa Fe con los gremios de algunos estatales y otros docentes, iniciaron las negociaciones paritarias. Por supuesto, no hubo ningún ofrecimiento concreto. Esto, viste, es ir calentando motores. Se juntan, se miran, hablan, charlan un rato. No hay números, por lo menos del lado del gobierno. Y bueno, tras ese primer encuentro decidieron continuar la semana que viene.
0: El martes,
1: exactamente. Y de a poquito van a ir arrimando posiciones, hasta ver si pueden acordar cómo sigue la pauta salarial. Eso por un lado. Por otro lado, también referido de alguna manera a la educación, pero ya no con el gobierno provincial, sino con el gobierno nacional. El gobierno asignó más fondos a las universidades y dice que dio el primer paso para cumplir con la cautelar de la justicia. Mediante un decreto, un DNU, un decreto de necesidad y urgencia, el gobierno nacional dispuso ayer jueves una ampliación del presupuesto 2026 de más de 4 billones de pesos, que entre sus principales medidas fijó un incremento de los fondos destinados a las universidades nacionales. Con esa decisión el gobierno dio el primer paso para cumplir con la cautelar de la justicia que lo obliga a hacer efectiva la ley de financiamiento educativo en el articulado que ajusta salarios de docentes y de no docentes. La publicación del boletín oficial daba cuenta de una reasignación presupuestaria que, en el caso del programa Desarrollo de la Educación Superior del Ministerio de Capital Humano, ascendía a 1,33 billones, de los cuales el 98% irá a transferencias a universidades nacionales, mientras que el resto se destinaría al pago de becas. Todo el refuerzo se financia con Tesoro Nacional. Ahora hay expectativa entre las universidades y los gremios que esperan que el Ejecutivo cumpla la resolución de la Corte. Bueno, Tomás.
2: Saliendo un poco del Mundial, nos metemos en el polideportivo porque hay práctica libre de Fórmula 1 a esta hora. Puesto 17 para Franco Colapinto en estos momentos en Bélgica. Van 19 minutos, Marcelo, donde primero va Max Verstappen y segundo Isaac Hatcher. Tercero Leclerc, cuarto Kimi Antonelli, quien va primero en la tabla general de puntos. Recuerden que la carrera es este domingo 19 a las 10 de la mañana. ¿Cómo va Gasly, el compañero de equipo? Recuerden, pero es la práctica libre número 1. Puesto número 13. Así que vamos a ver cómo termina esta práctica libre número 1, en donde Colapinto acaba de bajar un puesto, puesto 18, donde arriba lo tiene a Checo Pérez. Así que vamos a ver cómo continúa. Siguiendo con la agenda del polideportivo, National Championship este sábado 4 y 10 de la tarde, Argentina-Inglaterra, más precisamente los Pumas. 4 y 10 de la tarde van a estar jugando en el Estadio Madre de Ciudades de la provincia de Santiago del Estero. Es habitual de que los Pumas jueguen en Santiago del Estero, así que este va a ser un nuevo partido. Dato no menor, es contra Inglaterra. Un nuevo partido entre Argentina e Inglaterra esta semana, ¿no? Hace vos, mucho que sí. No tenemos
1: sí.
0: Doblete.
2: Esta coincidencia. Sí. Así que bueno, vamos a ver qué termina pasando ahí. Obviamente este partido va a ser por la plataforma de Disney Plus y también por ESPN2. Así que vamos a ver cómo le van a los Pumas este fin de semana el equipo de Conte Pomi, que busca sumar una nueva victoria. Para más adelante, te prometo la logística argentina para hoy y mañana, el probable equipo argentino y la formación de España. en donde en España a esta hora obviamente que circulan muchos videos en redes sociales de Lamine Yamal tocándose una parte de su cuerpo. No, pero va a jugar Lamine Yamal, Vivi, eso olvídate. Pero la duda pasa por si juega Fabián Ruiz, el jugador del PSG, o Pedri, el futbolista del Barcelona.
1: Son muy buenos los dos.
3: Sí.
2: Bueno, está bien.
3: Para mí es mejor Pedri.
2: Para mí también.
1: Bueno, si usted lo dice.
2: Pero si Argentina le juega como le jugó a Bellingham el otro día, olvídense de Pedri.
1: Dijo Scaloni que desde en marzo ya lo tenían totalmente estudiado a España, porque era un rival posible.
2: De 16avos de final.
1: Exactamente. Entonces ya en marzo lo tenían estudiado y que ahora han estado estudiando estos últimos partidos de España, así que visto lo tienen.
2: 7:30 de la tarde de hoy va a estar hablando Lionel Scaloni junto al Dibu Martínez en conferencia de prensa. Veremos si aparece o no Tapia. También va a estar hablando Luis de la Fuente, no se sabe con qué futbolista español. Así que bueno, todo esto va a ser hoy viernes 17 de julio. Mañana sábado no va a haber actividad, va a ser todo a puertas cerradas. Argentina allá en New Jersey, en donde para mañana sábado, y vos lo venís adelantando bastante en el programa, van a haber banderazos y se espera una convocatoria imponente de argentinos que están en Nueva York.
1: Bueno, ya se confirmó que Donald Trump va a entregar la copa al ganador de este torneo. Ya que estamos con el fútbol y con Trump, le voy a contar una de fútbol y una de Trump.
2: Después, si quiere, nosotros convive en conjunto, le contamos a los artistas que van a estar presentes.
1: Dale, cómo no, perfecto, me parece muy bien, ahora lo hacemos eso. Sir Alex Ferguson, aquel entrenador, aquella leyenda del Manchester United, en una entrevista, bueno, habló de un montón de cosas largas, pero tomaría un párrafo que aquí se publica. Bueno, yo no escuché la entrevista, supongo que lo habrá dicho él. Si no lo dijo, igual vale, se lo asignan a él. Y si voy a decir algo que a algunas personas no les va a gustar, pero no me importa, dice Sir Alex Ferguson. Nunca veremos a otro futbolista como Lionel Messi. Cuando se retire, y esta es la parte con la que coincido, pues puede aparecer otro, no sé cuándo, en algún lugar que sea también muy bueno. Estuvo Maradona y después apareció Messi, ¿no? Entonces podría ser. Pero esto que dice es, cuando se retire, una era del fútbol se retira con él. Los jugadores ganarán balones de oro, marcarán cientos de goles y levantarán trofeos, pero nadie combinará genio, consistencia, longevidad y humildad de la manera en que él lo ha hecho.
3: Coincido. Justamente esta mañana está... Sí, sí. Estaba mirando un video donde se ven personalidades no solamente del fútbol, sino también del básquet, por ejemplo, y el trato que tienen con sus fans. Sí. Y el trato de Messi con sus los fanáticos, sí, es admirable.
1: Sí, sí.
3: La humildad con
1: eso sí, pero hay otra gente que también tiene muy buen trato. Yo estoy hablando estrictamente de los futbolísticos. Se termina porque sí, Mbappé es un gran goleador,
2: pero maneja una soberbia increíble.
1: Sí, no, y aparte no es como Messi. Y hay muchos jugadores, Dembélé ganó el Balón de Oro, no le llega ni a la
2: Rodri, por ejemplo,
1: en la mitad. Rodri, son grandísimos jugadores, pero no, esto acá se termina algo distinto.
3: Sí, sí, distinto.
1: Y dice también, disfruten cada minuto que aún está en el campo, porque cuando Lionel Messi se aleje del fútbol, el juego perderá un pequeño pedazo de su alma. Habrá grandes jugadores después de él, pero nunca habrá otro Lionel Messi, dice Sir Alex Ferguson.
2: Bueno, mirá Barcelona. Se le fue Messi y se vino a pique.
1: Sí, se vino a pique, ahora levantó un poco.
2: Levantó. Pero no el Barcelona que supimos ver
1: hace 10 años
2: atrás.
1: Aquello era extraordinario.
2: Era sentarse los fines de semana a ver el Barcelona de Messi.
1: Era extraordinario.
2: Sea cual sea el técnico
1: de
2: turno.
1: El otro día salió el tema de cuando el Paris Saint-Germain le ganó, creo que 5-0, 4-0. No, al Barcelona.
2: Ah.
1: Y tenían que ir a la revancha. Encima le hacen un gol. Tiene que hacer 5 goles al Barcelona. Los hizo. Creo que le ganó 6-5, si no me equivoco.
2: Remontada del 2017.
1: Sí, sí, sí. Bueno, estaba Messi,
2: obviamente. Con Luis Enrique en el banco del Barça.
1: Sí, sí. Bueno, Y les dije que le iba a contar una de Trump, después vamos a las figuras que van a cantar en el entretiempo eterno ese que va a haber en la final. La de Trump que le voy a contar no tiene que ver con el fútbol. Sí, les dije que va a entregar la Copa del Mundo al ganador, eso sí. Tiene que ver con lo que habló, el discurso que dio ayer de 25 minutos, que dicho sea de paso está a los puñetes con varias cadenas que no pasaron directamente el discurso porque decían que no estaban seguros, las cadenas no estaban seguras, de que fuera a decir algo consistente y verdadero. Fíjense el nivel de conflicto que hay. Bueno, algunas otras sí lo transmitieron, algunas de manera total, otras de manera parcial. Bueno, en ese discurso, el presidente Trump acusó a China de intervenir en las elecciones de 2020 y avisó sobre la vulnerabilidad que tiene el sistema electoral. En un mensaje que le dirigió a la nación desde la Casa Blanca y que había generado bastante expectativa, Trump acusó a China de llevar, él denominó, la mayor vulneración de datos electorales de la historia. Eso fue en 2020 y fue en la elección que Trump perdió con Biden, y que lo hizo a Joe Biden presidente. Los documentos abarcan, él dijo que va a presentar los documentos para que todo el mundo lo vea. Los documentos abarcan 5 áreas principales de preocupación. En primer lugar, revelan que a lo largo de varios años, comenzando durante el ciclo electoral de 2020, China perpetró lo que se cree es la mayor vulneración de datos electorales de la historia, lo que derivó en la obtención ilícita por parte de China de los registros de 220 millones de votantes estadounidenses. Eso dijo Trump. Indicó que esa información obtenida por Pekín incluye nombres, direcciones, números de teléfono, afiliaciones políticas y otros datos confidenciales necesarios para registrarse como votantes y, denunció Trump, llevar a cabo otras actividades ilícitas. Justamente estuvimos hablando con el doctor Puccinelli ayer, o antes de ayer, sobre el tema de los datos y el robo de datos y el uso ilegal de datos personales y la protección. Estuvimos justamente ayer, antes de ayer, con el doctor Puccinelli, que es especialista en eso, hablando de esto mismo que está planteando Trump ahora, que China se robó nada menos que 220 millones de datos. Y agregó, eso es exactamente lo que estaba ocurriendo. Esta pérdida de datos plantea una pesadilla sin precedentes para la seguridad electoral. Una vulnerabilidad del sistema de votación electrónico. Porque Trump se quejaba de que el fraude había venido por el lado de los votos por carta, digamos. Los votos que no eran presenciales. El gobierno dijo que el presidente dijo que el gobierno difundirá documentos y pruebas sobre el fraude cometido en aquellas elecciones de 2020. ¿Se acuerdan que Trump rechazó el resultado y se quejó y denunció esto de que ahora dice va a mostrar? Voy a develar por primera vez lo que pasó en las elecciones para entender mejor lo que pasó en años anteriores. Es la primera vez que se conocerán documentos así. La Casa Blanca pondrá a disposición de todos los que quieran ver estos documentos en sus páginas web. Una denuncia brava, ¿eh?
3: Sí, gravísima.
1: Muy grave y muy pesada.
3: ¿Qué pasa si esto se confirma?
1: Bueno.
2: Es un escándalo.
3: Un escándalo.
1: No sé, si esto se confirma, estamos en problemas. La guerra ahora es más que nada por los datos, ¿eh?
3: Sí, sí, sí.
1: La guerra es por la información, la guerra es por pasa por otros lados. Inclusive
3: una guerra
1: por
3: tecnológica, si se quiere.
1: Sí, sí, de alguna manera. Inclusive hay líos con este tema de la guerra, con los chips que ponen en jaque cadenas de suministros muy importantes.
3: Increíble.
1: Muy importantes. Bueno,
3: cambiemos de tema.
1: Vamos al entretiempo del Mundial.
3: Al entretiempo del Mundial, como dijo aquí Tomás, se espera que esto sume 30 minutos, cosa que a mí, desde lo deportivo, me parece
2: excesivo.
3: un error, totalmente un error. El espectáculo, pero netamente el espectáculo, el show, va a ocupar 11 minutos netos.
1: Ajá.
3: Los 19 restantes se van a destinar al montaje, al complejo montaje de todo el escenario del show y al desmontaje, claro, claro, obvio. Sí. Además de permitir la correspondiente tanda publicitaria y el análisis televisivo de la primera mitad de ese partido. ¿Quiénes estarán en este show de medio tiempo? Bueno, lo que está confirmado, Justin Bieber, Madonna, Shakira, que va a interpretar Die Die, que es el himno, terminó siendo el himno oficial del certamen, a pesar que hay otros himnos. Va a estar el fenómeno BTS.
1: Uh-huh.
3: Va a estar también Burna Boy, que canta, si pero no me equivoco.
1: ¿Todos ellos van a cantar? ¿Que van a cantar? ¿Van medio a cantar tema todos, cada uno?
3: Bueno, un tema cada 11 uno. Minutos, Marcelo.
1: Sí.
3: Con que cante nada. Un minuto, sí, 2 minutos cada uno.
1: Ni una canción, duran más las canciones en general.
3: Y también la dirección orquestal va a estar a cargo del director venezolano Gustavo Dudamel y estará la participación especial de la agrupación Coral Pis 22 junto a Coldplay.
1: Bueno.
3: Así que, o sea, parece como demasiado que esto pueda entrar en 11 minutos, pero eso es lo que se está previendo. A mí me parece una barbaridad que haya entre el primer tiempo y el segundo tiempo de un evento deportivo 30 minutos de otra cosa totalmente distinta. Es decir, me parece que el primer tiempo es un partido y que el segundo tiempo es otro partido.
2: Literal. Yo te agrego 2 artistas más.
1: Claro, exactamente. Sí. Y aparte que hay cortes en el...
2: Sí, bueno, la pausa y la presión.
3: Exacto. Claro, en el además medio la de pausa. Cada partido. Pero la pausa además... son 3 minutos. Acá estamos hablando de 30 minutos.
1: Sí, sí, pero el juego se corta.
2: Se corta.
1: Se juegan 20 minutos, se corta 3, juegan 20 minutos o 25. Se corta media hora, juegan 25 minutos, se corta 3. Va a ser bastante cortado el partido.
2: Se lo agrego a Robbie Williams, que va a estar presente también. Ajá. Y te lo agrego a Tom Cruise. ¿Qué va a hacer Tom Cruise ahí?
1: Estuvo por ahí dando vueltas.
2: Estuvo en los partidos de Estados Unidos.
1: Sí.
2: Pero bueno, vamos a ver qué terminará haciendo Tom Cruise.
3: No sé, algún acrobático, alguna escena loca.
2: Recuerden que Tom Cruise estuvo presente, Marcelo y Vivi, en la ceremonia de cierre de los Juegos Olímpicos de París.
3: Sí.
2: Haciendo como varias piruetas.
3: Por eso te
2: representando
3: digo.
2: Lo que va a ser la apertura de los Juegos Olímpicos de Los Ángeles del 2028. Así que algo de experiencia tiene Tom Cruise por ahí. Así que bueno, vamos a ver qué termina pasando.
1: Bueno.
2: Vamos a ver si también está el italiano Bocelli, ¿no?
1: Que habían dicho.
3: Yo no lo tengo presente. En el listado. De los listados que miré en varias webs no aparece Bocelli. Y lo que todavía no se sabe, Marcelo, que estoy mirando a ver si aparece, es quién va a cantar el himno argentino.
2: Y las posibilidades están arriba de la mesa, las cartas.
3: Las cartas son 3. Tini, Lali. Mejor la pongo a Lali primero, porque está la cábala del Mundial de Qatar. Sí. Lali, Tini o María Becerra. María Becerra está en este momento en España.
2: Calamaro no, ¿no?
3: No.
1: Sería extraordinario.
3: Sería fantástico. Sí.
1: Sería extraordinario. Bueno.
3: Podría ser, ¿eh?
1: Vamos a hacer noticias.
3: Vamos.
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3: Hora 9:31, la temperatura 22 grados, el cielo mayormente nublado, la visibilidad es normal a esta hora y la humedad 77%. Santa Fe exhibe en Palermo, en la Expo Rural 2026, su estrategia para impulsar producción, innovación y exportaciones. La provincia va a participar de la exposición rural con un stand de 276 metros cuadrados, 14 empresas y una agenda que combina negocios, financiamiento, ciencia, turismo, gastronomía y cultura. Provincia y gremios iniciaron la negociación salarial, pero sin una oferta sobre la mesa. El gobierno de Santa Fe y los sindicatos ATE y UPCN mantuvieron el primer encuentro por la pauta del segundo semestre. La discusión pasó un cuarto intermedio hasta el 21 de julio, cuando sí se espera una propuesta oficial. Nos comunicamos ahora con nuestro corresponsal en Santa Fe.
6: De acuerdo a un informe, Santa Fe protagoniza el crecimiento carcelario federal y cada vez hay más mujeres presas. La nueva cárcel de Coronda fue el establecimiento que más internos incorporó este semestre. Además, las mujeres detenidas aumentaron un 7.4%. La mayor parte del aumento de la población fue absorbida por la unidad 36 de Santa Fe. La nueva cárcel federal de Santa Fe fue la que absorbió el mayor crecimiento de internos este año. En el penal nuevo de Coronda se sumaron 115 personas privadas de libertad durante el primer semestre. También allí lo que se hizo notar es que la población femenina creció un 7.4%, alcanzando a 1.019 mujeres. Y hubo también un incremento del 7.2% en los jóvenes de entre 18 y 21 años privados de libertad. Desde Santa Fe Capital para Radio Fisherton informó Darío Chueli.
3: La temperatura máxima hoy aquí en Rosario llegará a 25 grados. Hay probabilidad de lluvias para la mañana. Para la tarde, cielo muy nublado. Es la hora 9:33 de la mañana.
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0: Y teníamos imágenes de Nueva York en este momento.
1: New York.
2: Estamos muy convencido que si la final sea ahí. Sinatra.
0: No, yo hubiese querido que sea en un estadio, ya que tiene un estadio espectacular con aire acondicionado en Dallas y otro en Atlanta. Que fuera con eso. ¿Para qué jugar con 30 y pico de grados? ¿No?
2: Bueno, eso no le viene bien a España, que no está acostumbrada a jugar con calor.
0: No sé.
2: ¿Conocés el estadio MetLife?
0: Sí.
2: Yo de afuera.
0: Sí. No, yo estuve. Vi Argentina-Canadá.
2: Copa América 2024.
0: Copa América, semifinal. Semifinal, efectivamente. Bueno, Santiago Baraldi, que es un periodista de aquí, de Rosario, conocemos todos, dice, pone la foto de público argentino en la cancha. Creo que es la familia de Enzo Fernández, si no me equivoco.
2: Ah, sí, la vi la foto, y la de Julián Álvarez.
0: Pero no estoy seguro. Y la de Julián Álvarez, y aparece en la foto. Dice Santiago, la impunidad que tenés que manejar para ir armado en un auto, que no pase nada y te vayas a ver a la selección a Estados Unidos. Dice Santiago Baraldi, la justicia de Puyaro y la plata de papá, referida a la foto en donde aparece el hijo de Belloso. Que claro, hay bastante en algunos sectores, lo dijimos el otro día, disconformismo, porque dice, che, ¿qué está pasando acá? ¿Tan alevoso todo?
1: Demasiado, me parece.
0: ¿Cómo fue la actuación de los fiscales ahí? Bueno, Javier Milei va a participar del acto de los 32 años del atentado a la AMIA. Esto está pasando ahora mismo. Creo que ya llegó al lugar Patricia Bullrich, o todavía me parece que el presidente no. El presidente va a asistir al homenaje a las víctimas, como lo hace desde 2023. Les recuerdo que el atentado ocurrió en 1994 y murieron allí, en ese atroz atentado, 85 personas. Entonces va a estar el presidente Milei, va a estar su hermana Karina, va a estar el jefe de gabinete Santilli y ya está, porque ya llegó al lugar, la senadora Patricia Bullrich. Todo esto está sucediendo ahora mismo. El acto de conmemoración se va a hacer, como siempre, sobre calle Pasteur al 633, que es donde se reconstruyó la sede de la AMIA después de este brutal ataque.
1: Ahí llegó Milei.
0: Está llegando ahora Milei en este momento. Ahora está llegando el presidente Milei, entonces, para la conmemoración de este acto. Les cuento otra cosa, y vamos y volvemos del Mundial, porque estamos todos pendientes de lo que pase el próximo domingo. La FIFA va a adoptar por primera vez un premio que es muy tradicional en los Estados Unidos, pero que no es tradicional en el resto del mundo, menos en el fútbol, y la FIFA no lo ha hecho nunca y lo va a hacer ahora, amalgamando la tradición norteamericana con la de la FIFA. Va a entregar un anillo al campeón. Por primera vez en su historia, la FIFA va a entregar un premio extra, además de la Copa, al equipo que se consagre campeón del mundo el domingo en el MetLife de New Jersey. Va a tener entonces un condimento extra y es un nuevo premio. Más allá de las medallas doradas, el dinero y la soñada Copa del Mundo, va a haber suntuosos anillos conmemorativos. En este caso, solo para los campeones. ¿Qué me contás? ¿Vas de la medallita a un anillo te llevas?
1: Mira vos.
2: ¿Querés un datito más de la FIFA?
0: Sí.
2: En las últimas horas dio a conocer, una vez que termine el partido, va a vender trozos de pasto de la cancha del MetLife.
0: Bueno,
2: arranca en $19 y llega, por ejemplo, hasta $1,000 por ahí.
0: Sí.
2: Así que si quieres un pedazo de pastito para tu casa,
1: sí, lo vi,
2: entra
1: como
2: a FIFA Store y ya
1: como una
2: está
1: caja disponible de vidrio. Te
2: exactamente.
1: Lo da. Para ponerlo en el living.
0: Sí, sí, sí. Bueno, volviendo a los anillos, según el sitio oficial de la FIFA, serán anillos de colección conmemorativos y personalizados. y se fabricarán solo 2.026 piezas. Del total, 30 serán entregados al plantel campeón, mientras que los restantes anillos se venderán.
1: Siempre está.
2: Quieren que hagamos una banquita y compramos
1: siempre
2: una.
0: O se subastarán con licencia oficial de FIFA. Pero ojo, son 2026. ¿Por qué 2026?
1: ¿Por qué? Por el año.
0: Por el año. Oh. Digo yo, no sé.
1: Sí, debe sí. ser.
0: No está claro todavía, aunque no trascendió, la manera ni los costos que tendrán esas piezas, esos anillos. Uno de los datos llamativos para esta final es que es la primera vez en la historia de los mundiales que se enfrentarán los campeones vigentes de las confederaciones.
2: Sí, Copa América y Eurocopa.
0: Exactamente.
2: Que fue en 2024.
0: ¿Cómo son los anillos para los campeones del mundo? Según trascendió, cada anillo mostrará en una cara del anillo, la Copa Mundial de la FIFA, y en la otra se personalizará con la identidad del equipo campeón. Además, según la publicación oficial, se incluirá un certificado de autenticidad. Las piezas están realizadas en oro macizo.
1: ¡Apa!
0: Y tienen una mezcla de piedras preciosas.
1: ¡No!
0: Tienen zafiros incrustados que rodean el centro superior de la pieza. También contiene diamantes incrustados en casi toda su estructura.
1: ¡Qué loco! ¡Acá lo estoy viendo!
0: Es para ir a una fiesta directamente. En la parte frontal contiene la leyenda calada de FIFA World Cup 2026 Champions. El ente organizador aseguró que cada pieza es única e incluye un número de serie grabado y su certificado de autenticidad.
1: ¡Qué maravilla! ¡Qué maravilla!
0: Luego de que se dispute la final y haya un campeón, el capitán y el técnico recibirán en el estadio piezas provisionales y luego se entregarán los 30 anillos hechos a medida y personalizados a cada uno de los destinatarios campeones.
3: Impecable, impecable, impecable, impecable.
1: Impecable, sí. Impecable, impecable, no vino todavía, impecable.
0: No. Joya, estamos joya, esperando. Joya, ¿eh? Joya esto que están haciendo.
1: Es increíble.
0: Joya.
1: Le da un toque especial.
2: Sí, porque este en Estados Unidos todo.
1: Sí, totalmente. Sí.
0: Bueno, muy tradicional.
2: Imitando a la NBA.
0: Claro, exactamente. Sí, exactamente.
2: El tema de los anillos.
0: Sí.
1: Hacemos bueno, tanda y lo vamos seguimos a hacer tanda, esperando
0: dale, vamos a, hacer tanda.
1: A Maurete.
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0: señor director de imágenes va alternando entre los rascacielos de Nueva York y el río Paraná. Para aquellos que van en tanda están esperando que volvamos al programa, y los va divirtiendo mezclando Nueva York con el río Paraná.
1: Me parece que hay que aplicarle una al estilo Bellingham con el Colo Barco para reaccionar.
0: No, sí, está bien.
2: Para despertarlo un poquito.
0: Sí, sí. Bueno, se reciben amenazas acá por el interno.
1: No importa. Sí. No importa, estamos acostumbrados.
0: Hay alguien que no estaba involucrado en el tema y se involucra, entonces quiere decir que hacen causa común. Bueno, que es el señor director de audio.
3: Puede preguntar, chico.
0: En el control central.
4: ¿Por qué no te va la...?
0: Sí. Bueno, está con nosotros el señor Mauro Jaspricha, que ha dejado el móvil y lo tenemos aquí en el estudio. Es un gran
3: chico del móvil.
2: Sí, siempre lo esperamos.
0: Bienvenido, Mauro, ¿cómo andás?
5: ¿Qué dice don Fernández? ¿Cómo andás?
0: ¿Cómo
5: andas?
0: Te va? ¿Bien? Buen día. Bien, ¿y vos? Bien. ¿Cómo estaba la calle?
5: Muy húmeda, pero extremadamente húmeda. Si empezás a caminar por la peatonal, algunos la han corrido, pero otros la caminan a la peatonal, y parece que la hubiesen baldeado recién.
0: Sí, está empapada.
5: No, tremendo.
0: Sí, efectivamente. Bueno, tengo entendido que has preparado unas placas.
5: Tenemos unas placas, sí.
0: Para debatir un poquito lo que puede pasar el domingo.
5: Sí.
0: ¿No? Que a la gente que está escuchando por radio se las vamos a ir contando, pero a las que nos siguen por nuestro canal de YouTube, Radio Fisherton o Fisherton Plus, cualquiera de las dos, la van a poder ver. Bueno, están haciendo señas que
5: se alargue,
0: están,
5: ¿no?,
0: diciendo así.
5: Anticipándonos,
0: ¿en qué consiste lo que vamos a ver?
5: A ver, armé placas en lo que respecta.
0: Ahí la
5: hay una
0: viendo.
5: De las que estamos viendo, es una disposición táctica entre Argentina.
0: ¿Esto lo armaste vos?
5: Sí.
0: No te puedo creer.
1: Esto es de un nivel.
2: El futuro es Scaloni.
1: Mami, chao, señor.
0: Yo le digo.
5: Sí, andate porque de fútbol no sabes nada.
0: Yo te digo una cosa: el que no lo está viendo por YouTube no se puede perder esto porque es de un altísimo nivel técnico.
2: Increíble.
5: Impecable. Mucho vuelo futbolístico vamos a ver el domingo.
0: Sí, vamos a ver.
5: Por eso tenemos una disposición táctica entre Argentina.
0: Perdóname, antes de que vos lo describas, describo el contexto. Es una cancha de fútbol con los jugadores dentro de la cancha, dice Argentina versus España, comparativa táctica de la final, y dice Argentina 4-3-3, 4-4-2, España 4-3-3, 3-2-5, y ahora le dejo paso al profesor.
5: No, profesor, no, para nada, lo más mínimo. Obviamente que cuando uno escucha el 3-5-2 de España decís, ¿cómo 3-5-2? Y una cosa es España cuando ataca y otra cosa es cuando se repliega, cuando defiende. Lo mismo pasa con la selección argentina.
0: Perdóname, andá despacio porque acá hay gente que me habla por acá que no
1: la
0: lo termina
1: gente
0: de entender.
1: Que habla por ahí que no habla.
0: No lo termina de entender. Sí. Anda explicándose.
5: No, cosas que no entienden, ¿no? Claro. Por eso no hablan. Arrancando del lado izquierdo de la pantalla tenemos la disposición táctica del seleccionado argentino, como ha venido jugando los últimos partidos, ¿no? Con los cuatro característicos del fondo, ese especie de rombo que te puede llegar a armar en el mediocampo con Paredes, con Enzo, con McAllister, Messi un poco más suelto. Yo puse Giuliano Simeone, no significa que vaya a jugar, porque utilicé las dos últimas alineaciones, tanto la que usó España como así también la que usó la selección argentina. Por eso se ve del lado izquierdo, se lo ve a Giuliano Simeone, por la derecha se ve a Julián Álvarez y en el medio, obviamente, que a Lionel Messi, flanqueado tanto por McAllister como Enzo Fernández. Eso yo creo que va a ser lo más lógico. Después podemos depender los nombres.
0: Sí, sí. Viste, Messi se ha volcado sobre la derecha después.
5: Sí, contra Inglaterra puntualmente.
0: Y también contra Egipto, creo.
5: Sí, contra Egipto.
0: Es un desastre.
1: Y el centro del gol.
0: Por allá, sí. Así que esa puede ser una variante.
5: Va a haber muchos encuentros mano a mano en este partido.
0: Uno y uno.
5: Vamos a tener, esta es la disposición de Argentina que estamos viendo ahora con este sistema, 4-3-3, de manera defensiva el 4-4-2 cuando se despliega, jugando frente a Inglaterra. Esta fue la última alineación que hizo Argentina. Paredes bien marcado como volante central, el que mete la colita entre los centrales, que esa línea de 4 se termina convirtiendo en una línea de 5. Flanqueando los costados está tanto Enzo como así también McAllister, y un poquito más sueltos, más adelantados, tenemos a Tagliafico como así también a Molina. Después podemos discutir lo que es a la hora de ir como a la hora de venir. Messi más suelto, obviamente moviéndose por todo el frente de ataque. Juliano, que vendría a ser una especie de tercer delantero que se dio el partido.
0: Pero colaborando
5: frente,
0: mucho con la defensa.
5: Exactamente, con el ida y vuelta. Ida y vuelta, lo mismo de Tagliafico con Julián Álvarez, que por momentos se lo vio como extenuado, cansado y perdido también a Julián, cuando tuvo que hacer tanto ese movimiento, ese ida y vuelta. Messi, bueno, no vamos a descubrir absolutamente nada nuevo, que la zona de gatillo es la de la media luna. Ahí sí. Es donde se mueve, puede jugar una diagonal, donde te termina rompiendo absolutamente todo. Este esquema, después podemos ver los nombres. Cuando hablamos de Juliano, cuando hablamos de Molina, yo no sé si no va a tocar un poquito ahí.
1: Es que va a tocar.
5: Yo no sé si no va a tocar en el sentido por los duelos que vas a tener. Si pasamos a la otra de las placas que tenemos, pero nuevamente la de Argentina y España, toda junta.
0: Sí, la anterior.
5: Exactamente. Yo te hablaba de los mano a mano que puede haber. Yamal versus Tagliafico.
0: Con Molina sería. Porque va por derecha, Yamal. Claro. ¿No? Con Molina.
1: Yamal va por derecha.
5: Sí, tenés razón. Ahí le erró el miedo a la hora de ponerlo. Es Yamal versus Molina. Que ayer lo decía
0: Ramaciotti.
5: Lo decía Pepitito Ramaciotti. La forma de marcarlo. Y no está totalmente equivocado para nada. Creo que es el escalonado ese sería la forma de tenerlo.
0: Doblarle la marca.
5: Después vamos a hablar de lo que es el choque Messi con Rodri. Va a depender de lo que se tire para atrás Messi.
0: Sí.
5: A nivel posicional puede ser, pero después se termina moviendo solo. Y acá, en el cruce entre Enzo McAllister versus Fabián y Dani Olmo.
1: Hay que ver si juega Pedri.
5: Bueno, vamos a depender también si juega Pedri, si va a jugar Pedro de Porro.
0: Pero ese los mediocampistas, digamos. Los que estén.
5: Y después tenemos una placa más que yo hice, con un movimiento Argentina atacando, España defendiendo y viceversa.
2: A ver.
5: Como para ver cómo se mueven. Ahí en este momento está atacando Argentina. Sí. Es de la forma que lo hace siempre. Por afuera, tirando alguna diagonal, rompiendo. Ahí va España a la hora de atacar y mirá la diferencia que tiene de movilidad de pelota. Y no se olviden de Cucurella.
0: Cucurella.
5: Que
1: de
5: lo
1: los
5: dijo,
1: rulos.
5: Lo dijo también ayer Ramaciotti, no es defensor. Por el momento es un win. Es un delantero más.
0: Sí.
5: Entonces vas a tener batallas que van a ser importantísimas. Yo creo que también lo neurálgico va a estar en la parte media. El que se haga dueño del partido en esa zona va a tener más tranquilidad a la hora de atacar y también a la hora de defender. Es un partido que se gana con lo mínimo.
0: Sí, va a ser de...
5: Con el que tenga menor errores se va a quedar con el partido. Pero, si me escuchara Claudio Giglione en este momento, me diría, mirá cómo aprendió. Porque estaban los factores exógenos y endógenos dentro del partido.
2: Apa.
5: Los endógenos es lo que pasa dentro del campo de juego. Y los exógenos son los que están fuera del reducto deportivo. Y España va a ser la primera vez que va a estar jugando un partido al aire libre desde que llegó a Estados Unidos, sin los sistemas de ventilación.
2: ¡Qué dato!
5: ¡Ojo!
0: Todos los partidos los jugó con...
5: Partidos los tuvo con sistema de ventilación. Argentina sabe lo que es transpirarla, terminar acalambrados como les pasó en Miami puntualmente.
1: No te olvides que España jugó en México también.
5: Sí, bueno. El horario que jugó España también. No es un dato menor ese, ¿eh?
2: No.
5: Porque lo que tiene España, que tiene mucha intensidad a la hora de presionar, te presiona alto, Argentina de otra forma, toca, juega, recorren. Así que es un dato a tener en cuenta. No estoy diciendo que eso te va a hacer ganar el partido, que es determinante. Pero bueno, son algunos de los puntos. Yo particularmente...
0: Sí.
5: Yo particularmente...
2: Un pronóstico.
5: Lo veo muy finito, una diferencia... Fina para Argentina, fina.
0: Sí.
5: Y me baso en dos nombres nada más. Sin lugar a dudas.
0: Y sí.
5: En el mejor de todos los tiempos.
0: Sí.
5: El señor Lionel Andrés Messi Cuccittini. Y si el partido se excede un poquito más, me voy casi de una punta a la otra. Al Dibu Martínez. Por si llegás a ese momento que nadie quiere.
0: Mira, Ah, por si se llega a los penales.
5: Por si se llega a los penales.
0: No creo. El arquero de España es un buen arquero, pero cada 2x3 se manda una macana.
5: Sí. Por eso va a ser un partido ideal, ideal para Julián Álvarez. Ideal.
0: Sí.
5: Ideal.
1: Cada 2x3 se manda una. También habrá que ver, disculpen, si Scaloni decide poner en el 11 titular a De Paul.
0: Claro, sí.
1: Ahí es otro el cantar. O sea, ahí jugar, se va todo, la representación que hizo Mauro muy buena, se va.
0: No, se va tanto.
5: No, obvio, lo que hablábamos acá, corre, te cambia totalmente.
0: Sí, pero no se va tanto.
1: También habrá que ver si participa o no del mismo González por Simeone, y la duda está entre Montiel y Molina también.
0: Sí.
1: Ojo, Montiel es un jugador más defensivo, Molina es un jugador más ofensivo. Pero sí, sostengo lo que dice Mauro, los dos marcadores de punta de España son flechas y vuelan principalmente a Cucurella.
0: Sí, bueno, Cucurella. ¿Sería la prisa? Cucurella, sí ataca bárbaro, pero si ataca deja el hueco.
2: Deja hueco.
0: Sí. Entonces hay que ver.
1: Pero bueno, mirá el lateral izquierdo inglés del otro día, Spence. Era una flecha. Hasta que en un momento se cansó, chau, perdió, lo metió Messi, gol.
0: Sí.
2: Bueno, es extraordinario. ¿Y va a dar después de todo este estudio?
0: Después de esto va a dar una conferencia.
2: No, no ningún estudio,
3: dice. Magazine 2024 para Mauro Jaspriza.
1: Bueno. Sí me llamó la atención que dijo que había una posibilidad de que el partido vaya a penales.
5: Está dentro de la posibilidad.
1: Pero lo dijo muy...
5: No lo dije nada. Me basé en dos personas. Uno es que es determinante lo que haga o deje de hacer Messi. Ya lo ha demostrado hasta el hartazgo y me baso en el último partido. Cuando dijo, bueno, hay que jugar, jugó, se cargó el equipo al hombro y jugó.
0: Sí.
5: Está dentro de las posibilidades de que llegue.
0: Sí.

0: pareció bien, pero lo de la mallita, claro, fundamental.
1: 28 grados en Nueva York, dice el caballerito.
2: Dan lluvia para el domingo.
0: Para el domingo.
2: Sí.
1: Y sería épica una final con lluvia.
3: Y sí. Cambia, es otro partido.
0: Otro partido.
3: Sí. Otro partido totalmente.
1: Es otro partido también. Sí. Pero le pone...
0: Le pone piripipi. Sí. Bueno, que nos vaya bien. Ojalá que
1: yo
0: nos
1: creo
0: vaya
1: que nos
0: bien.
1: Va a ir, que nos va a ir
0: sí,
1: bien.
0: Sí, tengamos que éxito.
1: Sí, sí, sí.
0: Y el lunes, bueno, vemos cómo venimos. Sí. Si venimos disfrazados.
3: ¿Habrá feriado?
0: Y bueno.
2: No, está la posibilidad del asueto.
0: El día del amigo el lunes, ¿eh?
2: No. Está la posibilidad del asueto, señores.
0: Está la posibilidad, está la posibilidad.
1: Sí, pero
0: y es el día del amigo.
1: El día del amigo.
0: Además.
2: El día del amigo que era un cuarto plano.
0: Pero ni hablar, pero digo, se junta todo, se juntaría todo como un gran combo.
1: Sí, sí.
0: Bueno, que pasemos un gran fin de semana, que nos vaya bien y el lunes, minutos después de las 8, nos volvemos a encontrar.
1: Sí.
0: ¿Sí?
1: Voy con el mismo resultado que di contra Inglaterra.
0: 2-1.
3: Bien.
1: 2-1.
3: Bueno.
1: Para la Argentina.
0: Bien, perfecto. Está grabado. Besos y abrazos para todos. Que pasen bien. Chao.

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2: Hola, buen día, ¿cómo te va? 10.08, buen día, señor Martín Boschetti en operación, el pulpo. Me tomé el atrevimiento de empezar temprano, primero porque tenemos una amplia gama de material para hoy, tenemos reportajes, pero también acabo de hablar con dos agentes de la ciudad, de la provincia de Santa Fe, que están circulando por Rosario. Y me acabo de enterar, acto fallido válido, me acabo de enterar de la muerte de una agente de la provincia, Nancy Torranza, 23 años, suicidio. Para pensar un poco, ¿no?, respecto de los estudios psicológicos previos, los estudios preventivos ya dentro de la fuerza para ir tanteando la emocionalidad y la capacidad de respuesta de una gente tan joven que tenía otros problemas, por supuesto, y se los van a achacar a otros problemas, a estos como desencadenantes, pero no lo fueron. Hay una fuerza que sigue ausente en la protección de sus agentes, algunos con chalecos bastante derruidos, otros con la poca experiencia que se los saca a la calle, también muestran otras deficiencias, como puede ser la disciplina. Pero todo es responsabilidad de la fuerza. En 6 meses no se hace un guerrero, en 1 año no se hace un luchador,

0: dos años no se logra lo que antes se lograba con cuatro años de estudio y de esfuerzo físico, psíquico. Con poco tiempo, con poca experiencia se lo larga a la calle. Y sobre todo, desprotegidos. Sale una nueva camada a la calle dentro de poco tiempo, me contaban estos agentes. 1.500 policías más. Me parece muy bueno que haya mucha presencia de agentes en los distintos barrios de Rosario y de toda la provincia. ¿Pero a qué precio? Eso es lo que yo me pregunto, ¿a qué precio? Nancy Toranza, 23 años, un disparo en el corazón, al estilo del queridísimo René Favaloro, y el símbolo es muy fuerte. El padre, pobrecito, no llegó a auxiliarla. De hecho, ella aceleró el trámite cuando sintió que estaban entrando por la parte de atrás, porque ya estaba decidida. La provincia de Santa Fe sigue haciendo agua. Nombres políticos les puedo dar un montón. Uno de ellos ayer chocó en circunvalación con Cocconi, que es muy bueno para las declaraciones. Es bueno también para la parte conceptual. Pero en la práctica se nos siguen matando policías porque hay gente que no está estableciendo las prioridades. La primera es la prevención, por supuesto. Y esta gente de la policía de Santa Fe, repito, caída no bajo la fuerza o el fuego enemigo, sino bajo el fuego amigo, que es el peor de todos, ¿no? El abandono institucional, careció de la respuesta que me gustaría que tengan los gobernantes de ahora en más, o de aquí en más. La pregunta que me hago es si los policías son meros fusibles que usa la política para instalarse en el poder, pero son descartables. ¿O es la carnada que usan los políticos para llegar hasta la delincuencia, pero una vez establecido el control y el imperio de la fuerza por parte del Estado, son desechados como fusibles? Las comisarías siguen estando tan mal o peor que siempre, claro. Los patrulleros empiezan nuevos y terminan en algún cementerio de autos derruidos, abandonados, después de 20, 30 o 100 persecuciones que no llegan a un resultado productivo, producto de los constantes emparches que se le hace a algo que debe ser restaurado desde el vamos. Estos son los representantes de la política, me pregunto yo. Hace muy poco tuvimos el reclamo y la vergüenza de ver agentes que entregaban su chaleco y su arma enfrente de las instalaciones del comando. El comando policial, ¿sí? De eso estoy hablando. Calle Oviedo Lagos, recordarán, quemas de neumáticos, esposas, hijos, madres, padres, los que los tienen, porque hay otros que no los tienen porque los perdieron en el combate de la delincuencia. Para que un policía entregue el arma y el chaleco, lo primero que se me ocurre es desesperación, el término más adecuado. Segundo, decepción. Decepción por el abandono, por la indolencia de las autoridades, pero más que nada por el abandono, ¿sí? Cuando uno abandona a un hijo toma un rumbo propio. Después no hay de qué quejarse, muchachos. Lo que están sembrando dentro de la fuerza policial va en contra de la fuerza. Hace tiempo tuve la oportunidad de hablar con alguien que fue jefe de seguridad, uno de los mejores que he conocido. Una persona de excelencia, una persona de formación, una persona que estuvo con varios gobiernos asesorando y parando esta oleada que se veía venir ya desde los años 90. Desde los tiempos del jefe Dualde, o el señor del conurbano porteño, desde los tiempos de Malfatti acá, que desde un cargo jerárquico gubernamental tenía contacto con lo más deleznable de la lacra del narco, y ahora lo estamos viendo con un gobernador que intentó poner un parche a una rueda que ya tiene 24 agujeros. Penoso, penoso y angustiante, porque estos chicos, estos policías jóvenes, están para servirnos. Como dijo el presidente, los buenos son los de azul, muchachos. Se están equivocando. El trato y la protección es a los de azul.
1: Ya volvemos a

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1: Seguimos al aire, obviamente, más dinámico el programa de hoy, porque tenemos mucho material. 10:18 de la mañana, una temperatura, desabríguense, 20 grados. Lo único, un paraguas, porque puede en cualquier momento, seguramente a partir de las 14, desencadenarse un chubasco. Estamos al aire con un empresario y con el representante de una asociación, Leandro Schwarzer, pero quiero que nos introduzca él en todo lo que refiere a su diario quehacer. Buen día, Leandro, ¿cómo estás?
2: Hola, Germán, ¿cómo estás? Un gusto estar conectado con ustedes, con la audiencia. Gracias por el espacio, por llamarme.
1: Leandro, desde que Javier Milei asumió la presidencia, el país acumula el cierre de más de 28.000 empresas, de las cuales el 98% son pequeñas y medianas empresas. ¿Tiene esto algo que ver con la obra y la labor que se desarrolla desde su lugar en la sociedad, que es el de empresarios con impacto?
2: Sí, Germán, a ver, el dueño de las empresas pymes está muy solo. Ser dueño de una empresa ha sido, es y será difícil de gestionar, tanto si estás en un momento de auge y exposición y crecimiento donde hay mucho estrés y dificultades, como también en momentos donde la economía se contrae y uno tiene que ser más justo, más preciso, tomar decisiones difíciles, cambiar. Es complejo. Nosotros desde Empresarios con Impacto tenemos una comunidad empresarial de dueños pymes con 500 empresas activas. Por suerte tenemos una mirada muy federal, estamos en todas partes del país con empresarios muy diversos, diferentes industrias y en un formato muy colaborativo. Quienes se suman o participan a esta comunidad empresarial es gente muy activa, buscando soluciones, que tiende a intercambiar para bueno, ellos todos los días tienen que estar al frente de su historia, de su empresa, y atravesar lo que hay que atravesar, y es muchas veces mucho mejor estar acompañado con gente que sabe lo que está haciendo, que está buscando respuestas, que está con ganas de compartir, y de esto se trata Empresarios con Impacto. Un espacio para encontrar la vuelta, para salir adelante, para pensarse, para ver cómo lo hace el otro, para escuchar, para ser escuchado, para resolver.
1: ¿Cuáles son las principales trabas, Leandro, que observan ustedes para los dueños de las pequeñas y medianas empresas con el panorama actual de la Argentina, que es un panorama bastante oscuro? No te diría malo, pero sí oscuro, porque por el cierre, por los ajustes que hay a nivel económico. ¿Cuáles serían las principales trabas, entonces, para aquellos que desean invertir en empresas o los que ya están y tienen ciertas dificultades?
2: Mira, estar en un contexto como el actual en Argentina, donde nos están desafiando, tanto acá como en el mundo, que está muy complejo la actividad y la competitividad se ha transportado en múltiples aristas. Sí. Hoy el dueño pyme está muy solo. La verdad que lo principal que nosotros notamos es que el estar solo, uno empieza a estar ensimismado, empieza a preguntarse todos los días lo mismo, tiene las mismas conversaciones con las mismas personas, está en un paradigma en el cual tal vez todos alrededor están viéndola muy gris, y si cambia, y si modifica, y si encuentra la forma de ver al otro que le va mejor, y que encuentra un camino, porque así como se están cerrando empresas, y es cierto, y es un dato, hay otros que le están yendo bien. Sí, entonces seguro. Hay siempre posibilidades de protagonismo. Al fin y al cabo, el dueño de empresa tiene que pagar sueldos, tiene que construir su sueño, tiene que encontrar soluciones. Puede ser difícil atravesar el cambio, puede ser muy complejo todo lo que tengan que vivir, doloroso, dificultoso emocionalmente, difícil económicamente, pero lo que vemos en todo el país, por suerte, es que también hay empresarios que quieren atravesar esto, hacer el cambio, y algunos que tienen que atravesar situaciones muy complejas y otros que realmente ven oportunidades, se les está yendo bien, y también es difícil cuando te va bien, porque pasar de una escala chiquita a una escala mucho más grande, vienen nuevos desafíos, vienen situaciones en las cuales uno tiene que aprender a delegar, tiene que aprender a armar equipos, tiene que aprender a hacer procesos, tiene que gestionar, tiene que ganar competitividad, Y este es el gran tema, ¿cómo hacemos, no, para ser competitivos en este mundo de hoy?
1: ¿Qué firmas y rubros abarca Empresarios con Impacto? ¿Son variados? ¿Se afincan en ciertos modelos?
2: Empresarios con Impacto tenemos rubros muy diversos. La realidad que representa la economía argentina. Hay comerciantes, hay productivos, hay gente del campo, hay tecnológicos, hay científicos. Somos 500 miembros en todo el país. En Santa Fe hay muchos miembros activos actualmente en los Empresarios con Impacto. La indumentaria, que es un rubro muy golpeado, sí, sí, también es un grupo preponderante dentro de los miembros, pero están trabajando para poder encontrarle la vuelta, para salir adelante, para intercambiar, para mejorar.
1: ¿Se podrá dar vuelta esta torta, Leandro? La torta, mirá, económica, ¿no?
2: Yo lo que tengo es, yo nací profesionalmente en el 2001, 2002, o sea, nací con un dolor muy fuerte. Sí, y a partir de ahí mi historia personal es que en vez de irme con un grupo de amigos creamos una fundación y a partir de esa fundación, hoy nace años luego, Empresarios con Impacto. Siempre Argentina fue difícil y siempre nos hemos reconvertido. Tenemos por suerte ahora el ejemplo de la selección argentina que demuestra, estando unidos, todo lo que podemos lograr los argentinos.
1: Sí, sí.
2: Cuando estamos en otras etapas de la selección, cuando no estaba todo el liderazgo puesto, en virtud de los objetivos, no nos ha ido tan bien. Bueno, ¿de qué va a ser los argentinos? Podemos unirnos, y esta es la convocatoria, esta es la oportunidad para todos nosotros, es estar juntos y poder salir adelante. A mí me gustaría, si me permitís, invitar a los empresarios de Santa Fe, una oportunidad para no estar solo, para poder pensarse, para poder desarrollarse y encontrar soluciones.
1: ¿Dónde nos podemos comunicar con Empresarios con Impacto, Leandro?
2: Mira, hay una acción muy linda donde ya hay 1.500 empresarios pymes de Santa Fe que están inscriptos.
1: Sí.
2: El próximo 21 de julio, es decir, el martes que viene, vamos a hacer una actividad gratuita online, donde vamos a estar intercambiando con empresarios que están trabajando la competitividad difícil y avanzando, para poder unirnos y pensarnos y buscar soluciones. Así que la invitación es, si se quieren anotar, aprovechar esta oportunidad tan linda, estar conectados con gente que está peleándola, buscándola, pensarse desde la práctica, no desde la teoría.
1: Por supuesto.
2: Que se anoten en Instagram, en Empresarios con Impacto, que nos busquen en Instagram. Este evento les va a dejar otra emocionalidad, les va a dejar oportunidades de pensarse, si te está yendo muy bien, porque sabemos que es estresante ese proceso de crecer, vas a estar escuchando buenas prácticas. Si estás trabado, estás con dificultades, tal vez estás muy solo, bueno, la invitación es a eso, a unirnos, a pensarnos, a ver prácticas reales, porque hay gente que le está encontrando la vuelta y nos podemos inspirar cada uno desde su industria, desde su realidad, a hacerlo un poquitito mejor.
1: Leandro, está bien dicho, Schwarzer.
2: Está excelente, y eso que no es fácil, ¿eh? Muchas gracias.
1: ¿Es alemán o suizo o austríaco? Puede ser, ¿no? La ascendencia.
2: Sí.
1: Alemán, suizo, austríaco, irish.
2: Más irish.
1: Ah, está, irish. Ahí estamos. Leandro, me gustaría volver a charlar con vos de un tema particular, si puede ser, si tenés tiempo, en otro momento, respecto del paso del negocio familiar a la mediana empresa y todo lo que eso implica.
2: Mirá, para mí, cada vez que me junto con los dueños de empresa, estoy hace años con esto, ahora estoy al frente de una comunidad con 500 miembros, empresa pyme y empresa familiar en Argentina casi son sinónimos, Germán.
1: Es buenísimo.
2: Es muy habitual acercarte a una pyme y hay elementos de empresa familiar. Empecé con mi pareja, tengo a mi hijo, o estoy sumándome a algo que empezó mi viejo. Es algo que nos pasa a muchos, muy familiar nuestra forma de armar empresas. Tiene sus desarrollos y dificultades específicas, ¿no? Los traspasos familiares, estar en contacto no solo con esas ganas de hacer empresas, sino también tener ese equilibrio con tu vida personal.
1: Exacto.
2: Y poder charlar de las vacaciones en el día de vacaciones y tener que hablar de la empresa en el momento de la empresa, ¿no? Todo esto es muy complejo, pero es muy habitual en la forma que hacemos empresa acá en Argentina.
1: Hablábamos con el señor Leandro Schwarzer. Leandro, te convoco entonces para una próxima charla y poder desentrañar un poco lo que es un negocio familiar. ¿Puede ser entonces?
2: Como sea, sí, estoy a disposición, Germán, para lo que gusten. El mensaje que podemos dejar, si me gustaría, es que sí. Todos tenemos oportunidad para mejorar, para desarrollarnos, nos esté yendo bien, nos esté yendo mal, no dejemos de creer en cada uno de nosotros, y que es siempre mucho más fuerte y mucho más posible si estamos rodeados de otra gente talentosa, de otras personas que están encontrando la vuelta. 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Vamos a hacer desarrollo local, competitividad, pensarnos, así que siempre a disposición, Germán, mucho gusto.
1: Gracias, Leandro. Hablábamos con Leandro Schwarzer, fundador de Empresarios con Impacto.
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2: A la hora 10:35 minutos, la temperatura actual se encuentra en 22 grados. Senado, Patricia Bullrich pidió el cuarto intermedio y el gobierno no pudo avanzar con la ley de tierras. De esta manera, el Senado, presidido por Victoria Villarruel, volverá a debatir esta norma libertaria el próximo 6 de agosto. Tres choques sobre circunvalación. En uno de los vehículos estaba el ministro Cococcioni. Este jueves a la tarde se registraron tres accidentes en la ruta nacional A008 a la altura de Uriburu, con pocos metros de distancia. El ministro de Seguridad protagonizó uno de los siniestros, pero no sufrió heridas graves. Paritarias en Santa Fe. Docentes estatales pasaron a un cuarto intermedio hasta el martes. Los gremios de la Administración Central mantuvieron un encuentro por la mañana y los maestros estuvieron por la tarde. La semana próxima se conocería la propuesta del gobierno santafesino. Condenaron a Leila Navarro, ligada a la barra de Central, por ocultar celular clave en investigación de los crímenes de Pillín Bracamonte y Rana Atardo. La mujer, hija de un histórico referente de la pesada canalla, que fue asesinado hace una década, admitió haber recibido el teléfono que pertenecía a Daniel Atardo. Recibió un año y medio de prisión por encubrimiento, falso testimonio y tenencia ilegal de un arma de fuego, y recuperó luego la libertad por el tiempo que ya lleva cumplido bajo prisión domiciliaria. Policiales detuvieron a un hombre por darle trompadas a un nene de 4 años y a una niña de 8. De acuerdo al procedimiento realizado por el comando radioeléctrico, el personal externo de un negocio gastronómico se acercó a un sandero tras escuchar gritos de niños. Cuando se arrimó, vio que dentro del vehículo un hombre le daba piñas a una niña y a un chiquito que lloraban en los asientos traseros. A la hora 10:37 minutos, el pronóstico del tiempo indica cielo nublado con algunos chaparrones puntuales y una máxima de 25 grados para el resto de la jornada.
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0: Hola Clau, ¿cómo estás? Claudio oyente, por supuesto, ¿qué sería de nosotros sin los oyentes, mamita querida? Y qué lindo que llegó el viernes, sí, falta poco para que juegue la selección. Pero bueno, vamos paso a paso a disfrutar este viernes y después vemos, ¿eh? Les cuento, tras un conflicto con el sindicato se concretó la compra de una láctea paralizada desde enero y esperan que se reactive a finales de este mes. El empresario Pablo González adquirió Sudamericana de Lácteos, empresa que a principio del año dejó de producir y de pagar los sueldos a sus 78 trabajadores. Enfrentado con Atil, el gremio, ambas partes alcanzaron un acuerdo respecto a la modalidad de trabajo y la cancelación de las obligaciones salariales y de aportes patronales, lo cual destrabó la operación. En realidad es una buena noticia para viernes, porque esta láctea está ubicada acá en Santa Fe, ubicada en la localidad santafesina de Díaz. Sudamericana de Lácteos podría reactivarse en los próximos días y es una buena noticia por los 78 trabajadores. De allí, de donde me voy a hablar del niño. Uy, el niño que se acerca peligroso, tatán, tatán. Se viene el niño y se prevén episodios de lluvia de hasta 300 milímetros en un día. Mamita querida, agárrate, Catalina. El evento climático provocaría exceso de precipitaciones y se encienden las alertas. Recordemos que la provincia, lo dije en este informe días pasados, la provincia, bueno, ante esta contingencia, inundaciones, ya tiene como una reserva de 10 mil millones de mangos para salir a ayudar a aquellos damnificados, anegados o inundados. Por último, te cuento, Exposición Rural, los fabricantes argentinos de maquinaria agrícola alertan sobre una menor rentabilidad y los desvela mantener el empleo, aunque los equipos vinculados con la ganadería muestran un mejor desempeño que otros productos del mercado. Los empresarios advierten que la pérdida de competitividad condiciona las inversiones, aseguran que producen con costos de entre un 30 y un 40% superiores a los de Brasil, así que bueno, hablando de la rural, arrancó ayer hasta el 26 de julio, la podés visitar de 9 a 20 horas. Informó Pablo Inverti.
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0: buenos días, bendiciones para todos. Hablamos de Rosario Central, la reserva visita Tigre el miércoles 22. Debuta en el torneo local el jueves 23 a las 19:30, visita Belgrano, el último campeón. En News All Boys, ayer la reserva de visita con Huracán empató 1-1. El gol de Alejo Velacos para la Lepra. Próximo encuentro de la Lepra el jueves 23, recibe a Estudiantes de Río Cuarto en reserva. El domingo juegan las chicas de visita en Santa Fe frente a Unión. Y el sábado 25 a las 17, Newell's frente a Talleres en el inicio del campeonato. En el Mundial, la final, el domingo Argentina-España, 4 de la tarde en New Jersey. Inglaterra y Francia jugarán por el tercer puesto mañana en Miami a las 6 de la tarde. Equipos rosarinos de la primera C, fecha 20, hoy viernes a las 15, Yupanqui recibe a Argentino de Rosario, el árbitro será Manuel Prieto. El lunes 20, a las 15 horas, Recreativo Español recibe a Leones, en Ituzaingó se jugará ese partido, el árbitro será Valentín Bocaccia. Y el mismo lunes, a las 15, Central Córdoba visita a Berazategui, con el arbitraje de Elías Viglione. Tenemos más información deportiva, volvemos en un ratito, hasta luego.
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Hay una fiebre mundialista que no se puede creer. Yo hablaba hace unos días con Claudia, aquí al aire. Un saludo para Claudia, que nos está escuchando, pero tenía un compromiso. Con aviso siempre, por supuesto. Hablaba de los precios que se han pagado por las entradas en los palcos VIP, pero VIP con B corta, bien grandota, para la final de este mundial. Yo hablaba de $1,100,000. Bueno, eso se ha triplicado, señoras y señores. 3,070,000 dólares pagó un magnate adinerado por 12 butacas en primera fila en el estadio ahí en New Jersey para poder ver la final de la selección argentina contra la de España, que es una finalísima que no se llegó a dar el año pasado, no sé si recuerdan. Ganaba el ganador de la Eurocopa y el ganador de la Copa América se tenían que reunir en una justa deportiva y España nunca terminó de arreglar ese partido. Algunos dijeron que fueron para atrás, otros dijeron que era una cuestión de organización. Pero bueno, como decía, esta fiebre mundialista, que por supuesto es VIP para la gente como nosotros, muchas veces se torna, no cuesta arriba, imposible. El valor de los viajes para ver la final en avión privado, por supuesto, por ejemplo, para Jessica Sirio, Insaurralde, o ¿quién más puede ser? Pamela David, Javier Milei, la hermana, bueno. Son un boom en este momento porque son la última instancia que tienen algunos rezagados o algunos que no tenían fe en la llegada de Argentina o de España a este mundial, a la final. Bueno, varias aerolíneas lanzaron una propuesta para llegar al MetLife Stadium el domingo 19 de julio con traslados, alojamiento y entradas incluidos. O sea, un paquete grande, vas, pagás y llegás al mundial. Obviamente vamos a escuchar cuánto sale. La disponibilidad es muy limitada, dicen desde un artículo periodístico en el porteño diario Infobae. Por supuesto que esto es una noticia y es una invitación, porque cuando lo publican es para ver si alguno muerde. Pero vamos a ver cuánto sale la mordida. Una mordida que te puede costar años de trabajo, décadas, si sos un ciudadano a pie como yo, como Martín o como cualquiera de los que estamos acá. La clasificación de Argentina a la final del Mundial dispara esta demanda que no tiene precedentes hasta ahora en el comercio de este tipo de paquetes. Y esto es para viajar a Nueva York. Luego del triunfo de la selección nacional ante Inglaterra y de España ante Francia, algo que era muy esperado también, pero bastante dudoso. El miércoles por la tarde, el equipo argentino deberá medirse en el último partido frente a España. El miércoles, dije. ¿Es el miércoles la final? Domingo. Sí, miércoles, dice. Bueno, acá me lo anotaron más, gente de Infobae, discúlpenme. En este escenario, un segmento del mercado turístico y de la aviación privada armó propuestas para quienes buscan llegar al MetLife Stadium el domingo 19. A ver, una de las propuestas más completas del mercado la lanzó Oliver Jets, con un paquete VIP desde Buenos Aires a New York por $35,000 la persona. Pero todo, traslados allá, entradas, todo lo que necesites. Un beso de Messi, un abrazo de Scaloni. El precio incluye el vuelo de ida y vuelta en un avión que es un Bombardier Global 5000. Estamos hablando de un avión de alta gama con traslados terrestres incluidos en el destino, o sea, New York, y la entrada para la final, que ya está asegurada de antemano. La empresa aclaró que las condiciones están vigentes solo hasta las 12 horas. O sea, ya pasó esto, lo que estoy dando. Esto es una noticia vieja. Va a haber gente que consiga entradas, por supuesto, y viajes, pero estos son vuelos que se lanzan en forma sorpresiva porque van apareciendo huecos en las plateas y en los lugares de más mayor poder adquisitivo y se van desarrollando nuevos paquetes. Dado el alza constante que tiene el valor de los tickets y la fuerte demanda, son propuestas por tiempo determinado, muy limitado. El Bombardier Global 5000, que es el avión, es una aeronave de largo alcance diseñada para vuelos intercontinentales con cabina orientada a viajes intercontinentales y corporativos privados. O sea que tenés todos los servicios habidos y por haber.
Yo lo miraría arriba del avión al Mundial, sinceramente, porque es más de lo que puedo pedir. Ni siquiera llegaría al estadio. Para los que quieran solo el vuelo, por un lado, la empresa argentina de vuelos ejecutivos FlightSAR ofrece un avión privado con capacidad de hasta 14 pasajeros para el trayecto de ida y vuelta a Buenos Aires, New York, Buenos Aires, con un precio aproximado de $200,000 la aeronave completa, o sea, $15,000 por persona, dado que tiene un bajo número de asientos. Por otra parte, están los Willow Jets, que cotizan el tramo desde Buenos Aires a partir de los $130,000 con aviones de 10 pasajeros en adelante, o sea, $13,000 el ticket. Ojalá puedas. Yo te doy la noticia. Seguramente lo vea en mi viejo televisor de tubo, cabulero, como le dice

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Ahora sí, estamos de vuelta a 11 y 12 en el aire de Radio Fisherton. Estaba pensando en algo que veníamos hablando en estos días respecto al cuidado de los mayores adultos. Y cuando el cuidado es intensivo y uno está en un lugar de salud, de asistencia, con una atención permanente, con una presencia permanente, junto a un padeciente, alguien que está pasándola mal o que está cursando una enfermedad o el fin de un ciclo, aparece algo que se llama rumiación mental. La rumiación mental es ese pensamiento constante que invade la cabeza y nos lleva a repetir una y otra vez diálogos internos, soluciones a lo que hubiéramos o hubiéramos podido hacer en ciertas situaciones. Aparece con culpa, aparece con ansiedad, como una rémora que se le pega para comer todo lo que se le caiga a esa rumiación y transformarlo en una depresión. El ciclo sería rumiación, ansiedad o rumiación mental más ansiedad. Quedaría en una pequeña depresión, en un pequeño episodio depresivo, y desembocaría en un burnout. ¿Qué es el burnout? Es el quemado, el que normalmente, cotidianamente se llama, esa persona está quemada de tanto trabajo, agentes policiales, como hablábamos hace un rato, bomberos que tienen que presenciar escenas no muy agradables y muchas veces catastróficas, enfermeros, médicos, agentes de salud, psicólogos también, aunque no en tanta proporción, sí por mucho trabajo, pero no por observar cosas tan impactantes, sí por escuchar barbaridades muchas veces que nos traen a un lugar, de un lugar al que no queremos entrar. Por eso también desde la psicología necesitamos una supervisión constante con profesionales adecuados para poder filtrar y disociarnos. Pero no somos los únicos. Cuando hablamos con enfermeros que están actualmente en ejercicio de sus labores, cuando hablamos con médicos, cuando hablamos con acompañantes terapéuticos, cuando hablamos con parientes de personas que necesitan acompañamiento terapéutico, pero en las horas que no lo tienen, o en el abandono gubernamental que han sufrido últimamente, se tienen que hacer cargo de motu propio de sus seres queridos, esas personas empiezan a rumiar. No son rumiantes, pero sí están rumiando. Y la ansiedad es el detonante diario, ¿sí? Surge ante la incertidumbre del comportamiento del paciente, que, por ejemplo, podría tener alucinaciones, caídas por Parkinson, olvidos extremos en el caso del Alzheimer o la demencia senil. El cuidador vive en un estado permanente de alerta y esto lo lleva a estar hipervigilante. Para algunos puede parecer algo más. Bueno, es parte del oficio, ¿no? Esto va acumulándose con los años, con las vivencias, con los padecimientos que a veces se ocultan para no darle al otro una mala imagen, porque el enfermo necesita la imagen de la seguridad, de la protección, del acompañamiento. Lo mismo que necesita el ciudadano de cara de un policía, ¿no? De parte de un policía. Pero bueno, el proceso es interno, la marcha es interna y empieza haciendo un pequeño goteo a la distancia y termina siendo una marcha de soldados que va contra la mano por Avenida Libertador. Ahí es donde aparece lo que hablábamos hoy de esta joven agente que decide quitarse la vida. Muchos cuidadores que se tienen que dar de baja del sistema de salud porque terminan quemados, hastiados, desorientados. Disculpen ustedes si uso muchas palabras o uso muchos sinónimos, pero es que no estoy hablando para profesionales. Estoy hablando para el común de la gente, como soy yo, y a veces los términos no son adecuados. Hay que bajarlos de los libros y hacerlos valer en una mesa en la que se habla de igual a igual. Hasta hace muy poco no se hablaba del suicidio. Fíjense qué contraproducente una medida cuando se sabe desde la psicología, desde las distintas escuelas, que lo que no se habla termina siendo el triple de ruido y termina rompiendo el aparato psíquico. Bueno, desde las autoridades como medida política, sosteniendo que es contagioso, que lo es, se eligió no hablar y de esa manera se iban rompiendo a su paso los agentes policiales, los enfermeros, los médicos.
Los enfermeros, sobre todo, que a veces hay dos o tres por piso para atender decenas de pacientes y no son escuchados, no hay oídos útiles para escuchar a esta gente que, en forma silenciosa, atiende la necesidad diaria de cada uno de nuestros seres queridos. Después de la ansiedad, que es el detonante, decía, aparece la rumiación mental, que en lugar de resolver los problemas, los hubiera tenido que hacer, pero cómo me dejé gritar así por mi jefe de personal, el familiar de este enfermo me está molestando y no tengo con quién hablarlo. Pónganlo en el lugar que quieran. Siempre hay una autocancelación y una autoaseveración negativa. Hay un diálogo negativo con uno mismo. Y el cerebro se obsesiona dando vueltas repetitivas, sobre todo, que son muy exhaustivas, cansan mucho, en pensamientos negativos de ¿por qué me pasa esto? ¿Por qué constantemente yerro al operar con este tipo de problemáticas? ¿Por qué no lo derivo? ¿Qué voy a hacer si empeora esta persona a la que le tomé afecto? Eso es muy común. Es muy común en todos los ámbitos. Por lo menos de la salud. Esta rumiación actúa como un veneno cognitivo. Es una aporía, diría un profesor de periodismo político como el que tuve en aquel momento. Decía, una aporía es una víbora que se come la cola y no cesa nunca en ese eterno girar descendente, transformándose en una espiral que lo lleva al asistente a estar en desesperación. Luego viene la depresión, ¿sí? De la mano de la desesperación, y esta rumiación constante debilita los recursos mentales que alguna vez este profesional de la salud tuvo, transformando toda esta ansiedad contenida, acumulada, en una profunda tristeza, culpa, en aislamiento social, que no es fácil romper con eso después. Y lo que es peor de todo, en la pérdida del sentido. Ahí es cuando ya es tarde para actuar. La pérdida del sentido es muy difícil de revertir porque un empleado cansado, un asistente cansado, un oficial o suboficial cansado, una persona cansada de un vínculo en el cual tiene que sostenerse porque no tiene otra, por dinero, por afecto, por lo que fuere. Cuando ya se pierde sentido de todo, lo único que tiene sentido es lo que no tiene nombre y no se puede nombrar. Porque si nombramos puede ser contagioso. Después de la pérdida del sentido, que viene de la mano de esta depresión, viene el burnout o síndrome del cuidador quemado. Ese es el colapso total, no hay. Se lo estoy diciendo acá al operador, porque es el único amigo con el que puedo hablar, por supuesto, al aire. Hoy falta Claudia también. Este es el punto final, es el punto de quiebre, caracterizado por un agotamiento físico, mental y emocional, que es absoluto. Es esa montaña a la que nunca subiríamos, porque tiene una cuesta negativa. Menos de 90 grados, es imposible, salvo para algunos osados que logran llegar a la cima. La mayoría termina estampada contra el sistema. La gran pregunta que me hago es, ¿quién cuida a los cuidadores?

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0: Claudio, oyentes, recién les contaba en el primer informe sobre los fabricantes argentinos de maquinaria agrícola que alertan sobre una menor rentabilidad y los desvela mantener el empleo. Bueno, ahora voy directamente al hueso, porque la producción de maquinaria agrícola tuvo una fuerte contracción en el primer trimestre y cayó más del 30%, tremendo. Según el INDEC, los tractores lideraron el descenso. Las ventas registraron una baja del 8,2%, pero recortaron la caída en el primer semestre. Hay alta participación además de los equipos importados, ¿eh? Por eso el sector de la maquinaria agrícola está atravesando un desafiante 2026 en el cual se conjugan la caída de ventas y una marcada merma en los niveles de producción, con un declive en las unidades fabricadas que superan el 30% respecto al año pasado. Esto según el informe de la Bolsa de Comercio de Rosario, en base a los últimos datos disponibles del INDEC para el sector. Hay que decir que la producción de maquinaria se ubicó en 1.138 unidades durante el primer semestre. Es un volumen 31,5% inferior en la comparación interanual, ¿eh? Es decir, se fabricaron un 38,5% menos de tractores, un 17,3% menos de cosechadoras y un 8,5% menos de sembradoras, ¿eh? Claro, si nos vamos a lo que tiene que ver con los números, la facturación, la billulla, ¿vio? En términos de valor, la facturación total por venta se ubicó en 541,5 millones entre enero y marzo, registrando también una caída interanual del 20,3%. En este sentido, hay que decir que la contracción más pronunciada en el monto facturado que en las unidades vendidas sugiere que parte de la caída en la facturación obedecería a una baja de los precios de la maquinaria comercializada durante el periodo. Pero además, las ventas cayeron mucho menos que la producción, específicamente. Mientras la producción de sembradoras, cosechadoras y tractoras registró una baja del 31,5% interanual, la disminución en las ventas resultó del 24% en estos segmentos. Esta divergencia podría sugerir una mayor participación de equipos importados, chinos, o la utilización de stocks previamente acumulados para atender parte de la demanda, indicó la entidad rosarina, ¿eh? Pero de todas maneras, la producción de maquinaria agrícola tuvo una fuerte contracción en el primer trimestre y cayó más del 30%. Que tengan un excelente fin de semana, informó Pablo Inverti.
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0: Muy bien, vamos con el polideportivo. En Copa Argentina anoche Racing le ganó 4-1 a Defensa y Justicia en Quilmes, con el debut del director técnico Juan Pablo Bogboda. Y en el Coloso del Parque Independencia, Boca derrotó 2-0 a Sarmiento de Junín anoche. El martes que viene, Independiente Rivadavia de Mendoza jugará contra Estudiantes de La Plata la final de la Supercopa Argentina. La selección argentina masculina de vóley en Osaka, Japón, ya le ganó a Canadá el primer partido. Hoy juega con Cuba, mañana con Italia y el domingo cierra la fecha frente a Japón. Triangular de vóley femenino en San Juan, las Panteras argentinas anoche ganaron 3-0 a Chile ayer y hoy juegan con Venezuela. Los Pumitas en el Mundial Sub-20 en Georgia están jugando por el séptimo lugar frente a Australia. Mañana Argentina e Inglaterra se enfrentarán en el Mundial de Rugby de Mayores a las 16 en Santiago del Estero. Ciclismo internacional, el Tour de Francia ayer ganó la 12ª etapa el belga Tim Merlier, que ganó su tercera etapa en este Tour luego de un gran embalaje. Tadej Pogačar sigue siendo el líder. En automovilismo, la Fórmula 1, Fórmula 2 y Fórmula 3 corren la nueva fecha en Bélgica, la actividad comienza hoy. En tenis, tenistas argentinos en Gstaad, Suiza, cuarto de final, hoy Juan Manuel Cerúndolo juega con Casper Ruud. En UMAG, Croacia, Román Burruchaga hoy juega por semifinales a las 13:30. En Gstaad, Suecia, Lautaro Midón eliminado, ganaron Sebastián Báez y Thiago Tirante ayer y hoy juegan cuartos de final. Hay un torneo exhibición de 8 jugadores de gran nivel internacional, juegan este fin de semana en Río de Janeiro, Brasil. Francisco Cerúndolo debuta esta noche ante el británico Cameron Norrie. En Cordenons, Italia, está jugando Gonzalo Villanueva. En Kitzbühel, Austria, María Lourdes Carlet perdió hoy más temprano. En Roma, Italia, está jugando Julia Riera. En Villa Constitución están jugando Thiago Cigarrán, Lorenzo Rodríguez y Fermín Tenti. Luego juegan Juan Esteves, Carlos Zárate y Máximo Seitune. En San Pablo, Brasil, luego del mediodía juegan Justina González y Mariana Capurro Taborda. Finalmente, cartelera para ver hoy, desde las 10:55, la Fórmula 2, automovilismo, se puede ver por Disney Plus Premium. La Fórmula 1 Internacional a las 12, práctica libre 2 por Disney Plus Premium. El tenis a las 13:30, Román Burruchaga, Daniel Mérida de España por Disney Plus Premium. Y la Copa Argentina 18:45, San Lorenzo Deportivo Riestra por Teis Sport y DirecTV Go. Y a las 21:45, River frente al Docivi por Teis Sport y DirecTV Go. Y nosotros nos reencontramos el lunes con todo el repaso de la actividad deportiva. Beso grande, bendiciones para todos, buen fin de semana.
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3: Es la hora 11:34 minutos en la ciudad de Rosario. La temperatura actual asciende a 21 grados. Paritaria docente AMSAFE cruzó al gobierno provincial por la inflación y exige recuperar el salario. Tras la reunión con la provincia, el secretario general del gremio educativo, Rodrigo Alonso, expresó una profunda preocupación por la postura asumida desde la Casa Gris. La principal discordancia radica en los números que maneja la gestión provincial respecto al impacto inflacionario en los bolsillos. Tendría una sanción la AFA por la bandera de Malvinas. Tras el histórico triunfo ante Inglaterra, el festejo con el trapo de las Malvinas son argentinas quedó en la mira de la FIFA. Mientras se evalúan posibles multas económicas, el plantel de Scaloni ya se enfoca en España sin bajas médicas. El código disciplinario de la FIFA es taxativo en cuanto a los mensajes ideológicos o políticos, por lo que se espera la apertura de un expediente. Cada vez más testimonios desde lo judicial, abogados exponen presuntas irregularidades en el funcionamiento del plan Bawen-Pilaí y reclaman una investigación inmediata. Los penalistas Josefina Roldán y Fernando Sirio detallaron los fundamentos de una denuncia que fue presentada ante la justicia y sostuvieron que existieron presuntas irregularidades en la operatoria de la empresa. Fernando Sirio recordó que en 2003 la Inspección General de Justicia dictó la resolución 1459, mediante la cual dispuso el cese inmediato de determinadas operaciones que la empresa realizaba en todo el país. Escándalo en España. Un tribunal confirma el juicio por corrupción a la esposa de Pedro Sánchez. El tribunal respondió a varios recursos de Begoña Gómez, que en definitiva será juzgada en una fecha aún por definir por un jurado popular, tal como solicitó el juez que la investigó durante 2 años. A la hora 11:36 minutos, el pronóstico para el resto de la jornada indica cielo nublado, posibles lluvias aisladas y una máxima de 25 grados.
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Y uno se pregunta a veces, bueno, primero declaramos cómo nos pasó el tiempo, ¿no? Yo recuerdo ya 4 mundiales, con este el cuarto sería el, ojalá que tengamos la cuarta estrella, como piden muchos, pero el primer mundial que me tocó vivenciar, por lo menos, yo nací en el 72, pero el primero del que tengo memoria es del 78. No recuerdo Alemania, no recuerdo, mucho menos México, que fue en el 70. Y me pregunto a veces qué música estaba de moda en el 78. ¿Qué? ¡Opa! Esto era lo que se escuchaba en el 78, ¿no? Village People, YMCA, si no me equivoco, que son las siglas de la Asociación Cristiana de Jóvenes. Este tema que estamos escuchando se lo voy a dedicar a un querido amigo, que bueno, es de la comunidad, por supuesto, y va a estar atento a Slack, sí, va a estar atento a esta emisión. Un saludo para Omar, pero sobre todo para Rubén Darío, que seguramente estará bailando con Pancho ahí sobre las tablas del negocio en San Juan 1214.

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Qué hermoso tema. Qué tema que nos hizo bailar durante toda la década del 90, pero es un tema del 86. Propiamente la época del segundo mundial, aquel mundial de Diego Maradona, de Bilardo. Uno siempre habla de la mano de Dios, pero hubo un gol que fue el mejor gol de la historia de los mundiales. Hubo un técnico que a mi parecer fue quizás el más destacado en la historia del fútbol argentino, Carlos Salvador Bilardo, técnico dentro y fuera de la cancha, en todo momento, con anécdotas riquísimas respecto a cómo cuidaba a los jugadores y cómo los hacía entrar en razón de lo que significaba jugar un partido de fútbol, que no era solo fútbol, sino preparación, concentración. En algún momento se le dijo a Bilardo que se les estaba dando demasiado trabajo físico. Los jugadores todos unidos porque tenían temor y respeto al profesor. O al doctor, si se quiere, porque era médico junto con Carlos Madero. Bilardo era médico, o es, creo que está vivo todavía Bilardo. Ha ejercido la medicina dentro de lo que es el ámbito del fútbol y fuera de él, pero muy poco tiempo. Tomó a los jugadores y los llevó a la puerta de una fábrica con un colectivo, hizo estacionar el colectivo y les dijo: miren cómo entra la gente a la fábrica. 6 de la mañana, no era muy agradable estar despierto a esa hora. Nadie decía nada porque se dieron cuenta que la queja había sido infundada. Cuando terminaron de entrar, dijo: ellos tienen mucho trabajo, ustedes juegan a la pelota, hacen lo que aman, vamos a practicar. Y los estuvo bailando 4 horas después. Sé que bailando es un término muy de discoteca o de la milicia, pero sí, los bailó y nadie osó quejarse. Y el que tomó la punta en el pelotón en su momento fue Maradona junto a Brown, aquel gran héroe de la final contra Alemania, que tenía un dedo roto y se lo puso dentro de la camiseta y siguió jugando. El 5 de Argentina, Luis Tata Brown, estoy hablando, por supuesto, un equipo compuesto por Ruggeri, por Enrique, por tantos otros. Un pasarela que nunca pisó la cancha por una cuestión de liderazgo y, entre comillas, de intoxicación alimenticia, claro. Pero bueno, esta era la música que sonaba en la década del 80 para la época de aquel mundial tan, tan recordado y tan vivido, o tan vívido, sí, pero tan vivido en tiempo presente por todos. Así que bueno, esto era Bon Jovi, Living Like a Prayer. Y ahora tenemos el cual, el 2022. ¿Les parece algo del ¿Qué podrá ser, a ver? Sorpréndame. Ah, sí. Harry Styles, por supuesto. Del 2022. El título no lo recuerdo. As It Was, me dice acá mi profesor de inglés, Martín Boschetti, alias El Pulpo.

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3: Cuando uno escucha esta música sabe muy bien quién está del otro lado. Gracias Martín Boschetti por el acompañamiento de hoy, por tu trabajo, por supuesto. 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No. Hay mucha censura que está citada. Aquí no la hay, ¿sí? 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

Y sí, para terminar quiero hacer algo simbólico. Quiero dejarles un tema que tiene que ver un poco con la sangre y el espíritu combativo que tiene esta selección, que siempre está por debajo de lo que se espera, pero termina dando vuelta a la torta. Y para poder hacerlo, quizás haga falta algo que muy pocos equipos tienen, ¿sí? Que es corazón, temple, una férrea voluntad de dar vuelta a una historia. Y sobre todo, y para terminar, les dejo esto, un espíritu rebelde invencible. Saludo y hasta la próxima a todos.

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0: Hola a todos, esto es Ser Social, una mirada sobre qué y cómo hacemos. Estamos en la primera tarde de Radio Fisherton 89.5 y vamos a dar rápidamente datos del tiempo. Parece enero esto, ¿no? 22 grados 4 décimas es la actual temperatura en la ciudad, la humedad 82%, el viento que sopla del sector oeste a 10 kilómetros en la hora con cielo mayormente nublado. La visibilidad es normal de 15 kilómetros. Otra vez la presión muy, muy baja, igual que ayer, peor que ayer diría, con 991.6 hectopascales. Hoy la máxima podría alcanzar los 27 grados con cielo mayormente nublado a la tarde y a la noche. Mañana sábado se anuncian tormentas aisladas a la mañana y a la tarde, chaparrones por la noche, la mínima en 14, la máxima en 19. El domingo ya no hay agua, pero sí cielo cubierto con una mínima de 10 y la máxima en 15. Domingo, un día, bueno, muy importante, que vamos a estar todos encerrados seguramente durante la tarde mirando el partido. Y el lunes, día del amigo el lunes, ¿eh? Es el día que comienzan las clases, vuelven los chicos de las vacaciones de invierno. Se espera una mínima de 10, una máxima tan solo de 14. Si lo comparamos con hoy, que vamos a tener 27, es un montón la diferencia, así que a abrigarse. Cielo mayormente nublado durante toda la jornada del lunes, martes, miércoles y jueves con mínimas que van a rondar los 9 y 10 grados y máximas de entre 15 y 18. Le damos la bienvenida a Cielo Palacios en la puesta en el aire como cada día, gracias por estar ahí. También a Claudia Kowalczuk, que nos acompaña con el servicio informativo, nos da una manito también en la producción de Ser Social. Y hoy desde los estudios de Radio Fisherton, Mauro Jasprisa, que estuvo trabajando desde el móvil y trae, como siempre, información reciente. ¿Cómo andas, Mauro? Un gusto saludarte.
1: ¿Qué dice, doña Flaca? ¿Cómo anda? ¿Cómo le va? Buenas tardes.
0: Buenas tardes. Bastante mocosa ando.
1: Se nota muy nasal.
0: No por la edad, sino sí, porque me pegó mal este cambio de clima, aparentemente.
1: Sí, esto es típica.
0: Típica, mucha gente va a caer. Igual, por suerte sin fiebre, por suerte sin dolor de garganta, sí, mucha mucosidad, un poco de tos y hasta ahí. Así que cruzo los dedos de que no pase de esto.
1: Sí, esperemos que quede nada más en esta resolución y listo, nada más.
0: ¿Vos cómo andás?

0: ¿Viste? ¿O alguno de los que sufrimos mucho?
1: No. Vi dos partidos ahí. Vi. ¿Cuál vi? Austria.
0: Austria fue fácil.
1: Sí, vi Austria. Y obviamente Inglaterra.
0: Ah, bueno. Bueno.
1: Sí.
0: Austria, el último lo viste ahí, entonces. Está bien, sí, respetemos.
1: El último. Cábala. Lo vi ahí porque cayó miércoles y entonces Mati prefirió armar un fanfest nuevamente.
0: Qué genio, Mati, le mandamos un abrazo.
1: Todo preparado, ¿no? Con la pantalla, el proyector, todo tuvimos ahí.
0: Bueno, vos sabés que los propios jugadores de fútbol también son bastante cabuleros.
1: Son los más cabuleros.
0: Pero fíjate, Ángel Di María, que dijo que no se va ni loco a Estados Unidos porque vio todos los partidos
1: claro,
0: desde
1: no
0: su casa.
1: Claro, porque no fue nunca todavía.
0: Claro, dijo, si los vi todos ahí, ni loco me voy, mufa no quiero ser. O sea, si el propio Fideo hace una declaración como esta, súper vale en nuestras cábalas, ¿no?
1: Olvídate, es así, hay que. El que es cabulero la respeta a rajatabla.
0: Che, ¿y tenés algún resultado para mañana? Nunca le pegaste, te digo. Creo que uno solo de todos los que te pregunté le pegaste.
1: No seas tan sinvergüenza.
0: Uno solo le pegaste. No me acuerdo ahora cuál era, pero estoy segura que fue solo uno que le pegaste. Después los otros hasta me daba ganas de mandarte mensaje en el momento, ¿viste? De decirte ¡ah! Todo al revés de lo que dijiste.
1: Le voy a mandar a nuestra querida Cielo, que está acá, en lo que fue la previa del partido con Inglaterra. El señor Marcelo Fernández me lo pregunta al cierre del programa de ese miércoles, así que podés escuchar qué es lo que dije directamente.
0: Pero no te espera, escuché ese día con Marcelo. Bueno, claro, yo justo ese no te lo pregunté, pero todos los anteriores solo creo que uno la pegaste.
1: El que dije 2-0 contra Australia, contra Austria.
0: Me parece que sí.
1: El día que me agarró Belén Bertero acá en la peatonal.
0: Ese día. Tal cual.
1: Ese. Ahí tiene Cielo lo que me preguntaba el miércoles Marcelo, a ver.
0: A ver.
2: Y mi resultado para hoy, 2-1 a favor de la selección argentina.
1: Bien.
2: Impecable.
0: Bueno, a ver, mandate otro entonces. ¿Cómo sale el domingo?
1: Hoy le dije a Marcelo también al aire, mismo resultado. 2-1 Argentina frente a España.
0: Se vuelve con la copa.
1: No tengo la menor duda. Lo que no le pegué fueron a los resultados. Pero sí le pegué.
0: Siempre lo diste ganadora, Argentina. Sí. Eso sí, tengo que reconocértelo. Siempre la diste ganadora, pero por mayores diferencias.
1: Sí, pero las mayores diferencias.
0: ¿Te acordás? Me parece que dijiste como 4-0, no me acuerdo.
1: Mirá, el 5 de julio que terminé una comida en la casa del señor Biondo, la voy a usar a Cielo de testigo. ¿Qué dice? Biondo, 5 de julio, ¿no? Sí. Bueno, ahí le pasé. Ah, justo se tapó. No, ahí sí dice Biondo. Ahí dice Biondo, 5 de julio. Y yo ese mismo día le pasé todos los resultados y le puse: ahí tenés mi pronóstico. Después no me digas que no te avisé. Y le pasé: Inglaterra 2, México 1, Portugal perdiendo con España, Estados Unidos perdiendo con Bélgica, Argentina ganándole a Egipto, obviamente que el resultado fue distinto. En este le erré, puse que Colombia le ganaba a Suiza y no sucedió. Mis clasificados en ese momento a cuartos de final eran Inglaterra, España, Bélgica, Argentina y Colombia. Le erré a Colombia porque entró Suiza. Le hice la proyección de los cuartos.
0: Mira, a favor tuyo, algo. Que conozcas mucho de fútbol, que seas un periodista abocado también al mundo del deporte, no te convierte en vidente.
1: No hay posibilidad. A favor tuyo. No hay chance alguna de que sea vidente.
0: Claro, por eso digo, uno se la

0: tira o tira un resultado por cómo ve que está jugando la selección y cómo ve que está jugando el otro equipo. Entonces, cuando de hecho tiraste el resultado con Egipto...
1: Dije 4-0, me parece.
0: Y pero que está bien, todos creíamos que iba a ser más sencillo Egipto, ¿no?
1: Sí,
0: por eso también
1: no
0: hubo, fue como una olla de presión, salimos todos a festejar al monumento con a modo de desahogo, ¿no? Sacar toda esa presión que tuvimos durante todo el partido.
1: Y cosa que no sucedió.
0: Claro.
1: Se dio de otra forma el partido, el resultado.
0: Se dio de otra forma y por eso salimos a festejar, me parece, tanto, porque se dio vuelta.
1: Y de la forma que se dio vuelta.
0: Porque
1: eran faltaban 10 minutos y ya estabas afuera del Mundial.
0: Sí. Igual.
1: Ese partido lo estaba mirando con Tati Rossi. No lo miro más con Tati Rossi.
0: Ah, ¿no?
1: No, muy medio drapi el Tati, no.
0: Tati, defendete.
1: No se puede defender, Rossi.
0: Ahora él igual estuvo en el primer partido, que le fue bien a Argentina.
1: Me parece que Tati estuvo en el partido con Austria, si mal no recuerdo. ¿En el primero no? Él se fue con el Mundial ya comenzado.
0: Ah, bueno, no sé por qué me había quedado la idea que era... Sí, hablamos con él,
1: sí.
0: En Dallas.
1: Claro, fue el segundo partido.
0: Segundo, bueno, ok.
1: Sí, ya estaba. Austria, ahí me pone Rossi, sí, Austria,
0: ok. ¿Viste? Bueno, pero ese fue bien, o sea, y él estuvo ahí alentando.
1: Habrá neutralizado un poco por la cantidad de gente.
0: qué malo. Defendete, Rossi, defendete.
1: No, obviamente que cuando lo vimos, sufrimos los dos ahí sentados en los sillones. Porque encima lo peor de todo es que teníamos delay cuando lo estábamos viendo. Teníamos entre
0: horrible.
1: 15 y 20 segundos de delay. Y acá, en la radio, el programa no estaba, el tuyo, obviamente, porque jugaba la selección. Pero acá estaba Cielo y estaba Claudia, estaban mirando el partido, íbamos perdiendo 2-0 y las caras con que nos hacíamos con Tati eran tremendas, como diciendo que empiecen a armar las valijas porque se van a tener que volver los muchachos. Y de golpe se escucha un... Así, ¿viste? De lejos, le digo, Tati, le digo, pará, gol. No, me dice, no. Y pasaron 10 segundos, plum, gol de Argentina. Y ese gritito que escuchábamos así, ¡gol! Era Claudia que estaba acá gritándolo porque lo estaba mirando con otro canal.
0: Y Claudia te lo cantó, aparte, con voz de locutora y todo.
1: No, me parece que fue...
0: ¿Qué más querés?
1: No, fue más arrabalera que otra cosa el grito.
0: Me gusta también sí, la onda arrabalera.
1: Le metió la arrabalera, así le dio.
0: Qué lindo, bueno. Vamos hoy a hablar en el programa también de esto, ¿no? De esta fiebre mundialista y cómo nos ha hecho... salir, juntarnos, nos ha dado vitalidad, ¿no? En el invierno, que normalmente uno está más aplastado, más encerrado, más adentro, nos ha dado la vitalidad para reunirnos, para pasarla bien, y todo esto, bueno, se repite cada 4 años y con este equipazo, ¿no? Bueno, en realidad esta vez fue menos de 4 años.
1: Sí, 6 meses menos.
0: Claro, 3 años
1: seis meses
0: y medio.
1: Sí. Por eso me parece que es una buena oportunidad para revalidar, para defender lo que se consiguió y tenerlo más tiempo como corresponde.
0: Bueno, también hoy están terminando las vacaciones de invierno,
1: exacto,
0: ¿no? El lunes
1: exacto.
0: Ya los chicos vuelven a la escuela, volvemos un poco a la rutina...
1: Diaria, la normalidad.
0: Claro, de cada año, sí. ¿Y qué pasa? Están reforzando controles, ¿no? Viales.
1: Exactamente, sí, ya desde lo que fue el comienzo, ¿no? De estas vacaciones se fueron realizando todos estos controles en las rutas de la provincia y bueno, se reforzaron, como bien decíamos, los controles viales en los principales accesos a Santa Fe y estuvimos hablando con quien es uno de los secretarios de la Agencia Provincial de Seguridad Vial, estamos hablando de Sebastián Kelman, quien nos explicaba, ¿vale?, que los operativos se intensificaron por el aumento de tránsito en las rutas, obviamente que hay controles de documentación, alcoholemia, cinturones de seguridad, luces encendidas, cantidad de ocupantes, que no es un dato menor, porque muy pocos terminan respetando la cantidad de personas que tienen que ir dentro del vehículo y sin lugar a dudas también, ¿vale? La el cumplimiento de la revisión técnica obligatoria, más conocida como la RTO. Así que si te parece, lo escuchamos a Sebastián Kelman.
0: Dale, lo escuchamos.
2: Estos operativos los hemos hecho en mayor cantidad para lo que es las dos semanas de vacaciones de invierno, porque hay más vehículos que salen a la ruta, con lo cual hemos reforzado los principales puntos de salida y de ingreso a la provincia. Estamos, bueno, fuertemente en lo que es la autopista Santa Fe, con la Guardia Provincial, la Policía Motorizada, también en autopista Córdoba, autopista Buenos Aires, la parte de circunvalación hacia el puente Rosario Victoria. Son las principales arterias, después más en el norte, todo lo que es la 168, la ruta provincial 1 que va hacia el norte, la 11, todos puestos de control con el ánimo de controlar, de prevenir, de ver cómo circulamos, poder ver cantidad de ocupantes, cinturón de seguridad, luces encendidas, controles de alcoholemia en cada uno de los puestos de control y, bueno, poder estar al servicio de los ciudadanos que necesiten una ayuda cuando van viajando, pero también controlando que se cumpla lo que es la ley de tránsito y que cada uno mantenga una conducción responsable. La documentación es bueno siempre repasarla. La licencia de conducir para todos los santafesinos puede ser presentada en cualquier control de manera digital, a través de mi Santa Fe o a través de mi Argentina, y también física, el plástico, obviamente, lo que es el seguro, la póliza vigente, y el que lo quiera hacer de manera física, bueno, el DNI, que por supuesto también digital o físico, oblea de GNC en caso de tenerlo, RTO al día. Esa es la documentación que se le va a exigir a cualquier conductor que transite por la provincia. Toda documentación es causa de una multa, se lo puede multar por no tener alguna documentación o por circular con luces no encendidas. Todo, cualquier infracción de la ley es plausible de una sanción.
1: Bueno, vale, querida, bueno, ahí lo escuchábamos a Sebastián Kelman poniéndonos al tanto de todos estos controles que se están intensificando y sin lugar a dudas van a reforzarse mucho más en lo que es este fin de semana, que va a haber mucho movimiento, mucho movimiento. Y así también va a haber alcohol, no hay que olvidarse.
0: Sí, pero bueno, lo que decía me parece fundamental, ¿no? Tener todos los papeles en regla, salir a la calle haciendo las cosas bien.
1: ¿Cómo corresponde? Con lo que te van a solicitar.
0: Exacto. A mí me da risa porque cuando nos vamos para Córdoba, que sabemos que los controles son súper agresivos en algún punto, todos cumplimos. ¿Por qué no lo podemos hacer también en provincia de Santa Fe? Si lo hacemos en otra provincia, hagámoslo en la propia, ¿no?
1: Y sí, es lo que corresponde. Si te vas a la docta, te vas a Córdoba y vas con las luces encendidas como corresponde, vas con el cinturón puesto, no vas tomando mate, porque acá tenés que hacer totalmente lo contrario.
0: Tal cual. Por eso, hacer lo que corresponde, hacer las cosas bien, tenemos que poner todos el granito de arena si queremos ver realmente un cambio social, ¿no? No tenemos que esperar que el otro haga el cambio, empecemos a hacerlo, cada uno de nosotros, y entre todos ahí, a lo mejor, a la larga, y con poquitas cosas, como lo charlé también con Tati Rossi, a lo mejor el tránsito se puede acomodar un poquito, pero primero lo que tiene que haber es una conciencia, ¿no? Unas ganas y un interés de querer cambiar, individual.
1: Exactamente, tal cual, es así. Cambiar de manera productiva, no solamente de la parte personal, sino también pensando en lo colectivo.
0: De una. Mauro, gracias. Y vamos a Argentina, nos reencontramos el lunes, que tengas lindo finde.
1: Lo mismo para vos, doña Flaca. Festeje el domingo y sáquese el moquerío ese que tiene dando vuelta.
0: Obvio. Me estoy guardando para...
1: Sí, guardate para el domingo. El domingo gritás ahí, te sonás la nariz al aire y todo.
0: Un abrazo, gracias, abrazo, querido. Mauro Jasprisa, hoy desde el estudio con nosotros para Radio Fisherton 89.5.
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0: decíamos, ¿eh? Estamos viviendo la fiebre mundialista. Leía por ahí en algún artículo si somos más felices durante el mundial. Lo que sí notamos, obviamente, es que hay como mucha más vitalidad social, ¿no? Esto que en el invierno estamos un poquito más encerrados, hacemos menos planes en conjunto. Sin embargo, los partidos, toda la movida, el festejar en el monumento, hacen que tengamos ese deseo, ¿no?, de compartir con el otro esta alegría. Bueno, vamos a ver, ¿somos más felices durante el Mundial? Se lo preguntamos a Nadia Turkenkov, que es psicóloga, es la creadora y coordinadora de Altué Terapia Cognitiva, es una amiga y nos da gusto siempre saludarla, Ana. Bienvenida a Ser Social, ¿cómo estás?
1: Ay, qué alegría hablar con ustedes, bien, re bien, re bien, contenta de estar acá, en contacto.
0: Me encanta que estés y bueno, ojalá que podamos tener muchas más charlas en el programa y fuera del programa también. Pero bueno, vamos a esta fiebre mundialista, estamos todos así como medio... intrigados de lo que puede llegar a pasar el domingo, pero desde que empezó el Mundial estamos como en una especie de parate, ¿no? Como que no hay algo más importante que juntarse a ver los partidos, que organizar todo eso que tiene que ver con organizar la comida, si después nos vamos a festejar o no, si lo hacemos con amigos, si lo hacemos solos. Creo que son los menos los que se quedan solos, ¿no?, mirando el partido.
1: Sí, la mayoría de la gente busca juntarse, busca vivirlo en compañía, en confraternidad. La verdad que a mí me parece que el Mundial está generando una serie de comportamientos súper, súper positivos. Súper positivos, tanto para los que estamos mirando el Mundial, toda esta cuestión, ¿no?, la amistad, el vernos, el vínculo, el festejar, el sufrir primero y el festejar juntos. La verdad que me parece que eso hace mucho a nuestra cultura y a un como un backup que nosotros tenemos como cultura, que realmente es muy bueno. Y también me parece que el Mundial está aportando un montón de cuestiones, nada, a nosotros como aprendizaje, ¿no?, como sociedad. Yo lo estoy usando en el consultorio, pero de ejemplo a diestra y siniestra, es una cosa.
0: Definitivamente, bueno, las escuelas también están utilizando mucho la figura de, bueno, Messi, por supuesto, pero de todo el resto de los jugadores de la selección, del trabajo en equipo, del que, bueno, te va mal, estás en lo más bajo, no hay que bajar los brazos, hay que seguir porque se puede, ¿no?
1: Tal cual, tal cual. Me parece que estamos viviendo un momento, la verdad que es un momento muy bueno, y me parece que está buenísimo no bajarle el precio, ¿viste? Porque a veces uno se puede poner como medio así, medio soberbión y decir, ah, qué boludez, como a esto, ¿viste? Todo por el fútbol, por una pelotita, por algo que genera un montón de plata, no sé, uno se puede poner en ese modo así súper criticón. Que también no desconozco que están esos factores, pero me parece que también está bueno permitirnos este momento de alegría y de, sobre todo, esta cuestión de vivir juntos, ¿no? En un momento donde la sociedad está tan individualista, donde se promulgan tanto los valores del individualismo, digamos, del no vernos, de donde pareciera ser que es tan difícil encontrarse, nada, nosotros encontramos un montón de excusas como para compartir y juntarnos. Así que, claro, para mí, bienvenido sea.
0: Me da pena que sea cada 4 años, ¿no? Tendría que ser más seguido, pero a lo mejor si fuese más seguido no generaría todo este fervor que sí genera, ¿no? Pero lo lindo, que y esto haciendo un poco de eco de lo que vos venías marcando, es que acá no hay rivalidad. En un montón de otros partidos de fútbol, los que son locales, están los de un equipo y los del otro. Entonces hay caras largas y caras felices. Acá es como que todos vamos para el mismo lado, y eso está buenísimo. Y después del partido con Inglaterra, que representó también un montón, y ahora vamos a la final, yo no sé si ahora estamos esperando, por supuesto que sí, todos quieren volver quieren que la selección vuelva con la Copa, pero creo que después de Inglaterra es como que ya sentimos un alivio, ¿no? Y ya
1: obvio, el pico está. Obvio. Es decir, me parece, creo que Scaloni, cuando lo escuché hablar del partido, te quiero decir, me parece que el tipo es súper, súper sabio, y en ese sentido le bajó un montón el tono y puso, viste, lo que él dijo es que era solo fútbol, es como que de alguna manera tratar de no meternos tanto, sí, claro, tanto en esta cuestión de que es como que ganar un partido, es como que había que sí o sí ganar, sobre todo, ¿no?, en este sentido, y el tipo de lo capo que debe ser en cómo transmite a sus jugadores y cómo les baja la atención, seguramente, porque seguramente hay algún factor de incidencia importante del entrenador, de cómo transmitir valores, de cómo transmitir energía, pero sin pasarse, digamos, hay un montón de cosas como súper positivas. Para el resto que estamos afuera, claramente no era un partido más, y en un punto uno vive que ya, la mayoría me parece que tenemos la sensación de que listo, ya el Mundial lo ganamos. Es decir, el partido con España, bueno, es como si fuera un bonus track, ¿no es cierto?
0: Claro.
1: Así que bueno, y lo que tiene un lindo momento.
0: Escuché a mucha gente decir que, bueno, si gana España somos muchos descendientes de españoles, entonces como que no les daría tanta bronca como si fuese, a lo mejor, si hubiese llegado Francia o algún otro a la final. Hay también dentro de nuestro país, que tiene a España como uno de los principales referentes, porque somos sus descendientes en gran parte de la sociedad. No sé si está esa misma pica que con otras nacionalidades.
1: Sí, tal cual, y eso tiene que ver, por un lado, con la cantidad de inmigración y nuestra historia, ¿no?, vinculada con España, pero me parece que también y fundamentalmente tiene que ver con un cierto vínculo distinto que a lo mejor se tiene con unas culturas o con otras, ¿no es cierto? Y en ese sentido pareciera ser que no digo que toda la gente que pertenece, toda la gente inglesa, no quiero decir para nada una generalización así burda, ¿no? Como decirte, todos los ingleses y todos los franceses son más segregacionistas. No quiero decir para nada eso, pero sí me daría la impresión de que son culturas donde cuesta un poquito más insertarse, donde a lo mejor la gente que en este momento, no, nosotros en su momento recibimos mucha inmigración, en este momento hay también o fundamentalmente mucha emigración, y daría la sensación, por lo menos por las historias que uno escucha, que la gente que se va a España pareciera que la pasa un poco mejor, en el sentido de que también se vinculan más con los españoles, como bueno, está la cuestión de la lengua que favorece también, no, pero no como, como si fuera una cultura más parecida a la nuestra y también más abierta. En cambio, otras culturas un poco más cerradas, a veces también un poquito más soberbias en algún sentido. Entonces, bueno, también por ahí viene la pica.
0: Bueno, con copa o sin copa se festeja igual, ¿no?, el domingo.
1: Por supuesto, para mí vale re la pena festejar, porque vale la pena haber llegado, te quiero decir, llegar a una final del mundo es un montón, y uno tiene que dimensionar lo que implica deportivamente, pero también uno tiene que dimensionar lo que implica como sociedad y como una cuestión de agradecimiento también, ¿no? A mí me parece que el festejo, aunque perdamos, vale la pena para esos jugadores que están ahí poniéndole garra y corazón y poniendo el cuerpo, y me parece que es una manera de agradecerles también que nos, a través de ellos, vivimos un montón de cosas lindas todos.
0: Tal cual, tal cual. Fue un invierno que se pasó más rápido.
1: Sí, tal cual, hermoso, hermoso, hermoso.
0: Nano, nos encanta hablar con vos. Gracias, gracias, gracias por hacerte estos minutitos para charlar con nosotros. Te queremos un montón y te mandamos un fuerte abrazo.
1: No, espérate, falta el chivo.
0: ¡Falta el chivo! ¡Falta el chivo! ¡Me pediste chivo, Iván!
1: Porque yo, además de psicóloga y opinóloga, primero soy madre, ¿vale? Entonces, gracias, primero tengo que pasar el chivo de la mano donde toca mi hija. Tocan esta tarde.
0: Bueno, cuarto propio. hoy a las 17:30 en Galpón 11, con entrada libre y gratuita. Contanos sobre Cuarto Propio, que es la banda de Miranda.
1: La banda de Miranda, sí, la verdad que tienen una banda hermosa, son dos cantantes, Miranda y Eugenia. En esta oportunidad van a hacer un modo acústico, así que van a estar acompañados por guitarra y bajo, por Joaco y por Pepi. Y la verdad que tocan lindo, tocan, hacen como, es una banda muy centrada como en armonías, como en reversiones de temas, tanto nacionales, de rock nacional y extranjero, pero esta, en esta oportunidad va a ser como un modo tranqui. Creo que, viste, relajado, tranquilo, como intimista, me parece que va a estar súper lindo, la tarde va a estar linda para andar por el parque y pasarse por el Galpón 11, así que, bueno, los chicos los esperan porque están muy contentos de estar tocando ahí.
0: Y terminar el viernes, viste, en una onda así, como bien tranqui, para bajar los decibeles y llegar también bien al domingo. Necesitamos bajar un poco los decibeles. Bueno, entonces, lo repito, 17:30 en el Galpón 11, la entrada es gratuita, Cuarto Propio, Miranda y Eugenia, bueno, con Joaco y Pepi, las reversiones de temas nacionales e internacionales, un show bien íntimo, para pasarla bien, para descomprimir y para llegar con todo a un fin de semana que nos necesita a todos con buena energía. Nah, ahora sí, gracias y bueno, éxitos para Cuarto Propio. Mándale mis saludos a Miranda y a Eugenia.
1: Gracias, gracias. Ahora les mando, vale, te mando un beso gigante y nada, nos encontramos estos días para festejar el Día del Amigo, dale.
0: Dale, dale, dale, me encanta. Un abrazo enorme, gracias.
1: Beso, beso, chau, chau.
0: Ahí pasaba Nadia. Nadia Turkenkoff es psicóloga, es la creadora y coordinadora de Altué Terapia Cognitiva. Bueno, ha formado parte de este programa durante un montón de años, así que cada tanto la llamamos y necesitamos escucharla y necesitamos sus reflexiones y sus consejos. Llega ahora el servicio informativo de Radio Fisherton 89.5, como siempre, con Claudia Kowalczuk.
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0: Qué lindo que Juli pudo estar un ratito con nosotros. Juli es licenciada en marketing, es docente, es la titular de Jul Amoró, forma parte de OAME, forma parte de Ser Social también desde hace un montón de temporadas y es un gusto tenerla en este viernes previo a la final Argentina-España. Vos estuviste por Europa hace poquito, casi que podrías haber ido a Madrid, ¿no? A ver el partido. ¿Cómo estás, Julita?
1: ¿Cómo estás, Vale? Hola a todo el equipo, a todos los oyentes. Estamos todos un poquito con un ojo en el trabajo y un poquito ya haciendo planes.
0: Para mí estamos todos re distraídos. Nadie es como que hizo nada importante esta semana, ¿no?
1: Un miedito de decir, ¿qué hago? Voy a la panadería, acumulo cosas, no va a haber ninguna botella de Fernet, por ejemplo, no va a haber asado, ¿qué va a pasar? Porque parece que el domingo se termina el mundo.
0: Bueno, y los vamos a estar esperando con copa o sin copa, no importa, a todos los jugadores de la selección, que supongo que van a estar llegando lunes o martes, ¿no? Martes a más tardar.
1: No, además siento que se festeja que el país está como muy alborotado más que el mundial anterior y se festeja igual, primeros o segundos, por supuesto que está todo el mundo esperando, todos esperando la victoria, pero hay mucho alboroto. Vos sabés que encima coincidió esta última semana en muchas universidades, en algunos institutos públicos y privados, coincidió con el fin del cuatrimestre. Es terrible tener que cerrar notas e inclusive... No. Se tiene en cuenta y se autorizó, por ejemplo, en muchos de los institutos donde yo trabajo, cancelar el horario de clase por los partidos. Por supuesto que se considera, claro. Pero vos tenés que cerrar una nota o hay que tomar un examen. Estamos en semanas claves cerrando la cursada y hay que subir la nota de regularidad y coincide con este mes raro que parece que está lleno de feriados y no, son partidos de fútbol.
0: Son partidos. Ahora, qué horror tener que rendir o tener que estar estudiando cuando sabés que hay un partido tan importante o cuando te querés ver, el que es muy futbolero, no solo quiere seguir los partidos de la selección, sino los de otras selecciones también para ver cómo juegan, porque el nivel que hay realmente es el mejor, ¿no? A nivel global. Entonces hay mucha gente que no se lo quiere perder.
1: Y ahora vos sabés que hay una tendencia en todas las carreras y... las materias son todas cuatrimestrales, en la mayoría de las carreras. Hay una tendencia a nivel de la educación en general que se pasaron muchas de las anuales a convertirse en cuatrimestrales. Por lo tanto, en los mundiales este mes coincide con el cierre del cuatrimestre, sí o sí.
0: Claro, claro. Bueno, y vamos un poquito más al marketing, a lo que han hecho las marcas, ¿no? En todo este momento de fiebre mundialista, porque la selección lo que hace es encender la pasión y las marcas tienen que reaccionar a eso, ¿no?
1: Se han sacado chispas porque es un momento donde está mirando el mundo entero y hay una competencia muy grande por esto que hablamos en muchos programas, por la batalla de captar la atención del público. Y bueno, acá pasaron cosas muy locas, como que sponsor oficiales no han sido necesariamente los ganadores de esta batalla, porque a lo mejor un usuario, un cliente subió un contenido, se viralizó sin que la marca lo haya previsto ni haya pensado una estrategia de marketing y termina siendo la ganadora en esta batalla por la atención de la mente del público.
0: Claro, incluso... hay un montón de marcas que no están subiendo algo que tenga que ver ni con la marca ni con los productos o servicios que comercializan, sino con cualquier otra cosa, qué sé yo, un recorte, un meme o lo que fuera que tiene que ver con nuestra selección, y eso les suma más y los acerca más, ¿no?, a su posible consumidor.
1: Sí, hoy decimos vale marketing, que vale tanto poder convertir este gol, ¿no? Hablando del mundial, convertir este no seguidor en seguidor, convertir este seguidor en un comprador, vale tanto eso como generar conversación. Generar conversación es lo que la marca hoy está apuntando. Ese es su objetivo. Si está en la boca del público, apenas surja la necesidad o el deseo, va a ser la marca elegida. Hoy el foco está puesto en estar en la boca del consumidor en las conversaciones.
0: Claro, en conectar, ¿no? Con el hincha. No importa si conectás por tu producto o conectás por la selección. El tema es conectar.
1: Claro, lo que pasa que si nos quedamos en que todas las marcas van a salir con el Viva Argentina, obviamente no va a ser recordada, porque lo que hay que salir es con la originalidad, salir con lo que no están haciendo todas, porque no significa que
0: Claro.
1: porque esté el público prestando atención, y obviamente sabemos que están todos frente a los dispositivos, a cualquier dispositivo, tenemos un momento donde el mundo entero está mirando, no significa que vamos a ganar esta batalla, porque tenemos que escaparle a lo que está muy trillado.
0: Juli, ¿y crees que después del domingo vamos a seguir abriendo Instagram, TikTok, las redes sociales o en la tele o lo que fuera y vamos a seguir viendo mucho movimiento relacionado a la selección o ya va a empezar a menguar?
1: Sí, mirá, justamente esto que decíamos, ¿no? Lo que se está viendo como el gran éxito de las marcas es lo que están haciendo los consumidores con lo que la marca postea, o con lo que la marca armó, o con el local físico de la marca, subiendo a lo mejor un festejo que ocurrió en un McDonald's, o subiendo con una botella
0: Claro,
1: de una
0: claro.
1: cerveza, un festejo. Se llaman los UGC, que son en inglés las siglas del contenido generado por los consumidores, y es lo que hace que después se viralice tanto una marca sin necesariamente haber sido planeado por la propia marca. Es increíble lo que se ha generado, y es lo que va a pasar, como decís vos, vale, los días posteriores al partido, a esta gran final. La gente va a seguir subiendo momentos especiales, los memes, momentos polémicos, los grandes festejos, momentos graciosos, donde las marcas protagonizan, pero nada tiene que ver con lo que la marca planeó, sino con los que los consumidores eligen a la hora del contenido.
0: Bueno, me parece entonces que va a haber celeste y blanca para rato en todo lo que es publicidad y comercialización. Julita, qué olor a ajo.
1: Es terrible. Yo te digo que gestos así en un matrimonio no se ven seguido.
0: Bueno, voy a sacar los trapitos al sol. Juli está haciendo baña cauda para su marido y los amigos.
1: Pero
0: No sé
1: escúchame,
0: qué culpa está lavando, por qué estás haciendo
1: exactamente.
0: esto?
1: Un 17 de julio, se me vino el clima en contra. Está la casa llena de olor a ajo. Yo, si mi marido hace baña cauda para 15 personas para mi cumpleaños, pienso mal.
0: Me parece que vos estás esperando que él te regale un viaje o algo por el estilo, porque, a ver, ya te digo cuántos grados tenemos en este momento, estoy mirando en el servicio meteorológico. Pero tenemos casi 24 grados y vos haciendo baña cauda, me muero, me muero.
1: Habrá una factura después, por favor. Habrá una factura.
0: Bueno, te vamos a declarar la esposa del año. Julita, gracias como siempre por sumarte con nosotros. Nos reencontramos semana que viene.
1: La semana que viene nos reencontramos. Un abrazo para todos.
0: Dale, y ojalá que con la copa. Un abrazo, abrazo
1: Un
0: enorme.
1: abrazo.
0: Ahí pasaba Juli Fontela. Juli es licenciada en marketing, es docente, es la titular de Hula Moró, es integrante de OAME y forma parte del staff de Ser Social desde hace un montón de temporadas en este segmento de tendencias y marketing. Llega ahora la info del deporte a Ser Social, como siempre con Franco Marro.
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3: Hola amigos de Ser Social, Franco Marro con toda la información del mundo deportivo y comenzamos con el fútbol y en este caso el fútbol argentino, porque Boca le ganó a Sarmiento por la Copa Argentina y avanzó a octavos de final. En cancha de Newell's, el Xeneize se impuso 2-0 con tantos de Alan Velasco y el debutante Leonel Flores. En la previa de este partido, pero en cancha de Quilmes, en Buenos Aires, Racing y Defensa y Justicia también se enfrentaron por los 16avos de final. Fue goleada para la Academia por 4-1 con tantos de Matko Miljevic, Rojo, Santiago Sosa y Adrián Maravilla Martínez. Descontó para el Halcón Leandro Fernández. Hoy en Salta y también por los 16avos de final se enfrentan River y Aldosivi. árbitros definidos para los últimos dos partidos del Mundial. El tercer puesto lo arbitrará Jesús Valenzuela. El venezolano dirigirá el partido entre Inglaterra y Francia. La final estará a cargo del esloveno Slavko Vincic, quien es recordado porque dirigió la selección argentina en el primer partido de Qatar 2022, donde fue derrota ante Arabia Saudita por 2-1. Por el lado del tenis, Seba Báez clasificó a cuartos de final. El argentino vuelve a meterse entre los 8 mejores de un ATP después de 2 años. En este caso, en el ATP de Suecia, en Bastad, eliminó a De Jong por 6-4 y 6-2 y esta tarde enfrentará al ruso Rublev. En el mismo torneo quedó eliminado Lautaro Midón, de gran semana, por el chileno Tabilo. Fue 6-4, 6-7 y 6-4. El chileno se medirá en cuartos de final ante Thiago Tirante. En UMAC, en este caso en Suiza, Román Burruchaga superó a Camilo Hugo Carabelli en el duelo de argentinos y clasificó a semifinales de un ATP por segunda vez en su historia personal en el tenis. Fue 6-2, 2-6 y 6-3.
0: -23°4 la actual temperatura en Rosario, la humedad 79%, el viento que sopla del sector oeste a 8 kilómetros en la hora, el cielo está mayormente nublado con humo, nos dice el Servicio Meteorológico Nacional. A esta hora la visibilidad está reducida a 8 kilómetros y sigue muy muy bajita la presión, 991.8 hectopascales. Hoy la máxima podría alcanzar los 27 grados con cielo mayormente nublado, sábado con tormentas aisladas durante todo el día, la mínima en 14 y la máxima en 19, domingo, donde jugamos la final con España, se espera una mínima de 10, la máxima de 15, con cielo nublado, lunes, martes, miércoles, jueves de la próxima semana, cielo parcialmente nublado, mínimas que van a rondar los 9 y los 10 grados, y máximas de entre 14 y 18 grados, volvemos, ¿no?, después de las vacaciones de invierno el lunes con la rutina, así que a prepararse con temperaturas no tan bajas, así que para los chicos que vuelven a la escuela no va a ser tan grave, por lo menos esa primera semana. Nos vamos a agradecer a Cielo Palacios en la puesta en el aire, gracias a Claudia Kovalchuk, también esperamos que se queden en la programación, por supuesto, ya llega Viaje de Gracia con Sergio Contemori y con Ser Social volvemos el lunes a partir de las 13, ojalá que volvamos con la copa, pero vamos a ir todos a festejar seguramente al monumento, sea el resultado que sea, ¿eh? Nos vemos el domingo entonces en el monumento. Vamos Argentina, abrazo y buen fin de semana para todos. Chau.

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¿Qué tal? ¿Cómo están? Muy buenas tardes, bienvenidos. Gracias por estar, gracias por elegir Radio Fisherton 89.5 y gracias por preferir, en los casos en los que así es, a Viaje de Gracia, nuestro lifestyle de empresas profesionales, marcas personales, comercios, organizaciones, sentidos, contenidos, nuestra comunidad de empresas y de especialistas. Esto es BDG, que elige distintas formas de dar a conocer la inversión o los contenidos de las empresas, que mediante una inversión accesible, moderada, grata, bueno, dan a conocer sus contenidos a través del programa. Y tu marca personal, tu comercio, tu empresa, tu organización también podrían formar parte del programa en esta dinámica, en esta configuración de contenidos que sostenemos desde hace más de 16 años y en las que sobre todo tratamos con respeto a los contenidos de las empresas. Yo detesto el término publinota, no me siento identificado, no representa al programa. Lo que sí me representa es escuchar atentamente a tantos autores, a tantas personas que tuvieron una idea, decidieron darse a la tarea, a la aventura, a la cruzada, al esfuerzo, al sacrificio de llevarla a cabo, han inaugurado, han lanzado empresas, comercios, marcas personales y sostienen esa visión a través del tiempo en esa mixtura que tiene que ver con habitar escritorios, aunque creo yo, por sobre todo, estar en la calle, porque en la calle están las personas y difícilmente, me parece, empresas, corporaciones, etcétera, se consolidarían si quedaran distantes de la calle, porque lo que producimos, lo que generamos, lo que ofrecemos está 100% conectado con las personas como vos, como yo, como nosotros. Bienvenidos hasta las 3 en 89.5, ya estamos viajando este día viernes 17 de julio de 2026, vísperas del Día del Amigo, que se conmemorará, se festejará el lunes 20 de julio. Sin embargo, claro, lo que está saturando los contenidos, las noticias, los análisis, las notas de lo que se te ocurra, es el partido decisivo, crucial, cardíaco, histórico, vehemente, apasionado, por supuesto.

0: Este domingo y el lunes y toda la semana, bendición para la escaloneta, formas de liderazgo, por lo menos desde mi punto de vista, más sanas que en otras etapas con otros íconos del deporte que ha tenido Argentina. Bueno, me quedo acá. Allí cierro este comentario. Bienvenidos. Estamos trabajando con Cielo Palacios en la puesta en el aire del programa, en la técnica. Allí está Cielo y nos quedamos, como les digo, juntos hasta las 3 de la tarde. Escuchamos en la apertura del programa de hoy a Patricia Bauza, o Bauza, como más les guste, porque ellos, la familia, lo dice de las dos maneras. Patricia Bauza haciendo Me Haces Falta, una canción propia que Patri lanzó recientemente, un sencillo 2026, y ella nos cuenta cómo nació su canción Me Haces Falta. Para mí es una estupenda cantautora, prolífica por cierto, y son canciones que en términos de melodía, de giros melódicos, de letras, se corren de lo edulcorado, se corre de lo previsible para llegar a momentos, a letras, a situaciones realmente para mí mucho más interesantes que lo que llena estadios en tantos casos. Patricia nos cuenta cómo nació su canción Me Haces Falta. La cantautora nicoleña dice: hay historias que atraviesan los siglos sin perder su fuerza. Esta canción nació inspirada en uno de los pasajes más conmovedores del Cantar de los Cantares, capítulo 5, versículo 2. El Cantar de los Cantares es un libro del Antiguo Testamento, de la Biblia, de esto estoy hablando. Cantar de los Cantares, un libro romántico, es pura poesía. También, porque no en tantos casos, erótica. El Cantar de los Cantares, capítulo 5, versículo 2. Una mujer sueña que el hombre que ama golpea a su puerta. Al demorarse en abrir, descubre que su amado ya se ha ido. Comienza entonces una búsqueda marcada por la ausencia y el arrepentimiento, porque al haber conocido ese amor, comprende que no puede vivir sin él. En un momento llega a decir una frase muy fuerte, esta mujer: estoy enferma de amor. Patricia imagina que después de despertar de ese sueño, esa mujer debió escribirle a su esposo una carta o una canción como Me Haces Falta. La lanzó hace días nada más, está disponible en Spotify y otras plataformas, abriendo el programa hoy en este viernes 17 de julio para nuestro Mahalia y Yolanda Odeta, Patricia Bauza, haciendo Me Haces Falta.
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0: 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Él, que es un referente, lo digo siempre, en Rosario, en la región, en la provincia, en el país, fuera del país también, es profe de educación física, gimnasta, director fundador de Escuela de Gimnasia Alberdi, viene hablándonos, por ejemplo, del programa del Centro de Motricidad Infantil de EGA, también nos ha hablado de la importancia de una gran variedad motriz durante la infancia. Nos habló de ejercicios de impacto en la actividad física y los deportes, de algo clave, una instancia sustancial como es la entrada en calor como prevención y protección, y hoy nos hablará acerca de la importancia de la flexibilidad en las distintas etapas de la vida. Él tiene flexibilidad siempre y es un gusto recibir en Viaje de Gracia para su columna al profe Gustavo Cito. Gustavo, querido, bienvenido.
1: Hola, Sergio, qué introducción. ¿Cómo estás?
0: Terminó la columna. Gracias, Gustavo. Menos nos reencontramos en la próxima.
1: Menos mal que tenés anotados los temas, porque dentro de unos cuantos meses me voy a olvidar y voy a repetir, ¿viste? Como ya estamos medio viejos, vamos a empezar a repetir temas.
0: Viejos son los sedentarios.
1: No, pero si tenés la lista es muy importante.
0: Sí, sí. Bueno, yo trabajo todos los días con guión, que para, yo sé que para colegas y otras experiencias el guión no tiene sentido, cómo vas a trabajar con guión, etcétera, trabajando como trabajo yo en Viaje de Gracia y con la cantidad de información y de profesionales y especialistas que hay, difícilmente yo haría el programa sin mi querido guión, Gustavo.
1: Bueno, qué prolijo. Yo no soy tan prolijo, pero bueno.
0: Para algunas cosas,
1: admiro,
0: no para
1: los
0: todas.
1: Prolijos.
0: Para algunas cosas muy prolijo, para otras tampoco en absoluto. Gustavo,
1: no,
0: querido,
1: bueno, está bien.
0: ¿Qué tema fundamental que traes hoy al programa? Porque me parece a mí que más allá de, me salgo de los deportistas, de los gimnastas, me parece a mí que algunas personas tal vez no consideren la flexibilidad como un agente de salud y de sustentabilidad. Digo, cuerpos flexibles estarán en mayores condiciones de salud a través del tiempo.
1: Por supuesto, sí. Yo creo que estás en lo cierto. El tema de la importancia que tiene la flexibilidad a lo largo de toda la vida. O sea, hay distintos objetivos en la vida respecto de esta capacidad o digamos contemplando esta capacidad, y la más importante no es justamente la deportiva sino la etapa final de la vida, en donde vos puedas mantener tu independencia, tu autonomía a lo largo del tiempo, ya cuando sos adulto mayor. La flexibilidad te va a brindar esa posibilidad. Ya el solo hecho de atarse los cordones o el solo hecho de alcanzar una alacena o un armario o un cajón que está abajo o arriba en forma autónoma es súper importante para la persona, para el ser humano, no tener que estar dependiendo de nadie y poder hacerlo el mayor tiempo posible. Yo creo que esa es la etapa más importante que yo veo como el haber hecho un trabajo de flexibilidad a lo largo de toda tu vida. No para desarrollarla en esa etapa, sino para disfrutarla en esa etapa.
0: ¿Cómo sostener flexibilidad y cómo recuperar flexibilidad?
1: Bueno, a ver, la flexibilidad tiene un momento de la vida que es como una ventana, si ahora estamos muy con este término, la ventana para cambiar jugadores en el Mundial, en la ventana para hacer flexibilidad en forma más sensible, que si justamente se llaman fases sensibles, es la infancia. Y en la infancia, entre los 7 y los 13 años, más o menos, año más, año menos, porque está más vinculada con la edad biológica que con la edad cronológica, es decir, con la maduración. Pero más o menos es la etapa de la escuela primaria. Y es donde el niño tiene la sensibilidad, la capacidad de asimilar el trabajo de flexibilidad mejor que en cualquier otro momento de la vida. Con lo cual, es un desperdicio no hacerlo en esa etapa. Por eso es tan importante tenerla en cuenta. Los profes de educación física tienen que tener como prioridad el trabajo de flexibilidad, más que el de fuerza, que tiene otras etapas, más que el de coordinación, que también la coordinación está en la infancia, pero un poquito más adelante del comienzo. Entonces la flexibilidad pasa a ser una de las capacidades, o la capacidad más importante en desarrollar en la infancia. Después se puede desarrollar, yo no digo que no se pueda, pero se va a mejorar mucho menos y a un costo, el costo del dolor, que en la infancia no es así.
0: Gustavo, ¿qué hábitos simples podemos incorporar diariamente para conservar o mejorar nuestra flexibilidad? Y esto te lo pregunto por fuera de gimnastas y deportistas. Después podemos comentar la misma respuesta para ese grupo, sin embargo te lo pregunto para personas que no somos deportistas.
1: Bueno, por empezar hay que darle un tiempo, así como uno le da tiempo al trabajo del gimnasio, otro, el trabajo de la fuerza, también hay que darle un tiempo. Estimativamente, el trabajo de flexibilidad para mantenimiento tiene que tener al menos 3 estímulos semanales de 20 minutos, 15, 20 minutos. Si puede ser más, por supuesto, es mejor, porque la flexibilidad tiene esa posibilidad también. No es lo mismo que otras capacidades, en donde vos tenés que tener pausas de descansos intermedias o mucho más organizadas. La flexibilidad es una capacidad que uno puede hacer constantemente. Con pequeñas pausas activas se puede seguir haciendo el trabajo de flexibilidad. Con lo cual, hacer algunas insistencias de estiramiento para mantener, aunque sea un poco, la flexibilidad. Ahora, si hablamos para mejorarla, ya hay que hablar de algún sistema de entrenamiento de la flexibilidad. Y hay, por supuesto, que los hay. Y también una insistencia determinada de tiempo para lograr mejorar la flexibilidad. Pero para el ser humano común, que no sedentario, pero que no hace un deporte, que hace una vida normal, un trabajo de flexibilidad es importantísimo para mantener la movilidad normal, para la cotidianeidad de la vida, ¿no?, de cada uno.
0: Gimnastas que entrenan en Escuela de Gimnasia Alberdi, desde ya que trabajan permanentemente con su flexibilidad, y en esos casos, en los casos de gimnastas entrenando, más allá y más acá de lo competitivo, entiendo que para capitalizar o cuidar esa flexibilidad es clave la elongación antes y después, el precalentamiento, y nos has hablado de elongación también, Gustavo, antes y después de la exigencia.
1: Sí, acá lo que tenemos que diferenciar es que la parte de elongación es más orientada hacia las fibras musculares. La parte de movilidad articular está más orientada a la articulación. Y después está la plasticidad, que está más orientada a los ligamentos y tendones. Con lo cual hay 3 estímulos distintos para el trabajo de la flexibilidad que abarca todo. Entonces la elongación, como vos lo mencionabas, es un aspecto parcial del trabajo de la flexibilidad. Y por eso te digo que para el entrenamiento de la flexibilidad hay un montón de... Bueno, un montón. Hay algunos métodos y que nosotros trabajamos con los gimnastas, y que todos los deportes deberían trabajar en la flexibilidad durante sus sesiones de entrenamiento.
0: Gustavo, para personas no deportistas, no gimnastas, ¿cuándo es tarde, por fuera de los casos de enfermedades y accidentes, etcétera? Para personas que tienen cierta autonomía, ¿cuándo es tarde para recuperar flexibilidad?
1: Mira, yo creo que tarde nunca es tarde. Siempre está bueno para mantenimiento tratar de recorrer la movilidad de los rangos articulares, o sea, cada articulación tiene un rango articular. Las de los hombros y la cadera tienen el mayor rango articular de todo el cuerpo. Con lo cual, tratar de ir a los puntos máximos, despacito, por supuesto, sin una exageración, y tratar de superarlo, aunque sea un grado, un poquito, cada vez, con eso van a mantener la flexibilidad. Van a poder tener esa autonomía. Si esos grados de libertad de la articulación no son ni siquiera normales, entonces sí hay que recurrir a un profesional que haga un trabajo específico de la flexibilidad, y obviamente los valores de ganancia van a ser menores que en otras etapas de la vida, pero va a haber cierta ganancia si hay una insistencia sistemática de trabajo.
0: Allí hablas, por ejemplo, de kinesiólogos, fisiatras, posturólogos.
1: Sí, también profes de educación física que estén en el tema, ¿no? Por supuesto, entrenadores, más que nada. Pero sí, los kinesiólogos pueden hacerlo también, por supuesto. Bien. Pero es importante, muy importante, que cada uno tenga, digamos, esa oportunidad de verse a sí mismo, sus grados de libertad, de sus movimientos, que lo pueden corroborar haciendo el movimiento solamente, levantando los brazos, llevando los brazos para atrás, separando las piernas, elevando las piernas, y se va a dar cuenta, o sentado, tratar de flexionar el tronco hacia adelante, y se va a dar cuenta que su grado de libertad, por ejemplo, no le permiten mantenerse sentado en el piso, tienen que apoyar las manos atrás. Eso quiere decir que no tienen ni 90 grados, cuando esa articulación permite 180. Entonces ahí nos damos cuenta que estoy por debajo ni siquiera de la mitad. Entonces ahí tengo que actuar, hacer algo.
0: Estamos hablando sobre la importancia de la flexibilidad en las distintas etapas de la vida en esta presentación de Escuela de Gimnasia Alberdi con su director fundador, el profe Gustavo Cito, para su columna En Viaje de Gracia. Y la pregunta es, Gustavo, ¿qué ofrece Escuela de Gimnasia Alberdi, EGA, para potenciar y o recuperar flexibilidad en personas que no son deportistas? Si existe algún espacio, alguna propuesta en este sentido.
1: Sí, a ver, nuestras clases, todas las clases, porque para nosotros la flexibilidad es como el punto de partida de la actividad que nosotros ofrecemos. Entonces, todas las clases tienen este registro de todos los alumnos, sea niño, sea joven, sea adulto, ese registro y la búsqueda de mejorar ese registro para poder avanzar en lo que requiere la gimnasia. O sea, la gimnasia requiere de un trabajo de amplitud de movimiento, por lo tanto, para poder alcanzarlo hay que tener ciertos valores de flexibilidad e ir mejorándolos. Por eso nosotros en todas las clases, ya sea de adultos, de jóvenes o de niños, trabajamos la flexibilidad, cada uno con objetivos, por supuesto, distintos, pero en la clase de adultos se hace mucho más hincapié en un sistema de trabajo de flexibilidad previo a la actividad central y posterior a la actividad central. Con lo cual ellos también van sintiendo esa ganancia de amplitud de movimiento, y esa libertad de movimiento les permite el desarrollo de lo que vienen a buscar, que es las destrezas o hacer algún ejercicio de gimnasia.
0: ¿Hay alguna recomendación, alguna sugerencia para no contracturarnos, para no tener nudos en el cuerpo mirando Argentina-España este domingo?
1: Es bastante difícil, pero sí, lo primero que hay que hacer es ser consciente, tener una autoconciencia de la posición del cuerpo y de las crispaciones que uno va teniendo a lo largo de que pasan los minutos del partido, tratar de dejar que los hombros no se lleguen hasta las orejas, por ejemplo.
0: Claro.
1: que no se rigidice toda la espalda, o sea, moverse, levantarse, caminar, moverse, hacer flexión de tronco al frente, torsión del tronco, mover un poco el cuerpo para que las crispaciones no se aten, no se hagan nudos.
0: Claro.
1: Entonces, eso también, por supuesto. Pero a veces la emoción puede más, siempre.
0: Siempre, siempre, siempre. Gracias, Gustavo. Muchísimas gracias.
1: Bueno, gracias a vos y que gane Argentina.
0: Que gane Argentina, por supuesto. Que gane Argentina. Sí, sí. Vamos. Te mando un gran abrazo. Buen fin de semana.
1: Igual.
0: Que gane Argentina.
1: Allí estaba, igual otro para vos.
0: Gracias, muchas gracias. Allí estaba Gustavo Cito, el profe Gustavo Cito, director fundador de Escuela de Gimnasia Alberdi, hablándonos hoy sobre la importancia de la flexibilidad en las distintas etapas de la vida. ¿Querés recuperar, querés encontrar? 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

0: Están pasando 43 minutos después de las 2 de la tarde. Música en BDG en este viernes 17 de julio. Primero escuchamos a Los Cigarros con Aurora García. Los Cigarros es una agrupación de España, justamente. Los Cigarros con Aurora García haciendo la versión de una canción que popularizó Tina Turner, me refiero a River Deep, Mountain High, desde el sencillo del año 2018 de Los Cigarros. Y lo que está despidiéndose en este momento, que todavía suena por debajo, es el indeleble Ray Charles, claro, haciendo Unchained My Heart desde su material Ray Charles and Friends del año 2017. Canciones que van conectándose unas con las otras en este viaje de contenidos, en esta sucesión de sentidos que nos encuentra juntos de lunes a viernes de 2 a 3 de la tarde. Y queremos hablar ahora, en esta continuidad de contenidos, sobre algo que creo yo es de interés para muchísimas personas, porque tiene que ver con audio y cierre centralizado para vehículos. Me encanta volver a charlar con él. Él es el director fundador de Stilo Audio Car Rosario. 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Lleguemos entonces a recibirlo a él, a quien es su director fundador, quien anteriormente nos habló acerca de dispositivos de seguridad para automóviles y otros vehículos. Está allí Javier Areces. Javier, bienvenido a Viaje de Gracia. ¿Cómo estás?
1: Hola, Sergio. Muy buenas tardes para todos.
0: Buenas tardes también para vos. ¿Cómo estás antes del domingo, Javier?
1: Y estamos pregunta, estamos expectantes, creo que están todos los argentinos igual, ¿no?
0: Sí, ¿no?
1: Complicado, ya sí. Después del partido con Inglaterra creo que bajamos varios cambios.
0: ¿Te parece? Yo creo que sí. En algunos casos sí. Creo que es así, era, como era, decís, complicado. Era complicado. En otros casos como que nos ponemos más nerviosos todavía.
1: Sí, yo creo que también, bueno, para mí particularmente ese era un partido que había que ganar. Pero bueno, sí, a ver, uno mientras horas antes, días antes, se va haciendo un poco más, va subiendo la presión, ¿viste? Es complicado.
0: Tal cual, tal cual. Javier, querido, ¿qué ventajas ofrece hoy un sistema de audio y cierre centralizado respecto al equipamiento original de un vehículo?
1: Bueno, a ver, creo que vale recalcar que en ambos casos son cosas para mejorar, quizás el audio, obviamente que todos los autos vienen con un audio más básico en algunos casos, y autos de alta gama que vienen con componentes JBL, vienen con otro tipo de productos, ¿no? Pero ambos casos creo que son para mejorar la calidad, es más que nada un gusto o por ahí algo como para no tener que estar, por ejemplo, en el caso del cierre, ¿no? Hablamos de que también es un gustito como para mejorar un poco el ascenso y el descenso. Pero uno puede vivir sin eso, sino que hace que el alarma y que todo lo que uno tenga en consecuencia ande con el cierre, ¿no? Claro. O sea que cuando uno activa la alarma, cierran las puertas del auto, se aleja tranquilamente sabiendo de que el auto está cerrado, que ninguno de los integrantes de atrás, creo que, bueno, los que tienen mi edad han vivido, che, te bajaste, no me cerraste la puerta, el padre diciéndole a los de atrás, sí, que tenía el viejo y famoso pestillo, ¿no?
0: Sí, claro, claro.
1: Que siempre había alguno que no lo bajaba, uh-huh, y bueno, tenía que meterse el padre, estirarse a la parte de atrás o abrir la puerta y bajarlo. Así que bueno, sí han mutado un poco las formas de los cierres porque bueno, nosotros con el tiempo van saliendo vehículos que vienen con las cerraduras electrónicas y ya vienen con un cierre centralizado que bueno, con el tiempo obviamente deja de funcionar y cuando vienen a cambiar ese motor de cierre de esa puerta, a veces es un poco más complicado, un poco más delicado, quizás sea la pregunta, lleva un poco más de tiempo buscar cómo reemplazarlo con un motor de lo que vendemos nosotros si el cliente no quiere comprar el original, que siempre es más caro, uh-huh, ¿no? Hablamos de un Gear Out, un Chevrolet, un Toyota, un Ford.
0: Bueno, iba a ir ahí también. ¿Es posible? Iba a ir justamente a distintos tipos de vehículos, de modelos, el año, etcétera. ¿Es posible instalar estos sistemas en cualquier automóvil sin importar el modelo o el año?
1: Sí, es una pregunta compleja, porque por lo general los autos nuevos que salen de concesionario, casi todos ya tienen. Son autos muy tecnológicos y creo que el auto se basa mucho en la tecnología. Quizás los motores son, viste, que dejan mucho que desear, correas bañadas en aceite, pero bueno, la gente se va contento porque tiene todos los chiches adentro. Uno de estos chiches es el cierre centralizado. Por lo general, todos lo traen. Sí, hay muchos que cuando se rompe se acompleja un poco más repararlo porque viene ya funcionado a la cerradura. O sea que por lo general, muy pocos son los casos que se pueden desfasar el motor de cierre de la cerradura y se puede reemplazar por otro motor. Por lo general, hay que cambiar la cerradura. Todos los autos que tengan el pestillo del que hablábamos antes, se puede poner un cierre y el que hay muy pocos vehículos que no tienen pestillo que se le puede agregar o que no traigan, ¿no? Si ya no lo traen, se le puede agregar. Pero ya te digo, casi todos los vehículos de mediana edad para abajo, casi todos tienen la posibilidad de agregar un cierre. Los vehículos nuevos también, pero son muy pocos contados con la mano que no lo traigan ya, claro, de fábrica, de concesionario.
0: Claro. Sigamos en esta línea de vehículos que no cuentan con estas posibilidades, quienes deciden bueno incorporar a sus vehículos cierre centralizado. ¿Cómo pueden reconocer un servicio de calidad, un servicio profesional con componentes que también sean de alta gama o de muy buena calidad?
1: Bueno, creo que vale destacar, como cualquier otro producto que consuma el ciudadano, que lo barato termina saliendo caro. No hablamos de inflar números o presupuestos, sino de que el kit de cierre centralizado no es un kit caro, sino que hay más baratos, y ahí está el problema. Por ahí buscan economizar y realmente por ahí donde se eleva un poquito a lo mejor el costo, ¿no? Que tampoco es un montón de dinero, es en el trabajo, es muy laborioso. Pero bueno, haciendo énfasis a la pregunta que me decís, siempre vale destacar las primeras marcas, ¿no? Comprar un buen kit y trabajar y ofrecerle al cliente un buen kit. Yo solo trabajo una marca porque no me gusta que el cliente vuelva a perder el tiempo por lo mismo termino perdiendo el tiempo yo, aparte, ¿no? Se trabaja con un solo kit bueno y da resultado.
0: Bueno, también te iba a preguntar eso, ¿qué ofrece Stilo Audio Carrosario respecto a cierre centralizado para vehículos, sean equipos, sean formas de pago? ¿Cuál es la dinámica, Javier? ¿Cuánto tiempo lleva? Bueno, ¿es necesario que solicite un turno para llevar mi coche o de pronto voy en cualquier momento y lo dejo? ¿Cómo funciona?
1: Mira, sí, trabajamos con turno previo. El cierre es un trabajo que normalmente no todos los trabajos que hacemos llevan el mismo tiempo que el cierre centralizado. A ver, el trabajo consiste en desarmar cada panel de cada puerta, si tiene cuatro puertas, cinco puertas o tienen tres puertas, ¿no? Los autos de cuatro puertas se desarman todas las puertas, se cablean todas las puertas, se sacan todas las cerraduras, se cablean todas las puertas, o sea que hay que dar la vuelta a todo el auto, y hay que poner un motor en cada cerradura. Es laborioso, y después, bueno, conectar toda la corriente del auto, volver a cerrar todo, es un trabajo, así que por lo general lleva todo el día, ¿sí? No sé si querés que hable de costos.
0: Sí, claro.
1: Si el te costo parece, de, sí. Por ejemplo, vamos a poner un ejemplo, ¿no? Hablemos de un Logan, por ejemplo, por así decir, es determinado, pero por lo general sale 350.000 pesos, un trabajo terminado, ¿no? Haciendo todo esto que yo te digo, sacando, poniendo y con el repuesto y la mano de obra terminado. En un día, por lo general, ya está terminado el trabajo.
0: Bien. Esto se da, no sé, por temporadas, por ejemplo, cuando la gente está próxima a salir de vacaciones, o es un pedido, un requerimiento por parte de clientes durante todo el año igual.
1: No, hay ejemplos que hay momentos que explotan más. Por ejemplo, esto del previo a las vacaciones, por lo general la gente arregla el cierre que no está sano, la puerta que no está abriendo, cerrando bien, o le hace poner el cierre completo, ¿no? Sí, pasa esto, ¿no? Que ahí tiene momentos de más explosiones.
0: Bien.
1: El cierre.
0: Javier, escuchemos la comunicación de Stilo Audio Car Rosario para Viaje de Gracia y hablamos durante un par de minutos más. 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
1: 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Y qué más decir sobre, bueno, audio para vehículos, Javier, lo que no haya sido dicho, que sea relevante, que sea importante, bueno, te escuchamos.
2: Bien, bueno, también hacíamos énfasis al audio, que es un poco, creo, a lo que hablamos del cierre, ¿no? Cambiar un audio hoy, por ejemplo, un Peugeot 208 son autos un poco más herméticos que un auto de menor calidad, por ejemplo. Entonces ya viene con una calidad de audio bastante mejorada, ¿no? Hablamos de una persona que no sea muy que no tenga la vara muy alta, ¿no? Porque si hablamos de un músico, siempre puede pedir más. Pero bueno, también, ¿no? Es como un gustito que uno se da, decir, bueno, le voy a sacar lo que tiene y agregar unos juegos de parlantes o bueno, algunos altavoces de mejor calidad, con divisores de frecuencia, como ser JBL, hay muchas marcas que son muy buenas, Rockford. Y bueno, sí es un poco más exigente la gente, ¿no? Hay que el cierre abre y cierra, pero la calidad de los parlantes la define el vendedor y después se tiene que impactar en los oídos del comprador. Así que bueno, hay que ver qué busca, es un poco más delicada la venta y el producto que uno vende, ¿no? Hay que satisfacer a una persona con el audio.
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1: 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Javier, querido, gracias.
2: A vos, Sergio.
1: Bueno, y muy buen fin de semana y que el domingo gane Argentina.
2: Gracias, gracias. Igualmente para ustedes, Dios bendiga al programa y a todos los oyentes. Gracias. Y vamos a Argentina.
1: Vamos a Argentina.
2: Vamos a ganar.
1: Dale, vamos a ganar. Gracias, Javi. Un gran abrazo.
2: Un abrazo.
1: Allí estaba Javier Areces, él es el director de Stilo Audiocar Rosario. Anteriormente nos habló sobre dispositivos de seguridad para automóviles y otros vehículos y hoy nos habló sobre cierre centralizado y audio.
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1: En la puesta en el aire, Cielo Palacios, gracias Cielo. Especialistas del día, Gustavo Cito, contenido de Escuela de Gimnasia Alberdi, hablando hoy sobre flexibilidad y hasta hace instantes, Javier Areces, director gerente de Stilo Audiocar Rosario. La locución artística, Fabián Montana y Mariana Biduzzi, flyers y redes sociales, Rebeca Di Marco, identidad BDG, Lean Di Chiasa, en la conducción y producción general, quien les habla, soy Sergio Contemori. Gracias por sobre todo y sobre todos, gracias a Capitán Giré. Ya está Juanpi, está preparadísimo. Te cuenta lo que nadie te contó del partido entre Argentina y España. Viene con, no, viene mochilas de información. Mochilas, contenedores, bueno, maletas de información. Quédense, ya llega Sport Music a 89.5. Vamos a Argentina. Vamos a Argentina, que gana Argentina el día domingo. El lunes 2 p.m., si Dios quiere, nos reencontramos. Muy buen fin de semana. Soy Sergio, les envío un muy buen abrazo. Gracias.

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Hola, hola, ¿cómo andan? Bienvenidos a Sport Music por Radio Fisherton. Hasta las 4 de la tarde, quédate con nosotros porque tenemos 60 minutos con la mejor información deportiva. Cerrando una semana con mucha actividad, con mucha efusividad, con mucha alegría y con mucha ansiedad y con mucho nerviosismo a la vez de volver a estar en una final de un mundial de fútbol. Como le pasa a Argentina, que el domingo a las 4 de la tarde frente a España en New Jersey buscará ser bicampeón del mundo. Buscar la cuarta, esa es la premisa. Ante España, que se da por ganador, ya vimos algunas pruebas en las torres de Barcelona y también alguna prueba en el País Vasco. Bueno, nosotros no hagamos nada por las dudas, porque se está hablando de una posibilidad de que sea feriado en caso de que Argentina levante el título el próximo lunes. Bueno, muchas cuestiones que se están hablando hoy. Lo cierto es que ya la mayoría de las distintas ciudades importantes de nuestro país está abriendo lugares y sectores de fanfest. Por ejemplo, Rosario, en el Centro Cultural Fontana Rosa, va a poner una pantalla gigante para aquellos que quieran ir a ver el partido allí, donde va a haber algunas actividades culturales y demás. Y en caso de que sea lo que todos queremos, y bueno, el monumento va a explotar, como lo va a hacer el Obelisco, como lo va a hacer el Parque Las Heras en Mendoza, como lo puede ser el Cucú en Carlos Paz, por dar algunos nombres. Pero bueno, todavía para eso falta. Hoy hay conferencia de prensa oficial, donde va a hablar Scaloni y Dibu Martínez, como fue en la previa del Mundial de Qatar. Mientras que De La Fuente y Rodri van a hablar por España, porque se hace dos días antes. Mañana se juega el tercer y cuarto puesto entre Francia y Inglaterra. Y porque mañana hay congreso, un mini congreso de FIFA, donde allí se habla de números, dinero y demás. Y donde además se va a conocer algunas cuestiones que tienen que ver con el próximo Mundial del 2030. Donde, recordemos, España, Portugal y Marruecos son quienes van a organizar ese Mundial, donde, recordemos, Argentina y Uruguay van a jugar dos partidos inaugurales aquí. Uno en Argentina y el otro en Uruguay. Y hay mucha polémica por este tema. Así que, bueno, de eso vamos a estar ampliando en un ratito, el posible equipo argentino, el posible equipo español. Estamos a una semana del comienzo del torneo de fútbol argentino. Sí. Cuando nos acordamos, ya vamos a ver a Central jugando frente a Belgrano en Córdoba y a Newell's recibiendo a Talleres en el Coloso. Además tengo ya en minutos todo lo que dejó el primer día de prácticas en Spa-Francorchamps, en Bélgica, en el Gran Premio de aquel país. Vamos a hablar también de rugby con el señor Lisandro Oliaro. Tengo hockey, tengo tenis, tengo volei, bueno, de todo. Hasta las 4 de la tarde sumado a la muy buena música que prepara la querida Silo Palacios. Quédate hasta las 4, hacemos aquí Sport Music por Radio Fisherton. ¡Vamos, dale!

0: Está el Mundial, pero amigos de América, aquí estamos, el Gran Premio de Bélgica, imaginariamente en Spa-Francorchamps, para recibir el que más sabe, el señor Agustín del Ángelo, para hablar del primer día de prácticas y de cómo le fue a Franco Colapinto, por ejemplo. ¿Cómo estás, Agustín? Buenas tardes, ¿bien?
1: ¿Cómo está? Vos sabés que hoy tuve que hacer, mirá que a mí me gusta el automovilismo y no me pierdo una, sí. Hoy tuve que hacer un esfuerzo tan grande por acordarme que empezaba la Fórmula 1.
0: Está bien. Bueno,
1: que ni te cuento.
0: Y bueno, suele pasar, Agustín, suele pasar, es así. El Mundial atraviesa todo, de hecho, vimos imágenes de las cargadas de Fossaroli, Colapinto, a Russell y a otros pilotos,
1: sí.
0: ¿Eh?
1: Sí, la Fórmula 1 es eminentemente un deporte británico.
0: Claro.
1: Y en inglés.
0: Sí. Bueno,
1: la primera carrera fue en Silverstone.
0: Sí.
1: Que
0: sí.
1: Todos los equipos tienen base, salvo Racing Bulls,
0: sí.
1: Todos tienen base en Inglaterra, la Fórmula 1, bueno, Ferrari obviamente que no, pero salvo esos dos, los sí. Otros tienen base en Inglaterra,
0: sí,
1: incluso claro. Alpine,
0: sí.
1: Que es francés en Concepción, tiene su fábrica en Enzo, en Inglaterra, con claro. La mayoría de los mecánicos ingleses. Yo no sé qué hubiese hecho el pobre Franco si Argentina el miércoles no pasaba, ¿no? debe haber sido jodido, creo que si no pasaba Argentina. Así que bueno, sí, como decís vos, primer día en Spa, en uno de los mejores circuitos. Veremos, a ver, Dahío, Rush. Bueno, no es lo mismo con estos autos, pero veremos a ver qué de para el destino. Un día de menos a más para Franco Colapinto y un día de más a menos para Alpine, porque de menos a más para Colapinto terminó 15 en la primera práctica libre, terminó séptimo en la segunda. Y digo, para el equipo no tanto, porque Pierre Gasly se pegó un palo tremendo.
0: Sí.
1: No tanto en lo espectacular del choque, se fue apenas afuera en una zona en donde en realidad la pared estaba muy cerca, pero destrozó toda la parte trasera del auto y los mecánicos de Alpine van a tener que trabajar duro para llegar a la práctica libre de mañana a la mañana y obviamente a la clasificación. Así que veremos a ver qué es lo que sucede con este Gran Premio de Bélgica, que en la segunda práctica libre lo tuvo a Kimi Antonelli liderando, y en la práctica libre número uno, Verstappen, Hamilton y Leclerc fueron, y Hajar, los primeros fueron los cuatro primeros, los dos Red Bull, las dos Ferrari, fueron los que dominaron la práctica libre uno. La práctica libre dos fue el caso de Antonelli, Norris, Verstappen y recién cuarto Hamilton y quinto Hajar, que parece caerle muy bien este circuito de Spa. Franco Colapinto, te decía, quedó en el séptimo puesto a un segundo dos de la punta. Es bastante.
0: Sí.
1: Para la Fórmula 1 del año pasado era casi terminar en la última posición. Sí. Para la Fórmula 1 de este año estás dentro de los primeros 10, como vemos que está, sí. Que está Franco. De hecho, quien está 11 está a más de un segundo y medio de la punta, que es Leclerc.
0: Exacto,
1: ¿no?
0: Exacto.
1: Así que esos son los lo que tenemos por ahora.

0: lo que es estas primeras dos prácticas libres, que como siempre decimos, no dicen demasiado.
1: No, pero va mostrando algo.
0: Va mostrando alguna puntita. Ojo, en algunos casos dice mucho, sí, y en otros casos dice poco. Uh-huh. Yo creo que el salto que dio Colapinto de la práctica libre a la práctica, de la práctica libre 1 a la práctica libre 2 es considerable, y eso sí hay que prestarle atención. Después, qué suceda mañana, hay que ver cuánto evoluciona el resto también.
1: Bien.
0: Porque no es solo lo que evolucione, claro, el Alpín de Colapinto, sino lo que evolucione el, claro, resto de los autos. Mañana la práctica libre va a ser a las la práctica libre número 3 va a ser a las 7:30 de la mañana, como todos los sábados. La clasificación va a ser a las 11 y el domingo a las 10 de la mañana. Uh-huh. Vamos a tener la carrera, carrera que la nos carrera va a dar tiempo después para el, sí, otro, ¿no?
1: ¿Querés que lo escuchemos a Franco en el resumen, dale, del primer día? ¿Te parece?
0: Dale, dale.
1: Vamos.
0: Sí, cómo no.
2: Bien, o sea, es, fue una buena sesión y fue un buen día en general, creo que. Me sentí un poco más cómodo al principio y estuve competitivo, así que mejor que las últimas dos carreras. Hicimos un par de cambios en auto que ayudaron y pusieron el auto un poco más en una ventana que podemos laburar un poquito mejor y podemos extraer un poco más de potencial, así que en ese lado contento, obviamente que hay que seguir trabajando y seguir mejorando porque no estamos donde queremos estar y hay mucho por mejorar en el auto, pero fue un buen paso y creo que hay que seguir así. Mañana vamos a trabajar en la noche para ver si encontramos algo más en el auto y ojalá dar un pasito más mañana, así que nada, a laburar ahora y intentar avanzar un poco más, pero fue un buen día y viniendo de los últimos fines de semana que nos estuvo costando un poco más, creo que fue un buen paso de vuelta. Condiciones un poquito más frías nos ayudó un poco más a estar más competitivos.
1: Bueno, ahí estaba, ¿no? El piloto argentino, un poco con un resumen, como vos dijiste, Agustín querido, de lo que ha sido el primer día, que vos dijiste, da algunos indicios, pero bueno, si nos dejamos llevar por algunas cuestiones, no sé, la competencia anterior, Franco terminó 19, largó 19 y terminó noveno, ¿no? Que por ahí, digamos, es hacer un poco un balance. Lo que pasa es que cuando ves que todos van acortando distancia y todos van afinando los autos, los 10 primeros son siempre los mismos y ahí está la lucha al pin de meterse ahí, ¿no? Debajo de Ferrari, McLaren, Mercedes, Red Bull y compañía, ¿no?
0: Totalmente. Es la lucha esa por ser el mejor de la mitad. Antes era el mejor del resto, ahora es el mejor de la mitad, ¿no?
1: Claro.
0: Ahora tenés dos equipos muy fuertes como son Mercedes y Ferrari, que están demostrando ser equipos fuertes. A veces más, a veces menos, pero están demostrando ser equipos fuertes. McLaren y Red Bull, un pasito atrás, se están metiendo y quedaría el lugar por ser el quinto equipo, que por ahora lo está ganando el equipo B de Red Bull, digamos, Vicar Racing Bulls, en la pelea con Alpine, ¿no? Y entonces Alpine eso apunta a ser el mejor de ese resto, a ser el mejor de la mitad de tabla. Son 22 autos, son 11 equipos, ser el quinto no está tan mal para un Alpine que el año pasado estaba peleando no ser el último, no ser el décimo, ¿no? Uh-huh. Así que bueno, también esa mejoría es notoria. Este es un circuito muy largo el que vamos a tener en Spa, un circuito de 7 kilómetros, es el circuito más, sí, largo de la temporada. Sí. La vuelta está por alrededor del minuto 44, 45, por ahí. Es un circuito que tiene curvas muy rápidas y también sectores un poquito trabados. No tiene ningún sector muy trabado, demasiado lento. Es un circuito de velocidad media rápida, pero que es muy, muy, muy largo, y eso para la estrategia también es a tener en cuenta, ¿no? Digo, tenemos circuitos en donde se roza el minuto 10, acá tenemos casi una vuelta y media de lo que son esos circuitos, y para la estrategia de parada en boxes, si te agarra un safety car, si te agarra una bandera amarilla, si te agarra un Victor safety car, te cambia mucho esa ecuación, depende de la parte del circuito en la que estés por la longitud. Bien. Que tiene este Spa-Francorchamps, que es muy rápido, imagínate que lo haces en un minuto 40 y es un circuito rápido, no es un circuito que tenga curvas trabadas. Si tenés que ir lento por un safety car o un virtual safety car, yo te diría que va casi, no te voy a decir al doble, pero se va arriba de los 2 minutos 10, y esa diferencia va a correr mucho en las estrategias de cara al domingo, a lo que va a ser la carrera del domingo, en donde ya vamos a tener un buen motivo para empezar a comernos las uñas a las 4 de la tarde. Llegamos casi sin dedos.
1: Muy bien, tranquilo amigo, tranquilo, tranquilo, tranquilo. Paso a paso, a no adelantarse, a no volverse loco, a no cancherearla como ya están haciendo algunos españoles, paso a paso, así que de a poquito, esa es la idea, Agustín, ¿te parece?
0: Vos sabés que mi otra faceta de entrenador,
1: sí,
0: no suelo ponerme nervioso ante situaciones,
1: sí,
0: como esta de espera, pero el Mundial me está ganando.
1: Yo, la verdad, tengo que decirte, personalmente, no me estoy poniendo nervioso para ver los partidos ni antes. La verdad, en Qatar creo que lo sufrí más. No me preguntes por qué.
0: Será por una etapa, otra etapa. Yo venía bárbaro hasta que nos enteramos que teníamos que jugar con Suiza y ahí empezó a crecer un poquito los nervios. Mm-hmm. El martes y el miércoles la pasé muy mal. Y ahora esto de cara a la final no me logro calmar del todo. Digamos, tampoco nunca me había puesto así yo. Nunca,
1: y te digo algo.
0: Nunca he tenido esa sensación por un mundial.
1: Y te digo algo.
0: Hoy estoy lo que pasó el miércoles con Inglaterra trasciende a todo lo que sucede.
1: Obviamente que fuimos a festejar, me fui al monumento con mis hijas, obviamente. Sí. Pero hoy estoy en otra faceta de contención en mi casa. Claro. Con mis nenas, tienen 10 y 12 años, más sus amiguitas que vieron todos los partidos de Argentina en mi casa, o sea que lamentablemente los van a ver en mi casa, como el domingo.
0: Sí.
1: No pasa nada, pero ya estamos acostumbrados. Pero claro, esta generación de chicos, del 2021 para acá, ¿sí? Que estamos hablando de 5 años.
0: Sí.
1: No sabe lo que es perder con la selección.
0: Bueno, eso.
1: Entonces, ante un problema, un gol, aparece el llanto, la rabia. Claro. Entonces yo el otro día decía, chicas, ¿ustedes saben todos los que nos comimos del 90 para acá? Porque tengo que decirlo así. Del 90, yo personalmente del 90 para acá. Entonces, esto es para disfrutarlo, es para vivirlo. Sí. Alguien me lo comparaba con
0: a mí
1: con dos equipos del fútbol argentino, pero yo decía, no, pará, esto es otra cosa. Digo, esto es para vivirlo, para disfrutarlo, sí. Pero bueno, los chicos de hoy, insisto, que han vivido la selección del 2021 para acá, el no perder, el no saber que quedarse eliminado, otra cosa como nos pasó a nosotros, Agustín, es un trabajo de contención que hay que hacer, ¿eh?
0: Imagínate que yo soy hincha de Newell's, o sea que el sufrimiento lo tengo tatuado. Pero bueno, a mí esta selección, y ¿sabes qué es lo que más me pone nervioso? Que Amadeo, que tiene 2 años, sí, no entiende mucho del fútbol, pero está fanatizado con Messi y con la selección. Y cada instancia que pasaba, pensar que podía ser el último partido de Messi en la selección, y que en su fanatismo de un nene de 2 años que no entiende mucho, pero que sabe y reconoce en cualquier lugar a Messi, se terminara eso, pero me fanatizó aún más a mí con la selección para empujar que se dé lo del domingo. Después lo del domingo, que sea lo que tenga que ser.
1: Claro.
0: Porque ya está. Claro. No es que ya está nada, pero digo, ya está. Bueno, será lo que tenga que ser.
1: Sí,
0: pero
1: sí,
0: lo estoy viviendo de un modo no convencional.
1: Sí,
0: calculo que en esta nueva faceta de padre de un niño de 2 años que después no se va a acordar de todo esto, pero yo sí, fanatizado con Messi.
1: No, sí, por eso te digo. Entonces, como que me agarra de otro lado, o sea, no estoy nervioso para ver los partidos, estoy más analítico, más que hincha, más crítico con algunas cuestiones, obviamente no tengo nada para decirle a la selección, pero bueno, algunas cosas me dan a caprichos, a bronca, de a veces 100%, del juego,
0: 100%.
1: De algunas cosas, no sé, el otro día lo charlábamos con amigos, de hecho lo charlaba con un entrenador de fútbol que inclusive le tocó dirigir a uno del equipo de la ciudad. Y yo le decía, todo el mundo se la quiere dar a Messi, todo el mundo, y dice, pero ¿qué vas a hacer? Que no, está bien, pero por ejemplo, Marco, una situación de juego, el tercer gol de Argentina frente a Suiza, era gol de Almada. Almada esperó para dársela a Messi, lo salvó el Toro Martínez, que hizo el gol de atrás, que venía de atrás. Sí. Ahora, si erraban el gol, todo por buscarla a Messi. Entiendo que el lío es determinante, si no preguntemos lo que pasó el otro día, ¿no? Donde él hace un juego de abanicar para dársela a Enzo, hace el primer gol y después el centro que tira de derecha encima en el segundo gol, es tremendo. Pero siento que a veces la selección, por confianza en él, abusa de eso en situaciones donde a veces no siempre hay que buscarlo a Messi. ¿Se entiende? Como que tenemos material para no buscarlo a él, ¿no?
0: Esto que te voy a decir, a alguien se lo leí, obviamente no es mío, pero lo comparto y me gustó. Yo creo que esto de más que la confianza, yo creo que estamos donde estamos por el amor que le tienen estos pibes a Messi.
1: Sí, puede ser, sí.
0: Porque dan un poco más para que no sea la última de Messi, como dice la canción, ¿no? La última de Leo.
1: Claro.
0: Yo creo que eso les hace sacar un poco más de fuerza a estos pibes por el capitán. Entiendo esta vez, yo también lo pensé en algún momento viendo los partidos de Che, no hace falta que Messi toque todas y termine todas. Y ahora lo pienso de este otro lado y digo, estamos acá porque estos pibes quieren tanto a este Messi, uh-huh, que se la dan siempre, que están dejando todo por él, digo, por la selección, por todo el resto de las cosas, ¿eh? Claro. Pero principalmente por Messi. Y eso es, y verlos desde ese punto de vista, me parece que, y cuando lo empecé a ver desde ese punto de vista en el partido contra Inglaterra, el partido contra Suiza, te cambia la ecuación de cómo ves las cosas y decís, ah, por eso después podemos meterle dos goles a Inglaterra en 10 minutos cuando ya estábamos todos medio fusilados, ¿no? Y por eso se dan estas cosas, y por eso el llanto del final, y por eso todas las cosas que se dan, que me parece que van vamos por ahí, ¿no?
1: Seguro, seguro. Agustín, te mando un abrazo grande y ojalá el lunes tengamos súper buenas noticias. ¿Te parece?
0: Dale, sí, esperemos, vamos a ver cómo hablamos el lunes.
1: Vale, dale, perfecto, ahí está. Abrazo grande, Agustín.
0: Abrazo grande.
1: Agustín Del Angelo con todo el deporte motor. Nos dimos una excepción también para hablar del Mundial de Fútbol. Agustín sabe y demás. Así que bueno, es lo que disfrutamos aquí en Sport Music hasta las 4 de la tarde aquí en Radio Fisherton. Vamos.
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Son las 15:33 en la República Argentina y en este día viernes, cerrando la semana, hacemos Sport Music por Radio Fisher, don. www.sportmusic.com.ar es la página de los que están más informados en materia deportiva y además podés disfrutar toda nuestra selección de música que preparamos también en la página, donde además está la sección podcast y allí es nuestro canal de Spotify, donde vas a estar pudiendo hacer y disfrutar de todas las notas que hacemos aquí en el programa y que venimos haciendo hace 18 años a esta parte y que podés disfrutar, ¿no? Como por ejemplo Hugo Porta, David Nalbandián, recordar aquel lindo encuentro que tuvimos con Guillermo Vilas en 2006. Bueno, ni hablar de poder escuchar a Agustín Pichot, a Agustín Crevi, bueno, la chance de escucharlo a Goico, a Chapu Nación y a Carlos Delfino, al Tata Martino, bueno, a Lionel Scaloni, cuando era jugador del Atalanta, nada más y nada menos. Bueno, la verdad, situaciones que hemos vivido aquí en Radio Fisherton y en Sport Music y que disfrutamos cada vez que nos metemos en el canal de Spotify que tenemos, donde allí vas a encontrar todas las notas que hacemos aquí en el programa. Bueno, nos metemos de lleno un poquito lo que va a pasar mañana en el Mundial de Fútbol, que se juega el partido por el tercer y cuarto puesto. Van a jugar Francia frente a Inglaterra o Inglaterra frente a Francia. Siguiendo de cerca el tema apuestas, viste que se da todo aquí, la importancia tiene que ver con lo que va a pasar en este partido. Y el favorito es Francia, sin ninguna duda. Lo cierto es que entiendo quizás cómo terminó un partido y otro. A lo mejor Inglaterra puede dar el golpe venciendo a una de las mejores selecciones del mundo como es Francia, ¿no? Por eso, el Hard Rock Stadium de Miami va a ser, en este caso, el escenario de este partido, que como te dije antes, va a jugarse a las 4 de la tarde y tendrá el arbitraje de un sudamericano, llamativamente, ¿sí? Va a ser Jesús Valenzuela, este venezolano de muy buena calificación para Colina y compañía en el nivel de árbitros FIFA. Así que bueno, les tocará entonces a la terna venezolana dirigir este encuentro, donde seguramente casi 65.000 personas estarán siguiendo de cerca para saber quién va a ser el tercero y el cuarto en este Mundial, respectivamente, es decir, quién se sube al podio, teniendo en cuenta que al día siguiente, el domingo, a las 4 de la tarde, pero en el MetLife Stadium de New Jersey, allí en la zona de Manhattan, vamos a estar viendo de cerca lo que va a ocurrir con la final, o finalísima, como muchos ya han decretado, ¿no? El partido que no quiso jugar España en marzo se va a reeditar en un Mundial. La verdad que pensar esto es loco, pero ha pasado. Y bueno, tiene que ver con lo que vamos a vivir seguramente el domingo. Tenés Televisión Pública, Telefe Rosario, DC Sports, Disney Plus y Teis Sport. 5 opciones para poder ver el partido y para disfrutar, obviamente, por televisión lo que vamos a vivir como una nueva final. Argentina, insisto, buscando el bicampeonato y España su segundo título, ¿no? Lo consiguió en el 2010 y ahora vuelve a tener una nueva chance. Estaba leyendo hace minutos que Aerolíneas Argentinas completó el cuarto charter directo. Tremendo esto, tremendo, con entradas incluidas, así que bueno, con entradas que oscilan entre los 5.000 y los $7.000 y vuelos que valen la misma cantidad de dólares, una cosa de locos. Pero bueno, vas hoy, llegás, te hospedás un día a Nueva York y te volvés el domingo a la noche después del partido. Así que bueno, veremos qué pasa. Insisto, está este rumor de que si Argentina es campeón del mundo, el gobierno nacional podría decretar feriado nacional. Recordemos que se están terminando las vacaciones de invierno en muchas de las provincias, caso la nuestra, en este caso Santa Fe, pero comienzan en otros lugares, como por ejemplo Buenos Aires, que por 2 semanas los chicos tendrán vacaciones de invierno. Por eso, lamentablemente, y lo digo sin que se enoje nadie, en Buenos Aires hay estrenos de obras de teatro, estrenos de películas en el cine, espectáculos que vienen desde en el plano internacional que no llegan 2 semanas antes, pero bueno, es lo que pasa en nuestro país. Ya se sabe, como se dice, Dios atiende a 300 kilómetros de Rosario, que es en Buenos Aires. Así que bueno, un poco la historia que tenemos para seguir de cerca con el partido del tercer y cuarto punto mañana en Miami y la final el domingo en Nueva York. Hacemos una pausa, después hablamos de rugby,
de hockey, de tenis, de vóley, y nos queda hablar de básquet también, así que todo eso hasta las 4 de la tarde. Vamos.

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3: Se vienen los Pumas frente a Inglaterra mañana, así como para seguir en una semana que ya le ganamos en fútbol a Inglaterra. Bueno, se puede trasladar al rugby, ojalá así sea, porque mañana a las 4 de la tarde, en el Estadio Madre de Ciudades de Santiago del Estero, con capacidad casi para 26.000 personas, el equipo de Felipe Conte Pomi va a volver a ver las caras, a volverse a ver con las caras con los ingleses, después de lo que fue la derrota 27-23 con polémica en Twickenham el año pasado. Y bueno, la historia es que hay olor a revancha después de lo que fue el partido del 2025 y después de lo que fue la derrota frente a Escocia en Córdoba, la muy buena victoria ante Gales el pasado fin de semana en San Juan, y ahora, ¿por qué no?, ilusionarnos con que los Pumas puedan conseguir un triunfo realmente muy importante, como decíamos con Lichi en el día de ayer. Terminaba el programa y no pudimos dar los 15 confirmados, pero un poco nos adelantamos a lo que obviamente podía confirmar el entrenador argentino. La primera línea de los Pumas estará compuesta por Maico Vivas, Julián Montoya, que es el capitán, junto a Tomás Rapetti, quien le ganó la pulseada a Pedro Delgado, como dijo Lichi en el día de ayer. La segunda línea, sin dudas, para Guido Petti y Matías Alemano. Finalmente, Santiago Grondona va a ser titular en lugar de Pablo Matera. Entiendo que Conte Pomi quiere aminorar cargas y distribuirlas sin tener ningún tipo de lesiones o problemas, porque la temporada para los Pumas recién comienza, después vendrá un mini championship y después la ventana de noviembre. Marcos Cremen y Joaquín Oviedo van a terminar de completar la tercera línea. La pareja de medios, Gonzalo García y Tomás Albornoz. Los wines, Mateo Carreras, y Bautista Delgui. En el centro de la cancha, Justo Picardo y Matías Moroni. Aquí una buena decisión por parte del entrenador. Y el fullback será Santiago Carreras, que además es el vicecapitán del equipo. Los relevos, Coco Ruiz, Boris Wenger, Pedro Delgado, Efraín Elías y Pablo Matero, al igual que Joaquín Moro. Son de 6 que estoy leyendo acá, muchos forwards. De San solo Simón Benítez Cruz como medio scrum y Lucio Cinti como una especie de centro o wing, para buscar variantes en el equipo de los Pumas, que insisto, enfrenta a Inglaterra mañana sábado a las 4 de la tarde.

Nos vamos, las 4:01 en la República Argentina. Vamos todos con fe el domingo, vamos a Argentina. Estamos ilusionados, ¿por qué no? De ir por el bicampeonato mundial, pero paso a paso, de a poquito, sin agrandarnos, a esperar con confianza, con fe que se puede dar. Gracias, Cielo Palacio. Nos encontramos nosotros el lunes y ojalá, ojalá contentos. Aquí a las 3 de la tarde en Radio Fisherton. ¡Chau!

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